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3: 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En 2020 fue declarado Monumento Natural en Corrientes.
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1: Si mirás al cielo y ves una pequeña mancha blanca con alas negras dando un vuelo acrobático, seguro es un monjita dominica. Mide 21 centímetros de longitud. Los machos son casi completamente blancos excepto por las alas y la cola negra. Se la puede encontrar en pastizales, especialmente de pajonales, humedales naturales y ocasionalmente en dunas costeras. Esta especie está amenazada por la desaparición de su ambiente natural.
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0: Muchas gracias.
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0: Muchas gracias.
1: Gracias.
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0: Increíble.
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2: Y eso intentamos ahora con estos varios temas, a ver, ¿qué les parece?

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2: Si mirás al cielo y ves una pequeña mancha blanca con alas negras dando un vuelo acrobático, seguro es un monjita dominica. Mide 21 centímetros de longitud. Los machos son casi completamente blancos excepto por las alas y la cola negra. Se la puede encontrar en pastizales, especialmente de pajonales, humedales naturales y ocasionalmente en dunas costeras. Esta especie está amenazada por la desaparición de su ambiente natural.
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3: Solo sé que desde que tenía 17 años y hasta la mañana de hoy no he hecho cosa distinta que levantarme temprano todos los días, sentarme frente a un teclado para llenar una página en blanco o una pantalla vacía del computador con la única misión de escribir una historia aún no contada por nadie que le haga más feliz la vida a un lector inexistente.
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1: El tordo amarillo es una verdadera perla en el pastizal de los esteros de Liberá. Es un colorido y llamativo pájaro. El macho tiene la parte dorsal y la cola negra, mientras que el resto de su cuerpo es de amarillo oro. Debido al tráfico ilegal y a la pérdida de hábitat, se estima que hay alrededor de 600 individuos en el país. Está catalogada localmente como en peligro crítico de extinción.
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2: Posado en los pastos altos, en algún arbusto o alambrado, como una postal de Liberá, encontramos al yetapá de collar. Este pajarito mide unos 30 centímetros de largo, de los cuales casi 20 pertenecen a su cola alargada en forma de tijera. Debido a la drástica reducción de su población, estimada en 6.000 individuos, está considerada en peligro de extinción a nivel local. En 2020 fue declarado Monumento Natural en Corrientes.
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0: Bueno, arrancamos la mañana, día martes. ¿Cómo le va? ¿Cómo andan? 25 de agosto de este 2026. Pasaron 10 minutos ya de las 7 de la mañana en todo el país. Estamos en la radio de la Universidad Nacional del Nordeste. Tiene pinta de que sale el sol hoy. Ayer de igual manera salió. Sí, seguramente miran siempre, sale el sol, Francis, ya sé, viste. Pero hay días que tenemos nublados, como el de ayer, por ejemplo, a la mañana. Y todo indica que hoy podríamos tener un día con cielo despejado. Ya vamos a mirar el Servicio Meteorológico Nacional, quizás me esté equivocando, ¿eh? Marcelo Urrelli está en la producción, está Pablo Ariel Zambrana a cargo del aire, de la radio, de la 99.7, a cargo del streaming. Está Sergio de la Cruz, Roberto Obregón, Facundo Gaona en exteriores, nuestros colegas. Guadalupe Ortellado en la mesa y quien les habla, Francisco Villanueva. Guada, ¿cómo le va? ¿Cómo anda?
1: ¿Cómo está, Francisco? Buen día.
0: ¿Estás?
1: Para
0: bien.
1: Vos, para el equipo y, por supuesto, para la audiencia. Yo también tengo fe de que va a salir el sol,
0: sí,
1: de que hoy va a estar mejor.
0: Mirá
1: sí.
0: Lo que dice el Servicio Meteorológico. Aprovechemos estos días,
1: sí.
0: Aprovechemos estas jornadas. Porque tenemos lindos días, che.
1: Toda la semana.
0: Qué lindo.
1: Tengo fe porque hoy me traje un abrigo un poco más liviano.
0: Sí, igual hace más frío que ayer, ¿eh?
1: Sí, eso estoy viendo. Fíjate que estamos arrancando con 8 grados 7 décimas, es la actual. La sensación térmica está más abajo, todavía 6 grados 6 décimas. Un cielo despejado diferente a lo que fue la jornada de ayer. Viste que hasta cerca del mediodía se mantuvo nublado el día, ¿sí? Nublada la mañana fue la del lunes. Veremos qué sucede este martes, ¿sí? Martes 25 de agosto de 2026, con una humedad elevada que se mantiene en 92%, la presión es de 1009 hectopascales, vientos del sur a 13 kilómetros por hora, visibilidad óptima, la misma es de 10 kilómetros, y la máxima para hoy ya empieza a tener otro color.
0: Sí.
1: 24 grados.
0: 24 grados de máxima para hoy.
1: Sí.
0: Ayer estaba entrenando y contaban, viste, en el grupete, y van charlando seguramente,
1: sí.
0: Diciendo, che, ¿cómo está la semana? Decían, che, semanas calurosas, decían ayer.
1: Sí.
0: Sí, bueno, sí, lógicamente, ya desde el jueves.
1: Sí.
0: Calurosa.
1: No, incluso, mira, fíjate, si miramos un poco qué va a suceder mañana miércoles, ya vamos a tener una máxima de 27 hasta, bueno, el día jueves, que sí, va a elevar a 29, como bien lo venimos anunciando, y se espera que así suceda, ¿no? También vamos a ver qué sucede el domingo, si finalmente se concreta, porque, bueno, el domingo podrían volver los chaparrones,
0: sí.
1: Aunque con muy bajo porcentaje, ¿sí? Entre un 10 y un 40% de probabilidad de chaparrones para el domingo, nada más, ¿eh? Eso es en el extendido del Servicio Meteorológico, que incluso llega hasta el lunes. Pero ya el lunes de la semana que viene ya no nos habla de lluvias. Simplemente nos habla de chaparrones para el domingo con estas temperaturas más que agradables. Si yo te digo a partir de hoy, ya 24
0: sí.
1: grados, tiene otro color, ¿sí? Tiene otro semblante, lo que es la temperatura, el clima que vamos a atravesar hoy, mañana y el jueves, ¿no? Con máximas que van a llegar a los 29 grados ya para también comenzar el fin de semana, el último del
0: sí.
1: mes de agosto.
0: Bueno, arrancando la mañana nosotros, seguramente ustedes de camino ya, ¿no? Yendo a la escuela, al jardín, arrancando la jornada con los chicos, ¿no?
1: Sí.
0: También yendo al trabajo, cruzando el puente Chaco Corrientes o en la ruta, muchos docentes que todos los días se trasladan hacia localidades cercanas como San Cosme, Itatí,
1: sí.
0: Paso de la Patria, quizás
1: sí.
0: también, ¿no? Así que vaya el saludo para ellos.
1: Sí.
0: Oyentes que nos escuchan, les saludamos a Samuel que hoy rinde inglés.
1: Éxito, Samuel.
0: Éxitos.
1: Sí, sí. Vos podés.
0: Vos podés, exactamente.
1: Sí.
0: Así que a los peques, ahí con toda esa fuerza, estamos transitando pleno mes de agosto, iniciando el cuatrimestre.
1: Claro.
0: Prácticamente, ¿viste? Todavía
1: sí.
0: queda, ¿eh?
1: Queda por delante.
0: En agosto comenzó, claro, el segundo cuatrimestre. Viste que tuvimos las vacaciones de invierno en julio.
1: Sí.
0: Así que bueno.
1: Sí. Y los chicos
0: sí.
1: van a disfrutar en septiembre, lógicamente, del Día del Estudiante, la primavera. Sí, sí.
0: Claro, septiembre se ve, claro, tenés
1: feriado,
0: razón.
1: ¿No?
0: Se viene un mes cargado para
1: sí.
0: El día.
1: Para los estudiantes, los chicos.
0: Sí sí sí.
1: sí, sí, sí. sí
0: Así que bueno. Vamos a avanzar con los títulos, la tapa de los principales diarios a esta hora de la jornada, los temas centrales. en la provincia de Corrientes, en el Chaco, en el país también, para analizar un poco qué es lo que sucede, ¿no? Datos por estas horas, título de los diarios. Corrientes exportó recientemente 248 millones de dólares entre enero y julio de este 2026. Estamos hablando de nuestra materia prima, nuestra producción. La provincia de Corrientes ha registrado 32 millones de dólares en ventas externas en julio y ya acumuló 216 millones entre enero y julio. Los productos primarios y las manufacturas agropecuarias explicaron la mayor parte de las exportaciones en Corrientes. Bueno, a ver, recordemos que el sector del campo es uno de los sectores que mejor le va, entre la minería, el campo y otros sectores, es el que mejor le va hoy, actualmente, con el modelo del gobierno nacional. Y en este marco, lo que se señala es que nuestra provincia acumuló 216 millones de pesos, perdón, de dólares en exportaciones durante el primer semestre de este año, de acuerdo con los datos que dio a conocer ayer el Instituto Nacional de Estadísticas y Censos, estamos hablando del INDEC. A ese desempeño se sumaron otros 32 millones de dólares en ventas al exterior durante el mes de julio, en un escenario en el que la actividad exportadora provincial continúa sostenida, ¿no?, principalmente por los productos primarios y las manufacturas de origen agropecuario. El campo es uno de los que más le está dando resultado justamente a estos números, claro, que recién hacíamos mención. La composición de las ventas externas permite observar el peso que mantiene el sector agroindustrial en la economía de Corrientes, ¿no? Y esto es lo que yo recién hacía mención, una provincia que tiene sin lugar a dudas una proyección a largo plazo mucho más fuerte para el sector industrial y con el incentivo, ¿no?, de aquellas empresas que se quieran instalar en la provincia de Corrientes, como la que recientemente se anunció para la localidad de Ituzaingó. Estamos hablando de una pastera. Bueno, ¿por dónde vamos, Guadalupe?
1: Vamos por otro ángulo de las informaciones, porque hoy se retoman las audiencias por el juicio de Loan Danilo Peña, este niño que ha desaparecido de la localidad de 9 de julio el 13 de junio del 2024. Y hoy será otra audiencia clave, sí, otra jornada clave para conocer lo que hace mención, sí, diferentes medios locales y también nacionales, porque hoy van a declarar cuatro testigos, ¿sí? En principio tenemos que hablar de Orlando Ezequiel Cáceres y Cristian Adrián Balbo, serán dos de los cuatro testigos convocados para este martes. También a esto se suma la declaración de Valentín Ignacio Correa y José Alberto Núñez, padre de Camila Núñez, ¿no?, una de las primas de Loan, que también participó en esa jornada, ¿sí?, de almuerzo en el cual desaparece el niño, ¿no? Incluso, ¿sí?, repasamos un poco lo que ha sido la historia, los primeros pasos, las investigaciones. Bueno, Camila Núñez fue quien tomó la última fotografía del pequeño Loan camino al Naranjal, ¿no?, al lugar donde fue visto por última vez, ¿sí?, y sobre el cual también versan los rastrillajes, las investigaciones al respecto, ¿no? En cuanto a los nombres que te acabo de mencionar, tenemos que hablar que Orlando Ezequiel Cáceres fue el policía que durante la investigación aseguró que el excomisario Walter Maciel le ordenó modificar en el libro de guardia los horarios vinculados con las primeras horas de la búsqueda del niño. Es decir, estamos hablando de un testigo que complicó a Walter Maciel, que era comisario por ese entonces de la localidad de 9 de julio. Bueno, Orlando Ezequiel Cáceres en su momento dijo que Walter Maciel le ordenó que modifique los horarios de búsqueda. Sí, así que eso veremos si lo ratifica en la jornada de hoy, sí, y si termina complicándolo justamente, sobre todo en las primeras horas de búsqueda, sí, de Loan Danilo Peña. Más allá de eso, te mencionaba Cristian Adrián Balbo. Bueno, Cristian Adrián Balbo es un periodista, sí, es un periodista, sí, del canal A24, que también estuvo por Corrientes, por la localidad de 9 de julio, sí, cubriendo lo que fueron las primeras semanas y que hoy tiene que declarar ante el tribunal, ¿no? Cubrió el caso y su declaración hoy va a estar vinculada con la denominada banda del hotel. Y si te digo banda del hotel, me estoy refiriendo a los 10 imputados que vinieron de otros lados bajo la supuesta denominación de Fundación Lupuy, sí. Lupuy, sí, y que la fiscalía sostiene que vinieron a entorpecer el caso, ¿no? Así que va a declarar Cristian Adrián Balbo y también lo hará Valentín Ignacio Correa, quien fue el camarógrafo de ese entonces que lo acompañó a este periodista, ¿no? Van a declarar porque en su momento, sí, las declaraciones que ellos, sí, emitieron a la Policía Federal, a la, bueno, en el marco de estas investigaciones, dijeron que incluso uno de los imputados, y en este caso hablamos de el americano, el yanqui, Nicolás Soria, sí, les ordenó de que no entrevisten a ciertas personas, ¿sí? Sí. Como que los apartó, ¿sí? Los apartó este grupo de periodistas para que no entrevisten a ciertas personas, como por ejemplo Camila Núñez, ¿sí? Macarena también, ¿sí? La hija de Laudelina Peña, que también se encontraba en ese hotel, ¿sí? En ese hotel donde estaban incluso también los niños. Te acordarás, Francisco, que sí, en este hotel, ¿sí?, estaban albergadas estas personas. Y sí, por un lado, sí, la fundación, esta supuesta Fundación Dupuy, sí, estos 10 imputados dijeron que ellos se acercaron para colaborar, pero por el otro lado la fiscalía dice que no, se acercaron para entorpecer y para manipular las versiones de quienes estuvieron participando de ese almuerzo en el cual desaparece el menor. Claro. Y por último, sí, va a hablar José Alberto Núñez, quien es padre de Camila Núñez, y la declaración de él justamente también se va a referir a las primeras horas de búsqueda, sobre todo especificando de que muchas personas ese día, ese 13 de junio, se acercaron a colaborar, ¿sí?, a prestar ayuda para encontrarlo a Loam, ¿sí? Y lo que él sostiene es que ese niño, si no pudo desaparecer así de la nada, algo pasó con el niño, que es la pregunta que todos nos estamos haciendo, ¿sí?, a más de 2 años justamente de la desaparición del pequeño, y que con la cantidad de gente que había en ese momento, el niño tenía que aparecer. Así que también son declaraciones más que importantes las que se espera que hoy, sí, manifieste José Alberto Núñez en el marco de la audiencia de Loam Danilo Peña.
0: Bueno, perfecto. Veremos cómo avanzará. Me decías entonces,
1: 4 testigos hoy.
0: 4 testigos y la presencia del abuelo, ¿no?, de Lucio Dupuy.
1: Todavía no está confirmada confirmado. Sí. Se espera que preste declaración de manera presencial. Sí, en su momento había transcurrido de que podría hacerlo virtual. Bueno, no, se espera que sea presencial la declaración de Ramón Dupuy, ¿no?, quien es el referente de esta fundación, sí, ¿no? Mañana o en esta semana se espera también la declaración de Paula Bernini. Sí, veremos si se confirma. Paula Bernini es una periodista de TN que también estuvo cubriendo el caso aquí el 9 de julio, así que seguramente también los ojos, los oídos van a estar prestos a la declaración de esta periodista.
0: Bueno, perfecto. Ayer la Dirección Provincial de Energía de Corrientes, la DEPEC, emitió un comunicado donde alerta sobre mensajes falsos y alerta de que los usuarios no le den datos, sí, no documentos o cualquier tipo de información personal a aquellos que les consultan, como que de la DEPEC le están realizando esa consulta, claro, ¿no? Es decir, hay que tener mucho cuidado con los falsos mensajes para no ser estafados. La Dirección Provincial de Energía de Corrientes dio a conocer ayer a los usuarios un comunicado, hizo circular justamente una alerta de cuentas falsas de WhatsApp que ofrecen descuentos inexistentes en la factura de electricidad. Dicen que le ofrecen hasta un 50% de descuento. Según informó el organismo, los estafadores se presentan como supuestos asistentes o representantes de la empresa y solicitan datos personales o piden que los usuarios se comuniquen con determinados números telefónicos para acceder a beneficios que no existen y que no rige todavía. O que no rigen, en definitiva. ¿Y por qué digo todavía? Porque recordemos que ayer nosotros decíamos que esta va a ser una semana clave porque probablemente Corrientes extienda la cantidad de kilovatios que de kilowatt que puedan consumir mensualmente, ¿no? Sí. Que estén dentro de un beneficio para pagar menos la factura. Pero esto no está nada concretado todavía.
1: Sí, falta instrumentarlo.
0: Exacto. No pasa absolutamente nada, y si eso sucede, tiene que haber un mecanismo de difusión oficial.
1: Sí.
0: Para poder chequear y corroborar esta información. Desde la DPEC recomiendan extremar las precauciones y evitar compartir información personal con personas desconocidas. La empresa recordó que el único número oficial de WhatsApp que tiene la DPEC es el 3795-389298. Es lo único que recomendaron. Aconsejaron a los usuarios no compartir información personal, verificar la autenticidad del sitio web y la información antes de proporcionar datos personales, no ingresar a enlaces sospechosos.
1: Sí.
0: Utilizar únicamente canales de pagos oficiales como las plataformas de autogestión de la DPEC, las redes de cobros autorizadas y billeteras virtuales reconocidas. No hacer una transferencia. No una cuenta en la cual no conocen. Consultar siempre los canales oficiales de la DPEC para confirmar cualquier información, como ser Twitter, Instagram. Ingresar a esas páginas. La empresa remarcó que toda comunicación relevante será publicada a través de sus canales oficiales, y si no está publicado, significa que no existe ningún destino, perdón, descuento, beneficios. Así que bueno, información que dieron a conocer en el día de ayer.
1: Bien, bueno, otra de las informaciones lamentables, sí, a esta hora de la mañana, tiene que ver con una nueva muerte por suicidio, y esto sucedió ayer en la localidad de Goya, y se trata nada más y nada menos de David González, uno de los trabajadores, Francisco, despedidos de la hilandería Alal, sí, te acordarás que esta hilandería cerró, esta textil cerró.
0: Mira, vos sabés que ayer vi el título. Y la verdad que no lo titularon de esa manera, sino que hablaron del fallecimiento de una persona que trabajaba allí,
1: sí,
0: en la textil,
1: sí,
0: de Goya, me decías, ¿no?
1: Así es. Corrijo esto, sí, David González es uno de los trabajadores justamente que confirmó, sí, esta decisión que tomó su compañero, que solo, sí, se conoce el apellido, Ortiz.
0: Claro.
1: Sí, es el apellido de la persona que tomó esta drástica decisión, claro, ¿no? De 62 años. 62 años tenía este hombre, y sus compañeros aseguran que atravesaba una situación de angustia desde los despidos que había sufrido un principio de ACV, ¿no? Después justamente, o sea, de haber cerrado Alal, ¿no?
0: Es muy complejo la situación, una persona, ni hablar, 62 años,
1: sí,
0: a punto de jubilarse.
1: Claro, ahí.
0: ¿Qué es lo que pasa, Guadalupe? Vos, por ejemplo, suponte que vos tenés 20 años de aporte, trabajaste 20 años para una empresa y después, bueno, te terminan despidiendo,
1: sí,
0: una persona que trabajó 20, te terminan despidiendo y no cumpliste con la cantidad de años de aporte. ¿Qué haces con todos esos años?
1: Claro.
0: Lo único que te queda después es hacer un monotributo para seguir pagando el monotributo.
1: Sí.
0: Eso por un lado, ¿no? El tema de la jubilación. Después, por otro lado, es una persona de 60 años, ni hablar, digo, después, ¿cómo rehace su vida económicamente? Porque te quedan, claro, un par de años más para jubilarte.
1: Sí. ¿Y quién lo contrata a los 62 años?
0: ¿Quién te contrata a los 62, sí, años?
1: Sí, sí.
0: Y no me voy a extender tanto a los 62 años. ¿Qué me decís de una persona de 40 años?
1: Sí, sí, sí.
0: Cuando ya tiene toda una formación.
1: Sí.
0: ¿No? Leía ayer, justamente compartimos una información de una persona becada de investigación de CONICET, que tiene más de 10 años en su investigación, cobrando una beca, que ya tiene toda una formación y que, bueno, lamentablemente no la han renovado su beca y tiene que esperar justamente al próximo año una nueva convocatoria. Digo, es un tema muy complejo.
1: Sí, es complejo.
0: Cuando estás en un campo laboral en el cual después ya no funciona más.
1: Sí.
0: ¿No?
1: O que cierra, por ejemplo.
0: Que cierra, ¿no? O que no te renuevan. Sí. ¿Qué haces con tanta edad, con tantos años,
1: sí,
0: de trayectoria en una investigación, en un trabajo y así muchos otros rubros? Por eso te digo, ¿viste?
1: Sí.
0: Después, ¿dónde conseguís? ¿Dónde vas?
1: Se reubican, exacto. Bueno, este hombre de 62 años, si bien trabajó más de 30 años en la fábrica, recordemos que esta fábrica cerró, tiene más de 200 empleados que esperan por su indemnización, una indemnización que fue judicializada. Es decir, que hay que esperar los plazos de la justicia para que esto se efectivice. Pero, ¿cómo se vive mientras tanto? Esa es la pregunta a la cual no pudo responder este hombre que lamentablemente decidió, bueno, tomar esta decisión, ¿no?, de quitarse la vida. Y con respecto a esto, la semana que viene vamos a arrancar el mes amarillo, que es el mes de prevención del suicidio, sí, ¿no? Y ayer los chicos de Ciudad Invisible hablaban con un profesional, quien es Néstor Ariel Maidana. Él es licenciado en psicología. La nota la pueden, sí, chequear, la pueden revisar en nuestro Instagram. Y justamente mencionaba esto, la dificultad que tienen los hombres para demostrar la tristeza,
0: claro,
1: la angustia, pedir ayuda.
0: Para incluso, hablar, ¿no?, para contar los problemas y para, sí, no, digo, encerrarse en uno mismo y, bueno, manejarlo, sí, y tratar de sobrellevar la situación, ¿no?
1: Sí, es complicado, por eso es que justamente incrementan los casos de suicidios, sí, en el mundo, te diría, pero bueno, hay información oficial.
0: ¿La tasa más de hombres que de, sí, mujeres, digamos?
1: De hombres, exactamente. Hay información oficial del Boletín Epidemiológico Nacional que justamente muestra un fuerte incremento de los suicidios e intentos también durante, claro, el 2026, ¿no?
0: Hace poco tiempo el doctor Gustavo Gómez, psiquiatra, director de salud mental de la provincia, estuvo a cargo de una capacitación a los periodistas en Casa de Gobierno de cómo tratar. Yo creo que este es un tema muy importante que hay, sí, que saber cómo tratar, ¿eh?
1: Y hay que hablarlo, porque ayer decía este psicólogo que, sí, hay que hablarlo, porque es una forma de prevenir. Lo decía él,
0: claro,
1: ¿eh?
0: Pero
1: lo decía Ariel Maidana.
0: Yo me refiero a la cuestión de difusión.
1: Sí.
0: Que hay que ser muy delicado a la hora de difundir.
1: Totalmente.
0: Incluso los datos, el modo que operó la persona para,
1: sí,
0: ¿no? Me parece que es clave e importante cómo no vulnerar la sensibilidad de quien está en una situación complicada y está escuchando, por ejemplo, cierto contenido,
1: sí,
0: cuando uno da a conocer la información. ¿Viste de qué manera lo hizo? ¿Cómo lo hizo? Digo, no, tampoco, no dejar de hablar,
1: detalle, sí,
0: sino cómo,
1: sí,
0: hablarlo, ¿no?
1: Claro.
0: Hace poco tiempo hicieron una capacitación, estaría muy interesante continuar con esas capacitaciones a lo cual se puede abordar el tema, ¿no?
1: Claro, bueno, hay que mejorar la comunicación asertiva, decía, ¿no?, en la entrevista, sí, Maidana, sí, sí, sí, y hay que quitar la estigmatización que se tiene, porque hay que pensar que primero está la persona, hay una persona de por medio, ¿sí? Esto de poner a la persona antes significa también, como por ejemplo, tratar personas con consumos problemáticos, no drogadictos. Por ejemplo, cambiar hasta ese término, ¿no?
0: Es
1: cambiar
0: los,
1: el
0: claro,
1: término.
0: Los términos
1: de,
0: fuertes.
1: Sí, sí, el término de suicida y empezar a hablar de justamente muerte por suicidio. Es lo que recomendaba este profesional en el marco de esta entrevista que hicieron los chicos de Ciudad Invisible.
0: Nos vamos a quedar con un poco de música. 32 minutos ya de las 7 de la mañana. Día martes, hoy es 25 de agosto. Hermoso día, cielo totalmente despejado en Corrientes.
1: Sí, así es. Y la temperatura actual, Francisco, te cuento que es de 9 grados 3 décimas, una sensación térmica de 7 grados 1 décima y una máxima prevista de 24.
0: Aprovechemos esta jornada, por lo menos no hay pronóstico de lluvias ni de precipitaciones todavía, para estos próximos días. Veremos qué va a pasar el fin de semana, qué va a pasar la semana que viene, pero tenemos lindos días y se viene el calorcito también,
1: sí,
0: en las próximas jornadas. Nos quedamos con un poco de música.
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0: Bueno, 43 minutos ya de las 7 de la mañana. Mañana de martes, 25 de agosto de este 2026. Temperatura máxima para el día de hoy.
1: 24 grados. La actual es de 9 grados 3 décimas. La sensación térmica es de 7 grados 1 décima. 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
0: Bueno, así vamos a estar entonces durante la jornada de hoy, como todos los días. Les acompañamos de temprano nada más. Rápido, algunos datos para hablar de economía, cómo está el panorama en el país. Recordemos, el dólar se encuentra estable, está en torno a los 1.530 pesos para la venta a Guadalupe. Lo que sí bajó fue el riesgo país, un poquito bajó en los últimos días, está en 509 puntos, por ejemplo. Y ahora vamos a hablar del tema de la inflación.
1: Sí.
0: ¿Viste? Porque la inflación de julio dio 2,1, si no me equivoco. Sí. Pero la inflación mayorista dio 0,8 y el fin de semana lo pudimos escuchar al presidente Javier Milei estuvo en la Bolsa de Cereales de Rosario, habló del tema de la inflación, dijo que finalmente llegamos a 0%, llegó al 0,8. Después también habló para un medio periodístico el domingo, para Radio Mitre, si no me equivoco, y también hizo referencia a esta cuestión, festejando que, bueno, sí, se ha llegado en agosto al 0%, pero fue la inflación mayorista. Uh-huh. Está en contacto con nosotros Viviana Bercheni, gentilmente nos atiende, ella es economista. Viviana, ¿cómo estás? Es un placer dialogar con vos. Está Guadalupe Ortellado en la mesa, te saluda Francisco Villanueva. Buen día.
2: Hola, buen día Francisco, buen día Guadalupe, buen día a la comunidad.
0: Muchas gracias por atendernos, Viviana. ¿Es para festejar el 0,8% de la inflación mayorista? ¿Esto después repercutirá? ¿Vamos a tener un 0,8% de la inflación, por ejemplo, que da a conocer mes a mes el INDECO? ¿No? Contanos un poco cómo entendemos esto nosotros.
2: Ok, primero, siempre que la inflación esté a la baja, es para festejar, sobre todo. Sí. En países que tienen una historia de crecimiento sostenido, por momentos que se dispara la tasa de inflación, basta remitirnos a nuestra propia historia económica para saber que básicamente muchas generaciones crecieron con el fenómeno de inflación. Para nosotros, por ejemplo, para muchas generaciones, la el ahorro se transformó en el ingreso destinado al consumo. Nosotros estábamos acostumbrados en etapas en donde la tasa de inflación era elevada y había expectativas de que subiera más. Ahorrar bajo la forma de consumo es una forma muy distorsionada de entender el funcionamiento de una economía normal. Por eso, siempre que la inflación esté a la baja para países como la Argentina, se festeja y es una buena noticia. Uh-huh. Primero tenemos que entender que la inflación en Argentina se mide con un indicador que se llama IPC, Índice de Precios al Consumidor, que va a registrar, primero va a definir un conjunto de bienes y servicios representativos del consumo de una familia tipo en Argentina. Ese indicador del IPC, en el caso de la Argentina, está compuesto por el consumo de una familia tipo relevado en el año 2004-2005.
0: Sí.
2: Significa que esa canasta de bienes y servicios lo consumieron una familia en el 2005. No significa que los precios están revendidos en el 2005. Significa que la proporción, la tipología de bienes y servicios era la de una familia en el que consumió una familia tipo en el 2005. Este año el gobierno intentó cambiar la metodología actualizando la composición de bienes y servicios porque desde el 2005 hasta la fecha, nosotros, por ejemplo, la tipología de servicios que consumimos, no, la innovación tecnológica, el acceso a la tecnología...
0: Viviana, se corta un poquito la... Viviana, disculpa, se corta un poquito la comunicación. ¿Vos nos escuchás bien?
2: Yo los escucho muy bien, sí.
0: A ver, ahí estamos. A ver, ahí estamos.
2: ¿Estamos?
0: Sí, ahí me decías.
2: Bien. Decía que la tipología o la naturaleza de los bienes y servicios que consume la familia actual es diferente de la que consumía en el 2005.
0: Por supuesto.
2: Porque la realidad es diferente, porque la tecnología es diferente. Servicios de internet, por ejemplo, lo consumimos. Servicios de Netflix, de Spotify, de Amazon. Digamos que hay mucho acceso a servicios tecnológicos que una familia en el 2005 no los consumía.
0: Sí.
2: Entonces, la tipología y la proporción de bienes y servicios ha variado. Y esa nueva metodología la trató de cambiar el gobierno en fines de enero.
0: Claro.
2: Y basado en lo que consumía la familia en el 2010, eso tampoco era actualizado el 2025, pero por lo menos era una buena noticia. Claro. Mejor me revelaba la realidad del consumo de una familia tipo.
0: Sí.
2: Pero el indicador en enero les dio más alto que el de la metodología vieja, y entonces volvió, se retrotrajo a la metodología anterior.
0: Claro.
2: Ese es el indicador que tenemos para medir la variación de precios ponderado de esta canasta de bienes. Bien, ese indicador está formado por bienes y servicios,
0: sí.
2: Donde algunos bienes tienen un comportamiento regular, vale decir que cambian su precio en función de variaciones típicas o de contexto. Otros bienes y servicios van a variar su precio, o la variación de precios va a ser más volátil debido a dos factores. Un factor estacional, que son los bienes y servicios asociados a la estacionalidad. Por ejemplo, frutas, verduras. ¿Sí? Las frutas y verduras van a tener un precio alto cuando son escasos, un precio bajo cuando son abundantes.
0: Claro.
2: Entonces, ese componente de la canasta, denominado bienes de precios estacionales, van a influir o van a tender a incrementar el índice.
0: Ahora, ¿sí? Viviana, te consulto. ¿Ese 0,8 del mayorista puede arrastrar a que el 2,1 minorista en septiembre baje, por ejemplo, en agosto baje? ¿O no tiene
2: es
0: relación?
2: Es una buena noticia. No, sí, absolutamente. Bien. En general, el índice de precios al consumidor, que reúne precios regulados, precios estacionales y los precios normales con variables de contexto, bueno, se traducen en este índice de precios al consumidor, que es el índice de precios que conocemos todos. Pero para ir un poquito más en profundidad, tenemos un indicador que se llama inflación núcleo.
0: Sí.
2: La inflación núcleo es la variación de precios de aquellos bienes y servicios que no tienen un componente volátil o regulado.
0: Sí.
2: Y entonces, como sería un sinceramiento de los bienes y servicios que no están sujetos a variaciones, ni a regulaciones, ni a volatilidad estacional.
0: El precio real, digamos.
2: El precio promedio, no sujeto a variaciones estacionales.
0: Bien.
1: Claro. Viviana, te consulto.
2: Es la inflación de góndola.
1: Sí.
2: En cambio, perdón, es la inflación de góndola. Es la inflación que nosotros vamos al supermercado y la vemos.
1: Claro.
2: En cambio, la inflación mayorista es la variación de precios que experimenta el mercado mayorista, vale decir, las empresas, los grandes comercios, aquellas fábricas que compran materia prima, que compran insumos, que fabrican los bienes y que los trasladan al mercado minorista. Si esa inflación mayorista tiende hacia la baja, se festeja, porque se supone que la inflación mayorista se traslada a el comercio minorista.
1: Claro, claro. Sí.
2: En general, la inflación mayorista tiene que ser, o sería bueno que dé más baja que la inflación minorista.
1: Uh-huh.
2: Pero hubo casos aislados, en donde, por ejemplo, en julio del 2025 la inflación mayorista fue del 2,8, la minorista 1,9. ¿Qué pasó ahí? Bueno, la situación y el contexto económico hizo seguramente que los proveedores absorban parte de ese incremento de costos y no lo trasladen directamente al sector minorista.
1: Claro, claro.
2: porque se les caía la demanda.
1: Sí. Hablando de absorber los costos, ¿no? Y con respecto a este factor clave que también es la estacionalidad, otro factor que podría modificar o no puede ser el tema del transporte, de que haya alguna modificación en las tarifas. Esto podría,
2: es que ese es el otro componente, por supuesto. Es que es la principal causa, los precios regulados, la tarifa de los servicios, es la principal causa de que esté costando tanto la tendencia hacia la baja de la inflación, del índice de precios al consumidor, de la inflación minorista. Precisamente está costando debido a la presión que generan, por ejemplo, estos precios regulados. En general, la inflación desde el 2024 muestra una tendencia hacia la baja. Recuerdo, junio del 2024 con respecto al año anterior, 284% de inflación.
1: Sí, claro.
2: Junio del 2025 con respecto a junio del 2024, 21,2. Ahí festejamos.
1: Sí.
2: Y junio del 2026 con respecto a junio del 2025, 33. Claro. Está costando mantener una tendencia clara hacia la baja, precisamente entre otros factores, por los precios regulados. Uh-huh. Porque claro. ese componente también genera una percepción distinta entre la población del interior y la población del AMBA.
0: Sí.
2: ¿Qué quiere decir con esto? Por ejemplo, la población del interior del país está acostumbrado a pagar el precio de la tarifa que corresponde.
1: Sí.
2: ¿Verdad? Pagamos las tarifas más caras en Argentina, por ejemplo, en nuestra provincia.
1: Sí.
2: Bien. Y entonces la proporción de los servicios regulados dentro de nuestra canasta, más o menos, es de la incidencia era de un 15%. En el AMBA, como no pagaban nada, era del 6%.
0: Claro.
1: Claro.
0: Sí.
2: Ahora, con la regulación de las tarifas, la gente del AMBA ve disminuido su ingreso real, porque el 6% del total de su ingreso que correspondía a tarifas le creció al 15%.
1: Claro.
2: Por eso la percepción de mejoría que da la tendencia de la inflación hacia la baja se percibe más en el interior que en el AMBA.
1: Claro, claro. Ahora, ¿cómo analizás este escenario? ¿Lo analizás? ¿Lo ves como previsible? Sobre todo para las empresas, ¿no? Y también,
2: sí.
1: ¿Cómo analizás el tema de la competitividad, ¿no? De las pymes, de las empresas.
2: Sí. Sí, a mí estuve escuchando la percepción de los principales proveedores de productos alimenticios de primera necesidad. Bueno, el dueño de la Anónima, el dueño de Marolio. Ellos remiten a que este periodo tiene un factor clave que nosotros en la teoría económica lo denominamos expectativa como condicionante de la inversión, que es la previsibilidad.
1: Sí.
2: Es
1: claro.
2: La previsibilidad. Recordemos que cuando la inflación está más o menos controlada, fíjense que se prevé que la inflación de agosto va a ser de 1,6 a 1,9. La inflación no va a experimentar una presión importante hacia la suba. Entonces, eso permite prever que a medida que baja la inflación, se va recuperando el ingreso real de la gente.
0: Claro,
2: eso va a tener
0: supuesto.
2: Un impacto significativo, sobre todo en el consumo de bienes y servicios de primera necesidad y bienes durables.
0: Claro.
2: Y esto genera, desde el sector privado, la expectativa favorable de que la demanda de sus productos va a tender hacia la suba. Uh-huh. Y entonces eso justifica planificar inversiones.
0: Uh-huh. Ahora,
2: pero,
0: sí,
2: perdón, el escenario, también tenemos que acostumbrarnos a ese ser, a un nuevo escenario. un escenario con equilibrio macroeconómico,
0: sí,
2: con tendencia de la inflación hacia la baja,
0: sí,
2: con previsibilidad en contextos,
0: claro,
2: macroeconómicos,
1: sí,
2: con ancla fiscal, o sea, con superávit fiscal, con superávit externo,
0: claro,
2: con economía abierta. Entonces, desde el sector privado también tiene que haber una decisión de inversión,
0: claro, uh-huh,
2: ahora, para volverse competitivo.
0: Sí. Claro. Ahora, Viviana,
2: Viviana,
0: ahí estás planteando un tema muy interesante porque estamos hablando de la inflación y también quiero tu mirada respecto hacia dónde vamos, ¿no? Porque da la sensación que estamos en una línea muy delgada. Hoy el gobierno está planteando la baja de la inflación a como cueste o que cueste lo que cueste.
2: Sí.
0: Pero en el medio de todo esto también están esta variabilidad, digamos, del tipo de cambio. Porque, ¿qué pasa si el cambio, el dólar, por ejemplo, de acá a fin de año se dispara, hay una devaluación, el dólar va a 1.800, a 2.000, 2.200. Si bien hoy el gobierno tiene una reserva, una solidez, tiene un respaldo de Estados Unidos en cuanto a los dólares, ¿qué podría pasar en ese escenario? ¿No? Porque si hoy tenemos un consumo muy castigado, la gente no compra, la plata no alcanza, yo creo que un tipo de cambio le va a desequilibrar todo al gobierno, ¿no? Porque como sabemos, si el dólar está muy fuertemente ligado con nuestro consumo con el peso, si el dólar llega a 1.800 o 2.000 pesos, nos va a impactar de lleno, ¿no?
2: Sí, yo no veo un escenario de disparada de dólar o volatilidad, sí, cambiaria. La verdad es que no. Los números no dicen eso. Por ejemplo, en agosto de este año, sí, cambiamos el perfil exportador de nuestro país.
0: Sí.
2: Antes éramos agroexportador, claro, hasta el año pasado, y ahora el primer producto exportable en materia de volumen,
0: no, claramente,
2: es el petróleo,
0: perdón, ¿no?
2: Segundo minería, sí, y tercero productos agroindustriales.
0: Claramente, sí, disculpa.
2: Eso significa que generan de acá a fin de año 160 mil millones de dólares,
0: sí,
2: de ingreso de dólares a la economía argentina, en realidad al Banco Central. Ella tiene un nivel de reserva que superó los 50 mil millones.
0: Sí, sí, sí. Por eso te digo, hay reserva. Hay
2: entonces,
0: espalda,
2: nos agarra. Sí, a diferencia de periodos anteriores, tenemos equilibrio fiscal, tenemos equilibrio externo, tenemos un banco que tiene reservas, tenemos apoyo de distintos gobiernos, digamos, pero más allá de eso, no veo un escenario de volatilidad cambiaria, al contrario, el tipo de cambio, más allá de que sí experimenta una actualización que acompaña a la tasa de inflación, no hay, este año por lo menos, no hay que pensar que por cuestiones de oferta y demanda el precio, claro, se va a disparar, porque,
0: claro,
2: el Banco Central tiene poder de fuego como para intervenir en el mercado cambiario.
0: Totalmente.
2: Y atemperar segmentos dentro del segmento o la franja que el Banco Central considera como un objetivo de política económica.
0: No, yo también tengo la sensación de que por lo menos este año hay una espalda sólida, digamos,
2: sí,
0: para que no se mueva mucho,
2: sí,
0: el tipo de cambio, pero bueno, es un año electoral el que viene y el gobierno
2: que
0: está
2: haciendo. El año que viene, claro.
0: Y el año, sí, el gobierno lo que está haciendo, sí, digamos, es reforzar el escenario para el año que viene, tener un Banco Central,
2: correcto,
0: fortificado,
2: sí,
0: y presentó hace,
2: sí,
0: poco, sí, su proyección de deudas, de pago de deuda. Sí. Digo, van a llegar, sí, medianamente con un mercado, sí, acomodado como para que no estalle, sí, todo por los aires como estamos acostumbrados en,
2: exacto,
0: Argentina. Ahora,
2: sí,
0: al presidente le consultaron el fin, sí, de semana, ¿por qué el riesgo país está como está? Y esto que vos hacías mención recién, Viviana, de que queremos más inversión, queremos una Argentina que sea aceptada, pero las calificadoras todavía no nos están aprobando. Por algo estamos arriba de los 500 puntos, ¿no? Y digo, hasta que eso no baje, me parece que estamos por fuera de esas grandes inversiones que van a llegar a Argentina, ¿no? Porque esas calificadoras nos están dando un puntaje muy alto, un país muy riesgoso, digamos.
2: Sí, no lo veo como muy alto, perdón. 2.000 puntos de riesgo país.
0: Perdón, Viviana, pero Paraguay tiene... Los países tienen 100 puntos, 200 como mucho.
2: Correcto.
0: Estamos muy por arriba, sí.
2: Claro, tampoco tuvieron la historia hiperinflacionaria y el déficit fiscal recurrente y el desequilibrio externo que tuvimos nosotros, digamos, ¿no? Siempre fuimos distintos en América Latina, siempre fuimos distintos. Sí. Pero porque, es interesante analizarlo. Siempre los ciclos políticos fueron condicionantes de la política económica. No existió nunca, lamentablemente, en la Argentina un acuerdo sobre

0: ahí se orienta la inversión. Si asume un presidente de centro-izquierda, esos 4 puntos del PBI se orientan al consumo. Esa es la discusión que hay. ¿Pero por qué? Porque existe un pacto en donde el presupuesto se orienta a continuar políticas de largo plazo que generan impacto. Por eso tienen la educación de calidad que tienen, por eso tienen la salud pública que tienen, ¿eh? Por eso tienen estos países, por ejemplo, Corea del Sur, Finlandia, Singapur, por eso tienen las tasas de crecimiento que tienen, ¿verdad? Entonces, esa es la discusión, son los 4 puntos del PBI. ¿Por qué? Porque pudieron trascender la eterna condena de empezar de nuevo cada 4 años, y se respetan asignaciones presupuestarias a largo plazo, que son las que dan verdaderos resultados.
1: Claro. Y Argentina
0: nosotros siempre estamos en el corto plazo.
1: Argentina
0: siempre estamos en proceso de estabilización.
1: Sí.
0: No, fíjense que no hemos resuelto, a ver, un plan económico tiene 5 objetivos: control de inflación, hacer que el desempleo se encuentre dentro de un margen política y socialmente aceptable, equilibrio externo, equilibrio fiscal y estabilidad cambiaria. Esos 5 puntos son un plan
1: económico.
0: Un plan económico de corto
1: un país
0: plazo.
1: Sólido que pueda encontrar la.
0: Si alcanzamos esos 5 objetivos, nos transformamos en un país sólido, creíble.
1: Que es lo que se espera.
0: Exacto.
1: Viviana, te agradecemos mucho, nos pasamos un poquito, 7 minutos de las 8 de la mañana, muy interesante la charla con vos, muy clara en los conceptos, así que te agradecemos mucho la charla con nosotros aquí en la radio de la universidad.
0: Muchas gracias a ustedes y que tengan una muy linda mañana.
1: Un abrazo. Viviana Bercini, ella es economista, hablando ya directamente, nos metimos en lo central que es esto de un país normal.
2: Claro.
1: ¿No? Un
2: al
1: país
2: que no estamos acostumbrados.
1: No estamos acostumbrados hace muchos años,
2: no.
1: Pero también tiene su costo, Guadalupe.
2: Sí.
1: ¿No? Lo que sucede del otro lado.
2: Totalmente.
1: Nos vamos a quedar con un poco de música breve ya, porque en minuto tenemos una entrevista, nueva entrevista aquí en la radio de la universidad. Estamos nosotros aquí en la 99.7 del Dial.
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0: Minutos ya de las 8 de la mañana, Radio Universidad Nacional del Nordeste, 99.7 del Dial, nuestros colegas que están del otro lado, sí, acompañándonos en la producción, Marcelo Urrelli, ya está el Puma Barreto con nosotros, Luis Pezzelato, ¿cómo le va? Bien. ¿Cómo andan? Eduardo del Valle, ¿cómo le va, Edu? Está tomando café Serafín, como todas las mañanas, tomamos aquí café Serafín, en los pasillos de la radio se siente ese aroma.
1: En Radio UNE, tomamos café de Serafín.
0: Edu, ¿qué tal está? ¿Está rico?
2: A ver qué dice.
0: ¿Qué dice Edu? ¿Le gusta?
2: Levanta el pulgar, sí.
0: ¿Está rico, Edu, el café? Sí, sí, le gusta.
2: Claro.
0: A Sergio también. Bueno. 13 minutos ya de las 8 de la mañana. ¿Temperatura en la ciudad de Corrientes y a cuánto llegaremos hoy?
2: Actualizamos los datos. 9 grados 3 décimas es lo que dice el Servicio Meteorológico. Máxima prevista de 24 para la ciudad de Corrientes. Y vamos a ver cómo está en la ciudad de Resistencia. El tiempo, la temperatura. Está más arriba, Francisco. Tenemos que decir de que en Resistencia la actual es de 10 grados 6 décimas. El cielo ligeramente nublado. Máxima también de 24 para Resistencia.
0: Bueno, sí, así vamos a estar entonces con la temperatura en las próximas horas.
2: Así es, sí, mañana y el jueves se espera 29 de máxima, eso también, sí, para repasar. Y en cuanto a pronóstico de lluvias, quizás el domingo ocurran algunos chaparrones, entre un 10 y un 40% de posibilidad, ¿eh? Así que es lo que indica el extendido de la página del Servicio Meteorológico.
0: El Congreso de la Nación comienza a tratar proyectos de suma importancia para el gobierno nacional, proyectos que presentó Javier Milei, entre ellos, por ejemplo, la reforma de la Carta Orgánica del Banco Central del país. Los diputados comenzarán a debatir la modificación de la Carta Orgánica y el oficialismo busca reforzar la independencia de la autoridad monetaria y limitar su capacidad de financiar al sector público. Para llevar claridad y recordarles a nuestros oyentes, recordemos que la idea del Banco Central es monitorear, equilibrar de alguna manera también el tipo de cambio, la economía, la macroeconomía del país. Las personas, ¿no?, los individuos, no podemos ir al Banco Central a comprar algo, a hacer algún tipo de gestión. Lo que hace el Banco Central también es un poco coordinar y trabajar en base a las distintas entidades bancarias. Es como la entidad madre, digamos. Y esa Carta Orgánica establece ciertos manejos internos con los bancos. Y otra cosa es el Tesoro Nacional. El Tesoro Nacional es todo lo que recauda, ¿no?, la provincia y el que maneja la cuestión económica provincia, es que del país. Es otra cuestión totalmente distinta, ¿no? Lo que el gobierno nacional ahora busca con esto es que el Banco Central sea independiente del Estado, que claro, es un organismo independiente y que así debería ser, ¿no?
2: Incluso lo que también se va a permitir es justamente, se va a prohibir la financiación del Estado tanto para el Tesoro Nacional como para estados provinciales y municipios. Eso es también sobre lo cual van a tratar en el Congreso de la Nación, ¿no? En esta modificación que pretende blindar, sí, al Banco Central, sí, con el objetivo de mantener el famoso equilibrio fiscal, tan querido por este gobierno nacional.
0: Vamos a cambiar de tema. Venimos hablando mucho del puerto de Barranqueras. Es un puerto que tiene mucha actividad. Cada vez que leemos noticias da la sensación que así es, ¿no? Que están con demasiadas actividades, tanto por la importación como por la exportación. Hablábamos de, por ejemplo, ¿no?, el ingreso de cubiertas hace muy poco tiempo, entre otros productos que vienen de otros países. Y ahora hay que hablar de una nueva exportación del carbón vegetal que sale desde el Chaco hacia Noruega. La administradora del puerto de Barranquera es Alicia Azula y nos atiende gentilmente. Azula, ¿cómo le va? Es un placer dialogar con usted. Está Guadalupe Ortellado en la mesa. Lo saluda Francisco Villanueva. Buen día.
3: Oh, buenos días, chicos, pero muy bien. Acá estamos. Sí, la verdad que tratando de poder ser centro de gestión de los importadores y exportadores, sobre todo de nuestra provincia, pero en este caso el carbón vegetal que estamos exportando es un empresario cordobés que, bueno, tiene varios destinos en Europa. La vez pasada salió para Noruega, ayer salió para Bélgica, también fue a Alemania, estamos supeditados a que si a los que reciben este carbón vegetal les gusta la calidad del mismo, sí, esta operación se mantendría en el tiempo. Así que bueno, ojalá que sí, porque entonces lo que nosotros queremos es poder tener este movimiento y que la producción de Chaco, Argentina, pueda llegar a los distintos destinos del mundo, ¿no?
0: Claro. Azula, ¿el puerto de Barranqueras es el puerto de mayor actividad en la provincia del Chaco?
3: Y es el único que está activo y están haciendo todas las gestiones y poniendo a punto al tema, pero todavía no tiene actividad. Y el cerrador de grano, que es donde se suele acopiar cereales y de ahí sale, igual que el puerto, no tiene actividad. Así que los estamos trabajando ya terrestre. Nuestro gran desafío es lograr el financiamiento de los 5 millones de dólares, que casi te digo de pesos, 5 millones de dólares que necesitamos para que se haga el dragado
0: claro,
3: desde el muelle de hasta la embocadura, y así poder brindar este servicio fluvial que la gran tenemos de potencial. Clientes de Brasil, Paraguay, que no solo ven a la hidrovía Paraná, sino ven al corredor bioceánico, donde Barranqueras sería el epicentro. Nosotros tenemos el ferrocarril que llega a pie de muelle, y que esa combinación fluvial, ferrocarril hasta los puertos del Pacífico, bueno, es plus que no lo tienen los puertos.
2: Claro. Alicia, buenos días, gracias, ¿no?, por su tiempo para la entrevista. ¿Qué capacidad hoy tiene el puerto de Barranqueras? Y también le pregunto, ¿no?, ¿qué obras o inversiones le estarían haciendo falta para aumentar justamente el volumen de las exportaciones?
3: No, a nosotros lo que nos falta es el tema del dragado. Para poder acaparar todo. Por ejemplo, hoy hay una operación de yeso entre Santiago del Estero y Paraguay que nos viven preguntando permanentemente para venir en ferrocarril hasta Barranquera, y de acá vía fluvial, hoy lo hacen vía camión, y es algo que no les es rentable económicamente, como si lo pudieran combinar ferrocarril con fluvial. Y así como eso te podría nombrar una serie de elementos. Hoy nosotros tenemos, por ejemplo, ayer o antes de ayer sacamos un camión de mora amarilla, un contenedor, perdón, de mora amarilla, con destino a China. Ayer entró una importación de materiales para una empresa de Charata que viene de Brasil. O sea, permanentemente estamos consolidando importaciones y exportaciones, pero todo es un movimiento terrestre. No podemos tener ese plus que es poder ofrecer el transporte fluvial, que es lo que hace a la diferencia de la actividad del puerto.
2: Claro. Ahora, ¿cómo ve el desarrollo portuario de la región, no considerando no solamente el puerto de Barranqueras, sino también le pido su apreciación respecto al puerto de Corrientes y también no al esperado puerto de Ituzaingó, ¿no?, que podría hoy empezar a operar este año?
3: Mira, yo, de acuerdo a los encuentros nacionales de puertos en los que he participado, me di cuenta que hay como un inconsciente colectivo de reactivar todos los puertos. De hecho, Santa Fe está apostando al puerto de Santa Fe, de Reconquista, los puertos de Entre Ríos, Posada ha hecho para reactivar su puerto. O sea, hay como una visión distinta de lo que representan los puertos que están sobre la hidrovía de Paraná-Paraguay. Corrientes, que era un puerto que se decía que no podía trabajar, que estaba en el medio de la costanera, que llegar los camiones con contenedores era casi imposible, hoy está trabajando al 100% de su capacidad. La decisión política del gobernador Valdés de hacer el puerto de Ituzaingó, o sea, se siente como una corriente de ver la importancia Le da el mundo a las vías navegables. O sea, nosotros veníamos postergando esta visión y yo por primera vez en 43 años que vivo en Barranqueras y que conocí lo que es el puerto, tomé conciencia de lo que era el corredor bioceánico y todo eso que me impactó desde el primer momento que vine acá. Por eso siempre digo que este acompañamiento a gobernadores de él es un desafío personal e institucional, poder devolverle al puerto el lugar que tuvo históricamente. Escuché un ministro de Nación, que eso era lo que le quería contar y me fui por las ramas, escucharlo a Schwarzenegger hablar de lo que representan los puertos de la energía, la verdad que es algo que en 43 años jamás escuché a un ministro, a un funcionario de Nación, tener tan claro lo que significan los puertos para la región. Toda esta producción del NOA, NEA, que salga a través de Hidrovía, nunca escuché que le den importancia al corredor bioceánico. De hecho, se está haciendo un corredor bioceánico entre Paraguay y Brasil por fuera de la Argentina, que todavía nosotros seguimos teniendo el plus de tener el ferrocarril, claro, sí, lo que nos hace más potencial, digamos. Pero bueno, ahora hay que conjugar las decisiones políticas nacionales, provinciales, ver cómo se hace el financiamiento para potenciar y para no potenciar, para concretar la portuaria, sí, de la región, que Nación nos diga, sí, son extraordinarios, pero que no podamos lograr el financiamiento del dragado, que son 5 millones de dólares en el caso del puerto de Barranqueras, que estábamos pensando que podíamos ser una obra complementaria al pliego de la hidrovía Paraná-Paraguay. Hemos estado en contacto con la gente de Yandenur. Por ahí también yo no soy de dar diariamente la cola, pero a veces también esa falta de decisión política hace pensar que hay intereses que no acompañan al desarrollo este que nosotros necesitamos, o a las inversiones que nosotros necesitamos.
0: Alicia Zula, le agradecemos muchísimo la charla, muy gentil por su tiempo, muy amable.
3: No, gracias a ustedes y un saludo a la audiencia.
0: Hasta luego. Alicia Zula es desde el puerto de Barranquera, administradora del puerto de Barranquera, y lo va con nosotros hasta hora de la mañana. Bueno, 24 minutos ya de las 8. ¿Te parece si nos quedamos con un poquito de música?
2: Sí.
0: Nos actualizamos con la identificación y ya estamos con más información en la última media hora de esto que es Café Cortado.

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1: Bueno, 33 minutos ya de las 8 de la mañana. Augusto Masocci está en contacto con nosotros, presidente de APIC, Asociación de Producción, Industria y Comercio de Corrientes. Masocci, es un placer charlar con usted. Está Guadalupe Ortellado en la mesa. Los saluda Francisco Villanueva. ¿Cómo anda?
2: Bien, buen día Guadalupe, buen día Francisco, ¿cómo están?
1: Gracias a usted por hablarnos. ¿Cómo le impacta Corrientes a nuestra provincia, a ustedes? Ajá. ¿Cómo les está impactando hoy el nivel de endeudamiento que es histórico en todo el país? ¿Cómo está repercutiendo esto en los comercios? Contanos un poco.
2: Y bueno, obviamente repercute porque sobre todo en los que son bienes duraderos, ¿no es cierto? Que uno usa la tarjeta para, por ejemplo, la línea blanca, o aquellos productos que uno necesitaba financiarse por el costo, digamos, usaba la tarjeta, que teóricamente para eso la tarjeta, no para las compras diarias, pero bueno, ahora también se usa hasta en supermercados, hasta en tres cuotas, que también la gente lamentablemente se fue endeudando. Y el tema de la tarjeta es usar, pero sí poder cubrir, porque si uno deja cubre el mínimo o no tiene para cubrir todo, después los intereses son muy altos. Refinanciación.
1: Sí, totalmente. Ahora, la gente dejó de comprar con tarjeta de crédito, dejó de financiarse, por ejemplo, en los comercios, lo hace únicamente en el supermercado. Contanos un poco cómo está ese comportamiento.
2: No es que dejó. Cayó bastante el uso del plástico o la billetera virtual, por el endeudamiento. Y si uno está con intereses, no quiero endeudarse porque después los intereses son muy altos, entonces se hace como una bola de nieve y no se puede parar, entonces se frenó un poco. El que tiene saldo puede usar, o sea, es una cuestión de economía familiar, pero también hay comercios que si vos compras en efectivo te hacen un descuento, que también a veces conviene ir con el billete porque te conseguís mejor precio. Eso también ayuda al comprador.
3: Masocci, ahora, ¿cuáles son los sectores más afectados, los comercios más afectados que se registran acá en Corrientes?
2: Sí, te comentaba hoy, los bienes durables, después indumentaria, todo lo que tenga relación con productos importados, ya sea cosas de telefonía, perfumes, ya vendrían a ser gastos lujosos, digamos, no sé cómo explicarlo. Porque
3: ¿no venden o están cerrando?
2: No sé, cayó la venta y hay caída de consumo, que también influye, o sea, no es solo la tarjeta, porque con la tarjeta, si vos no tenés promoción con algún banco, no vendés porque vos te vas a comprar algo y tenés 6 cuotas, buenísimo, pero si no tenés saldo no tiene sentido, porque te viene endeudando, o sea, depende cómo está cada uno con su tarjeta, pero si no tenés promoción prácticamente no vendés, pero también ahora hay que aceptar promociones en efectivo, porque al haber tanta caída de consumo hay que de alguna forma y tratar de mover el stock. De todas formas se aguanta hasta ciertos días del mes y después la gente no tiene más efectivo, porque una vez que cobró su sueldo ya gastó en servicio, tarjeta, servicios de cable, internet, telefonía, agua, luz, etcétera, más alquiler, despensa, son un montón de gastos que te van comiendo tu sueldo, ¿no?
3: Totalmente. Bueno, más allá, ¿no?, de las situaciones particulares de cada familia, de cada caso, ¿qué medidas cree usted que están haciendo falta justamente para reactivar al consumo? ¿Medidas o políticas públicas, no?
2: Ya es un tema, no soy ministro de Economía para dar elecciones, digamos, pero ¿hace cuánto que usted viene escuchando las micro que nos arranca? ¿Hace cuántos meses que usted viene escuchando o hablando de eso? Bueno, hay medidas para fomentar la microeconomía y después tratar de proteger con los intereses usurarios que sean una fintech para la financiación, o sea, porque el Estado tiene de alguna forma tiene que regular, sino porque si vos dejas todo libre al mercado, el mercado te va te va a cobrar todo lo que pueda. O sea, hay algunas cosas que el Estado tiene que participar para regular la economía. O sea, no, porque conoce a otros países y el Estado está presente. O sea, no es que no sirve para nada el Estado. En algunas partes sí, en algunas cosas no. Pero hay que tener un equilibrio, porque no puede liberar la tasa de interés que se cobran hasta el 500% para refinanciar una deuda.
1: Sí. ¿Manejan datos, Masochi, respecto a cuántos locales cerraron en la peatonal Junín de Corrientes?
2: No, mira, en Junín peatonal se cierran y se abren. O sea, algunos se van a otros lugares de la ciudad, con precio obviamente más bajo, porque hacen sus números y está bien, o se adaptan. Pero así como cierran hay locales vacíos de alquiler, después se vuelven a ocupar, porque bien están bajando y lo arreglando directamente con propietarios. O sea, está cambiando la forma también de alquilar. Eso nos cuentan algunos amigos. No tengo un porcentaje, ¿no? Lo que más se nota son en las laterales. Por ejemplo, yo si entras a caminar y te das cuenta por Rioja, por Córdoba, todas las peatonales o transversales a la peatonal, donde hay negocios chiquitos que sí, lamentablemente hay muchos carteles de alquiler.
1: Sí.
2: También hay hasta las casas, hay muchas casas, sí, particulares que se venden, que habrán visto.
1: Sí, no, totalmente. Ahora, en este sentido, pues se está hablando mucho de los e-commerce, ¿no? En Corrientes está pegando mucho, están yendo mucho a la virtualidad, muchos negocios. ¿Cómo está esto en Corrientes?
2: No, hay un mito con esa e-commerce en todo el mundo. Algún porcentaje chico, pero ahí Paraguay está todo lleno, los comercios están todos llenos, los shoppings están todos llenos, y también tienen e-commerce. O sea, no es que acá nosotros no afecta, pero no es condicionante, digamos.
1: Claro.
2: Es una comodidad, es una forma nueva de comercializar, está perfecto, los negocios adaptan, tienen su e-commerce, sí, también, y negocios a la venta público, pero claro. No es como que por eso se cierra, sino porque hay lugares de todo el mundo donde vos ves que hay comercio y los
1: comercios
2: andan bien, también hay consumo.
1: Es un complemento.
2: Para mí que es la caída del consumo.
1: La caída del consumo, ¿no? Es que de alguna manera algo tiene que pasar para que se reactive la micro, como dicen. Alguna decisión tienen que tomar para que esto suceda, digamos.
2: Claro, eso sí. Sí, para eso están el equipo económico de la nación en la provincia, sí. Claro, sí, yo no me quiero meter en eso, pero no es mi área de la economía pública, pero más o menos me doy cuenta por lo que me cuentan los amigos comerciantes,
1: claro,
2: etcétera.
1: Ahora, si yo le pregunto hacia dónde está yendo el comercio para usted, ¿hay un nuevo escenario, hay una nueva apertura? ¿De acá a 10 años ve un nuevo lugar, tipo peatonal Junín, por ejemplo, una avenida mucho más amplia con muchos comercios? ¿Hacia dónde está migrando eso?
2: Y hay lugares de la ciudad que están creciendo muchísimo, en la zona de avenida, en la zona de Caso de Correntino, hay un boom, Independencia, o sea, va buscando. Hay lugares de la ciudad que están creciendo muchísimo. Comercialmente, mando, son centros comerciales en cielo abierto, le decimos nosotros.
1: Claro.
2: O sea que va mutando, entonces hay que cuidar la peatonal, que es nuestra, más que nada por la parte turística y linda, que sea un paseo lindo, la parte de comprar.
1: Pero es verdad, uno hoy agarra de Cazadores Chacabuco todo el tirón de Cazadores Correntino y te encontrás de lo que buscás, ¿no? Electrodoméstico, pilchería, de todo.
2: Sí, de todo.
1: ¿Cómo
2: sí,
1: sabes?
2: Sí, por supuesto. Sí.
1: Bueno, Masochi, le mandamos un abrazo, bueno, que tenga buena jornada, muchas gracias.
2: Bueno, déjame pasar un chivo de los cursos gratuitos que seguimos dando para chicas y chicos en Corrientes, acá en Salta 769, en nuestra sede. Pueden entrar a pic.org.ar, la página oficial de PIC, no hay otra, y ahí están todos los cursos presenciales, digamos. La semana pasada vimos la estafa virtual, etcétera, que hacen a través del teléfono, que también sirven y son gratuitos. Así que para nosotros es bien que se siga capacitando y preparando, y no está todo mal, digamos, al contrario, hay que capacitarse y tratar de abrir un nuevo comercio.
1: Masochi, qué interesante esto, ¿no? Cuentan con cursos gratuitos. Contanos un poco, qué es lo que dictan, qué se dicta.
2: De todo.
1: Contanos un
2: presenciales,
1: poco.
2: Presenciales, Sí, siempre a las 15, 17 horas que era la fiesta, en vez de quedarse en ningún lado, y preferido empezar eso para tratar de que la gente esté más cómoda, si son de martes a viernes. Hay distintos tipos de forma de escuchar, así forma de comercializar, estas redes virtuales, capacitaciones en inteligencia artificial o algún otro tipo de comercialización, coaching, manejo de redes, en fin, es tan similar. Y sí, nosotros damos certificado de asistencia cuando somos una entidad de estudio, somos una casa de estudio, somos claro. Capacitadores.
1: Capacitan.
2: Pero sí, claro, ¿entendés? O sea, no es un título válido oficial, pero sí te sirve para el currículum para saber que tantos años de estar presente en una institución que está muy, muy bien valorada, ¿no?
1: Claro. Bueno, Masochi, le mandamos un abrazo. Muchas gracias por la charla.
2: Ah, gracias bien. A usted.
1: Muchas gracias, hasta luego. Augusto Masochi, presidente de la Asociación de Producción, Industria y Comercio de Corrientes, APIC, dialogando con nosotros a esta hora de la mañana, 44 minutos ya de las 8.
3: Sí, la página oficial es apic.org.ar y fíjate que si uno ingresa a la página, al sitio web, se encuentra con algunas capacitaciones que ya fueron dadas y otras que se vienen. Por ejemplo, inteligencia emocional en ventas, ya pasó, fue en el mes de agosto. O sea, la menciona porque son temas interesantes y que ayudan a los emprendedores, ¿no?
1: Hay muchos emprendedores jóvenes, muchos que están comenzando con su primer negocio, están montando un negocio. Y está bueno difundir que hay cursos gratuitos que te capacitan cómo manejar las redes sociales, cómo manejar con tus propios recursos con el celular, cómo vender con e-commerce en la página, en las redes sociales. Bueno, la venta, lo que decíamos recién, ¿no? La capacitación emocional en ventas, cómo tratar con el público.
3: Sí.
1: Y después lo otro también que me parece muy importante es el día a día que tenés que estar con rentas, con AFIP, con ARCA, ¿viste? Habilitar tu negocio, tu comercio, qué tenés
3: que hacer. Bueno, todo ese asesoramiento se da también en APIC, Toda esa asesoría se da en APIC, Y la página oficial, repito, es apic.org.ar. Te mencionaba inteligencia emocional en ventas, pero también lo que se viene por delante tiene que ver con inteligencia artificial, que hacía mención Masochi, ¿no? Inteligencia artificial aplicada a redes y marketing. Una charla que se viene para septiembre, el 1 de septiembre, y Big Data también es otro de los ejes, que se va a trabajar en el mes próximo, Capacitador Marcos Montiel, para justamente traducir los datos en acciones concretas para mejorar ventas, optimizar procesos y entender mejor a los clientes.
1: Bueno, perfecto, ya estamos casi en el último tramo de esto que es Café Cortado, como todos los días, como todas las mañanas, con título, tapa de los principales diarios. En minutos vamos a tener el cronograma de pagos también, ¿no?
3: Así es, pero mientras tanto te comento porque hay títulos con respecto al fenómeno del Niño, y este título lo dejó quien es el titular del ICA, es el Instituto Correntino del Agua y el Ambiente. Estamos hablando de Sebastián Perborelli, quien habló con el diario El Litoral, hoy lo refleja también su página digital, con respecto a lo que se viene en cuanto a las precipitaciones, ¿no? El impacto que puede llegar a tener sobre la producción, el ambiente también, lo que hace mención al fenómeno del Niño, que ya está con nosotros, como bien lo decimos, pero se va a consolidar ya para la estación de la primavera-verano. ¿Cuánta lluvia podría recibir Corrientes? Fue una de las consultas. Y Perborelli explicó que el periodo habitual de mayores precipitaciones en la región se extiende entre septiembre, es decir, a partir del mes que viene, hay que prestar atención, hasta marzo, y que los registros históricos rondan los 1.500 a 1.600 milímetros anuales. Ante el escenario asociado al Niño, las estimaciones indican que las lluvias podrían incrementarse aproximadamente un 50%. Un 50% es lo que podrían aumentarse las precipitaciones a partir de septiembre, lo que va a representar unos 700 milímetros adicionales. Atención con esta cifra, con este dato. Sin embargo, aclaró que todavía no es posible determinar con precisión cuándo se producirán esas precipitaciones ni en qué periodo se concentrarán. Lo ideal, dijo, sería que llueva esos 700 milímetros aproximadamente en el mayor periodo de tiempo, es decir, que sea en varios días, ¿sí? En varias semanas. Esto explicó al remarcar que uno de los principales desafíos consiste justamente en anticiparse a la distribución de las lluvias. Y por eso es que justamente la provincia de Corrientes, los diferentes municipios,
1: claro,
3: ¿sí?, están trabajando, ¿no? No solamente en mediciones, en el monitoreo, sino también en la adecuación de canales, de desagües, de cauces, con el objetivo central, Francisco, de mejorar lo que es el escurrimiento del agua. Así que, claro, bueno, algunos de los títulos que deja también, si a esta hora de la mañana, quien es el titular del ICA, el Instituto Correntino del Agua y el Ambiente, hablamos de Sebastián Perborelli.
1: Bueno, sabemos que las intensas lluvias y el calor también están pegando muy fuerte a España, específicamente, sí, por estas horas. El fin de semana tuvieron una tormenta realmente muy agresiva, las lluvias y tormentas que, bueno, pusieron en aviso a ciertas comunidades también allí, en ciertas zonas de España. Se pudieron ver en los medios de difusión también, en las redes sociales, incluso cómo ha llovido, la cantidad de milímetros de lluvia. Pero Europa está pasando uno de los calores más intensos y sofocantes de su historia. Suman más de 32.000 muertos adicionales por el calor intenso, registran los diarios también a esta hora de la mañana. De acuerdo al seguimiento, ¿no?, del gobierno y también de los países, se ha confirmado que las olas de calor estivales causaron más de 32.000 decesos adicionales en el territorio europeo. ¿Qué significa esto? Que sumado a las consecuencias de problemas de salud que ya tienen estas personas, el calor fue lo que terminó, lamentablemente, sí, la ola de calor terminó con las vidas de muchos de los individuos. En este sentido, un organismo técnico procesó las estadísticas sanitarias de 23 países para evaluar el impacto de las altas temperaturas. De esa manera, el pico de mortalidad se concentró durante las últimas semanas de junio y de julio. Son los datos que han arrojado. También la información oficial relacionado, ¿no?, o han relacionado el incremento de las bajas temperaturas al fenómeno del calentamiento global y la proliferación de incendios forestales. Asimismo, los picos de calor extremos colapsaron los sistemas de atención primaria en diversas áreas urbanas, por lo que los expertos proyectan que la cifra definitiva de víctimas va a aumentar a fines de agosto e incluso a fines del verano, que ya queda poco para Europa, pero está atravesando una de sus olas de calor más fuertes e intensas de su historia.
3: Claro.
1: Por el recalentamiento global, el calentamiento en sí que estamos transitando, que estamos viendo, y que esto conlleva también a mayores tormentas fuertes, como sucedió en España este último fin de semana.
3: Bueno, de España a Nueva York, ¿sí? Y este, sí, fin de semana, precisamente, porque justamente esta ciudad registra uno de sus agostos más lluviosos en años, dice la información también internacional, más de 8 pulgadas de agua y advertencia de nuevas inundaciones. En Nueva York se están inundando, pero a razón también de la cantidad de basura que se observa en las calles, Francisco.
1: Sí, estuve leyendo eso, sí.
3: Y lo relaciono porque lo que venimos nosotros hablando, sí, también transmitiendo, son los consejos de la misma municipalidad de aquí de Corrientes. Me imagino que en el resto del territorio correntino debe ser lo mismo, ¿no? Esto de respetar los horarios para sacar la basura, sí, el servicio diurno, el servicio nocturno, respetar también los lugares para dejar, sí, aquellos residuos más voluminosos, como por ejemplo restos de poda, escombros, ¿no? Que hay lugares específicos, hay lugares específicos. ¿Y por qué insistimos en esto? Justamente para evitar inundaciones, evitar que justamente colapsen, ¿sí?, los sumideros, ¿sí?, todo lo que es el desagüe, y que permita un mejor escurrimiento. Porque esto se registra también en grandes ciudades que uno por ahí lo tiene de referencia. Bueno, también Nueva York se ha inundado, las intensas lluvias registradas este fin de semana provocaron una rápida acumulación de agua en distintos sectores de Nueva York. Sí. Y el punto de que algunas calles quedaron completamente cubiertas. Y las imágenes que se observan en las redes sociales muestran la fuerza con la que avanzó el agua y cómo el volumen de las precipitaciones puso a prueba la capacidad de los sistemas de drenaje. Así que es un problema mundial prácticamente este tema de qué hacemos con los residuos, ¿no? Cómo colaboramos desde nuestro lugar como vecinos, ¿sí? Sobre todo considerando las inclemencias del tiempo, las precipitaciones copiosas y este fenómeno del Niño que ya está presente.
1: Bien, bueno, y eso también, como decías, no hay que tener mucho cuidado con el tema de la recolección de la basura, digo.
3: Sí.
1: ¿A qué hora sacarlo? Y demás. Creo que también tenemos, por esta zona, tenemos la tormenta de Santa Rosa, ¿no?
3: También, sí, sí, sí. Ahora, fines de agosto.
1: Sí.
3: Sí, sí. Sí, sí. Y bueno, fíjate que coincide de semana.
1: El fin de semana tendríamos que tener el domingo.
3: Sí, coincide con el pronóstico de precipitaciones del domingo.
1: 27 de agosto.
3: Sí.
1: Tendríamos que tener la tormenta de Santa Rosa también.
3: Sí.
1: Que ya están mirando, digamos, sí, que cómo impactará, si impactará o no.
3: Claro.
1: Hay años que no ha llegado con intensidad o directamente no ha llovido, ¿te acordás?
3: Sí, sí, sí. O se traslada, se anticipa, se atrasa, ¿no? Recordemos también, para hacer mención, que el temporal de Santa Rosa o tormenta de Santa Rosa, que así se lo conoce popularmente, es una expresión singular para designar una tormenta que se expresa, sí, que se espera, ¿no?, que se desarrolle en la porción sudeste de América del Sur en algún momento justamente del mes de agosto, dicen, ¿sí?, las informaciones, ¿eh? Sobre todo 30 de agosto, que tiene que ver con la festividad católica de Santa Rosa de Lima, Santa Patrona de América.
1: Bueno, vamos a mencionar el cronograma de pagos a esta hora de la mañana, ¿te parece?
3: Sí.
1: Ya 54 minutos de las 8, estamos en el tramo final, ahí nada más. Estamos rozando con el cierre de esto que es Café Cortado, como todos los días, y por eso Guadalupe Ortellado nos trae el cronograma de pagos.
3: Bueno, vamos a arrancar ya por lo municipal, lo local, porque está confirmado, ya se está pagando en el día de la fecha el plus para los agentes municipales, para los trabajadores de planta, contrato y los agentes NEIKE bancarizados. El programa NEIKE, que aún no estén registrados, y los beneficiarios que no estén en el banco, van a cobrar en la Caja Municipal de Préstamos, que está en calle Brasil 1269. Tanto a la mañana como a la tarde tienen tiempo, de 7:30 a 12:30 y de 16:00 a 20:00. Y aquellos que no tienen todavía la tarjeta, no tienen el plástico todavía, tienen que cobrar por la ventanilla del Banco de Corrientes en la sucursal que está en la avenida Teniente Ibáñez 1826. Y hoy, 25 de agosto, corresponde a los documentos terminados en 0, 1, 2, 3 y 4. Esto es plus para los agentes municipales. Hoy, documentos terminados en 0, 1, 2, 3 y 4. De lo municipal, sí, nos quedamos todavía en el terreno local, pero nos vamos al cronograma provincial. Porque hoy también arranca el pago de los haberes de agosto. Arranca el pago de sueldo, Francisco.
1: Sí.
3: Para los trabajadores provinciales, activos y jubilados, activos y pasivos. Y en el día de la fecha corresponde a los documentos terminados en 0 y 1. Cronograma de pagos de sueldos de la provincia. Hoy documentos terminados en 0 y 1. De aquí a lo nacional, sí, abrimos la página de anses.gov.ar para ir directamente al calendario de pagos y en el día de la fecha comunicar de que comienza el pago a los jubilados y pensionados que superan la mínima. Hoy comienza este cronograma. Con los jubilados y pensionados que superan la mínima, hoy están cobrando los documentos terminados en 0 y 1. Seguimos por otra de las informaciones porque continúa el pago de las asignaciones de pago único, que son las de matrimonio, adopción y nacimiento. Se está pagando el mes de agosto, se está pagando la segunda quincena, si esto se activó ayer, bueno, continúa hasta el 11 de septiembre, tienen tiempo de cobrar, sí, las asignaciones de pago único. De aquí nos vamos a las asignaciones familiares de pensiones no contributivas. Se está pagando a todas las terminaciones de DNI, tienen tiempo de cobrar hasta el 11 de septiembre. continúa el pago del desempleo Plan 1. ¿Sí? Con esto cerramos nuestro calendario, nuestro cronograma de pagos, porque hoy continúa el pago del desempleo Plan 1. Mes a cobrar, mes en curso, mes de agosto, si hoy corresponde a los documentos terminados en 2 y 3. Desempleo Plan 1, hoy documentos terminados en 2 y 3.
1: Que tengan una hermosa jornada. Sí. Excelente día.
3: Lindo martes.
1: Cielo despejado. Va a estar así la jornada de hoy. Ya están ellos, los chicos de Ciudad Invisible, como todas las mañanas.
3: Sí, Luli Peselato, Marcelo Urrelli y el Puma Barreto.
1: Nosotros nos encontramos mañana a 7 de la mañana, bien temprano, ¿te
3: tempranito.
1: Parece?
3: Tempranito. Cafecito, mate de por medio.
1: Cafecito, mate de por medio, exactamente. Así que bueno, que tengan lindo día. Hasta aquí llegamos con Café Cortado.
3: Buen martes.

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0: Porque, entre otras cosas, ¿cuál va a ser la pregunta? La pregunta es, ¿en boca cerrada no entra mosca? ¿Es mejor no hablar y no contar? ¿O te conviene contar porque en una de esas, al contar, esa persona te puede dar una mano, ayudar, orientar para que vos le algo, ¿no? Buen día, Luli, bienvenida.
1: Buen día, Marce, ¿cómo estás?
0: ¿Cómo estás vos?
1: Muy bien.
0: ¿Vos dónde te ubicás? ¿En qué team? Me estoy anotando acá. ¿En boca cerrada no entra mosca o sos más de contar buscando ayuda, orientación, instrucción, asesoramiento?
1: Soy más de la segunda, más de contar.
0: Más de contar.
1: Sí,
0: pero sos consciente que muchas veces dicen.
1: Sí.
0: Dicen esas, qué sé yo, parientes cercanos, lejanos, qué sé yo, del más allá, del más acá, que mejor no cuente porque es como se trunca.
1: Claro.
0: Se truncan los caminos, Luli.
1: Sí, yo siempre soy más de contar porque soy como muy expresiva, me gusta, no sé.
0: Sí.
1: Me sale, digamos. Pero
0: a mí me dijo una vez mi abuela Tina, sos charleta.
1: Sí, soy charleta. Pero con el tiempo aprendí a que a veces es necesario callar. Que a veces es mejor callar. Sí.
0: A veces es necesario callar. Por ejemplo, ¿te pasó ahora últimamente que quería decir algo y decís, mejor no?
1: Sí, me pasó.
0: Ah, mirá.
1: Me pasó.
0: Mirá, sí.
1: ¿Y a vos, Marce?
0: Todo el tiempo
1: me
0: pasa.
1: Vos sos más de charlar, me parece.
0: No, todo lo contrario. A las 12 se baja el telón y ya no cuento, no hablo con nada. ¿Vos qué tal en la radio? ¿Cómo está el clima? No soy meteorólogo. ¿Vos qué? ¿Cómo está la cosa? No soy periodista.
1: Ay, sí, viste que te pasa eso, ¿no?
0: Sí. ¿Vos qué está en la radio? ¿Cómo se llama el último disco de Shakira? ¿Qué sé yo?
1: ¿Viste la última noticia económica?
0: No. Sí, pero tampoco va a ser un análisis. Che, ¿tomamos la merienda y me decís por dónde van las inversiones? No.
1: Pasa.
0: Te puedo decir el título, más o menos, qué sé yo, pero tampoco.
1: Igual, me imagino que hablas más que nada de proyectos y demás momento de no hablar, ¿no?
0: O sea, es que no me sale. Para mí es porque para muestra basta un botón. Una vez estaba con una idea de contarle así cercano, querido,
1: ¿sí?
0: Y estaba con la idea del emprendimiento y dice, en este país igual no funciona nada. Tiró uno. Ay, qué mal me socó, me llegó esa vibra.
1: Y
0: me fundí antes de abrir, ¿me explicó?
1: Sí, lo que pasa es que a veces esos tipos de comentarios te bajonean, ¿no?
0: Sí, con éxito.
1: Pero no importa.
0: Sí, importa porque no pude abrir, Luli, como que me llegó mucho. Entonces de ahí, es más, y si empiezo algo, tampoco cuento mucho.
1: No, hay que estar más en tu centro. Hay que estar más en el centro de
0: uno
1: mismo.
0: Yo vivo más después de las cuatro avenidas, por eso a mí me complica.
1: No, en el sentido
0: de... No puedo estar en el centro.
1: Más allá, igual esto es un... Es difícil,
0: no
1: a todas las personas les sale, que más allá de los comentarios de los demás, uno tiene que ir por su objetivo y priorizar eso, nada más.
0: No, eso estamos de acuerdo, pero uno a veces, está mal probablemente.
1: Moria lo decía, hay que estar ahí, en tu centro, y planificar desde ahí para adelante.
0: No, eso estamos de acuerdo, Moria, pero a veces vos haces un comentario buscando una sugerencia, buscando un aliento, probablemente esté mal. En familiar, en gente cercana, y sin embargo, ¡boom!, te tumban.
1: Claro.
0: Es como cuando vos decís, ay, la verdad que estoy re enamorada. Y bueno, pero esperá nomás unos años. ¿Me explico? Te tiran como cinco y vos sabes que yo te quiero, te dice. Me recibí, ¿dónde vas a trabajar?
1: Claro, pero yo creo que eso tiene que ver mucho cuando uno analiza el comentario de la otra persona, de cómo es esa persona. Hay que empezar a analizar un poquito esas cosas.
0: ¿A quién le vas a
1: no
0: decir?
1: No tomarse, tipo tan personal, sino saber si la otra persona, por ejemplo, tiene tal perfil, bueno, a evaluar también de la manera o desde el lugar en el que te está diciendo las cosas. ¿Entendés?
0: Vos le contás un sueño a alguien.
1: Ejemplo,
0: sí,
1: por
0: favor.
1: Si hay una persona que, por ejemplo, tenés un proyecto y te tira para abajo y te dice no va a funcionar, y esa persona tal vez no tiene un ejemplo de una trayectoria en el que ha montado negocio, le ha ido bien, o que por lo menos se ha esforzado, y la verdad que no tiene tanta validez ese comentario.
0: Pero hagamos cuenta que no tiene esa trayectoria, pero es tu mamá. ¿Viste que te repercute igual?
1: Y sí, ahí es complicado, porque uno espera, sí, de los cercanos.
0: De eso,
1: claro, yo me imaginaba otro tipo
0: corazón
1: de gente.
0: Corazón coreano, me dice. Y sí, pero me acabas de dar una
1: y bueno, Marcio, pálida. Pero si vos querés seguir tus sueños, no hay nadie que te impida. Por más que sea tu madre, tu padre, tu abuelo, tu abuela, quien sea. Obviamente que te cae mal, pero bueno, ya está en vos seguir adelante con eso que te propones, ¿no?
0: Sí, es verdad.
1: Tengo como mucha positividad, me parece a mí.
0: Gracias a Dios.
1: Trato, ¿no?
0: Sí. Vos decís, de la árbol caído.
1: Sí.
0: No.
1: Lo que pasa es que me parece que hay que aprender.
0: No se hace leña del árbol caído, ahí está.
1: Claro, el tiempo te enseña. O sea, yo...
0: ¿Qué te enseña?
1: Y te enseña que a veces... Yo también soy una persona que tal vez si le decís algo, sí, me se bajonea un poco.
0: Ejemplo.
1: Pero con el tiempo te das cuenta que no sirve.
0: Ejemplo, vos estás en una super convivencia y todo color de rosa y nos queremos y nos esto, lo otro. Y después tenés una mala experiencia, por la vida misma. Y entonces después volvés a tener una oportunidad. ¿Volvés a convivir o decís, no, voy a tropezar con otras piedras, pero con esta ya no? Claro. Me encanta caerme con piedras distintas,
1: claro.
0: ¿Me explico lo que
1: digo? Sí, esa entiendo. Sí. Es como que ya aprendiste de esa situación.
0: Claro, si la vida te está dando, hay que hacer limonada.
1: Claro, sí, o sea, aprendiste del error y decís, no, yo por este lado ya no voy más.
0: ¿Qué cosas ya no harías más, Luli?
1: ¿Qué cosas no haría más?
0: Ay, que ya estás como bastante harta, digamos. ¿Viste?
1: No,
0: ¿viste?
1: Llegué.
0: ¿Sí?
1: No, vos sabés que no llegué a ese momento todavía.
0: Bueno, ahora te regalo la pregunta, fíjate.
1: ¿Qué
0: vos
1: no haría?
0: ¿Qué ya estarías ya en condiciones y basta, hasta acá llegó mi amor? Bueno, pero tenemos hasta las 12 por ahí.
1: Lo voy a pensar.
0: ¿Cómo no, Luli? ¿Cómo
1: y te lo
0: no?
1: voy a decir.
0: Por favor.
1: ¿Y vos, por ejemplo?
0: ¿Qué cosa?
1: ¿Qué cosas ya no harías más?
0: Ya no estaría más en una ronda así de esas juntadas que no quiero estar, por ejemplo.
1: Ah,
0: no,
1: claro.
0: Si tengo frío, yo me tengo frío.
1: Sí, es verdad.
0: Sí. Ya no me está importando mucho quedar mal, porque no te vayas porque recién llegamos. No, yo ya me quiero ir, ya estoy en condiciones de... Ya
1: bueno,
0: saludé.
1: Sí. A mí me pasa, por ejemplo, en esta instancia, en este momento, que si no tengo ganas de ir, por ejemplo, al boliche, a tener frío, a madrugarme,
0: y no levantarme
1: bien al otro día, ya no quiero.
0: No, yo ya no estoy
1: prefiero
0: para
1: volverme.
0: Eso. ¿Nos juntamos en la esquina? No, vamos a un lugar bajo techo y necesito que tenga paredes. Bueno,
1: claro.
0: Pero por ejemplo, me decían la vez pasada un amigo que me invitó a una... Vamos a llegar antes porque queda feo. Vamos muy sobre la comida. No, yo quiero... ¿Hasta cuándo está ya el menú hecho? Y vos sabés que cayó mal. Porque había sido que hay que estar todos con el humo ahí mientras él hace. Todo parece que así es el ritual. ¿Me explico?
1: Claro, sí.
0: Y hay que estar encima para la picada. Y yo digo, si yo ya como picada, me estoy satisfecho. Y yo quiero el asado. Porque me invito al asado. Si no, hagamos una salamineada y comamos fiambres.
1: Bueno, pero en esa instancia me parece que hay códigos.
0: Es verdad, que no, ya no las tengo, ¿eh?
1: Claro,
0: con ese grupo
1: que ya no tenés ganas de respetar esos códigos.
0: ¿Te querés
1: salir del grupo? Marce salió del grupo.
0: Eso es lo que me pasó en el WhatsApp. Y más de uno escribió y dice, che, ¿te saliste del grupo? Y viste que encima uno, en lugar de ser sincero, siempre te dicen, es
1: la
0: que
1: dibujás.
0: Se me reconfiguró. Mentira, ya no querés estar en un círculo.
1: La dibujás, Marce, sí. Sí. Pero bueno, no, es bueno plantearte estas cosas, ¿no? Cosas que antes tal vez harías por el otro, harías porque nada, tenés que aguantar o lo haces por compromiso por el otro y hay cosas que ya no tenés ganas de hacer.
0: Che, ¿traes pan y hielo de que estás en camino? No.
1: Forma parte de la vida, me
0: parece. Y ahí te dicen, ¿no? Pero ¿cómo no? Lo que pasa es que la última vez que traje me dijeron que me iban a devolver y no me devolvieron.
1: Claro.
0: ¿Me explico lo que le...? Entonces ya yo
1: ahí
0: digo,
1: estaría bueno una
0: las veces que vaya voy a tener que traer el pan y el hielo y sin que me devuelvan.
1: Claro.
0: Entonces cuando me dijeron te vamos a devolver y no me devolvieron, me mintieron. Pero el que queda mal es uno. ¿Cómo lo va a traer? Pan y hielo. ¿Me explico?
1: Claro, más cuando a uno le cuesta. Sí, en esa estoy con vos, Marce.
0: ¿Nunca te dice un pariente, estoy yendo para tu casa? No estoy. Y vos estás recontra en tu casa. Ah, ¿viste?
1: Se escondía.
0: Sí, se esconde. Y encima, porque seguro va a golpear igual.
1: Sí.
0: Ah, ¿te pasó?
1: Pero estoy afuera. ¿Y dónde estás?
0: Adentro. Bueno, muy bien. 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Sergio me contaba que le pasa muchas veces.
1: Sí.
0: Sí, quiere estar solo.
1: Está bien.
0: Son momentos también.
1: Sí, hay gente que busca su propio espacio.
0: Sí.
1: Que le gusta estar solo, no rodeado siempre de gente. Hay gente que por ejemplo se le agota la batería social y está perfecto.
0: Suele pasar, exactamente. A veces se agota, a veces no se agota. Fíjate vos la situación. Cada uno quiere su espacio. Y cómo hacemos si vivimos en un monoambiente también. Se complica. Bueno.
1: En pandemia pasaba mucho eso.
0: Por eso no, el tema muchas veces no es solo el encierro de la situación, sino que vos tenías que convivir.
1: Claro.
0: Pasar más horas con. Buah. Tema que todavía sigue dando que hablar. Hola, Pablo, ¿cómo te va? Buen día. ¿Cómo estás, señor Sergio Fabián? Hola, Fernando Raúl, ¿cómo estás? Diego Fernando. Hola, Daniel. El señor Eduardo Andrés cumple años este sábado y me dijo ya que puede anunciar que el viernes quiere como compartir con nosotros. Previo, le digo, sí, también el lunes.
1: ¿Se va a jugar algo?
0: El viernes, también el lunes. Porque estila él así.
1: Claro.
0: Bueno.
1: Sí.
0: 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Así nos buscan, nos encuentran en nuestro canal de streaming. Gracias por elegirnos como compañía. Aquí estamos nosotros hasta el mediodía.
1: Así es. ¿Cómo rimó, no?
0: Vamos a contar por dónde pasa el programa de hoy. Luli, ¿qué me ibas a decir?
1: Dale, perfecto. No, te iba a decir.
0: ¿Ya sabes de qué cosas no harías más? Ah.
1: Sí, ya te dije. Que yo ya no tengo ganas de ir a una fiesta, por ejemplo, quedarme hasta altas horas y a veces sufrir el frío. No, ya no quiero, no me gusta.
0: No. ¿Te quedas un poco con Bobby? No, porque soy alérgico al animalito.
1: Claro, también.
0: Y ya no quiero estar estornudando más, ¿me explico?
1: Sí, te explicas, muy bien.
0: Queda mal, pero ya he estornudado por el bichito.
1: Siento que
0: hay una palabra muy positiva que es decir no,
1: Sí, eso lo estuvimos hablando ayer.
0: Correcto, sí.
1: Que está bueno, digamos, decir que no, que hace bien y que a veces da culpa. Pero es necesario a veces.
0: Ah, la terapia, ¿no?
1: Hay que madurar ahí la culpa, las emociones. Sí.
0: Que ir los jueves allá. Sí. Bueno, muy bien. Entonces vamos a conocer por dónde pasa el programa el día de la fecha. Te lo contamos de esta manera. En un ratito ya estaremos con quien es abogado, profesor de Derecho Constitucional de la Universidad Nacional del Nordeste, deudores morosos y la protección legal. Adrián Bufone estará en contacto con nosotros y también vamos a compartir con Francisco Villanueva ese tema realmente tan actual e interesante como necesario ya en instantes aquí en Ciudad Invisible.
1: También estaremos hablando con Marisú Liski, quien es secretaria general de CODIUNE, porque vamos a hablar del paro docente universitario, una nueva medida de fuerza que se va a realizar esta semana en reclamo por los salarios y el presupuesto.
0: Jimena Hermosilla es responsable del programa Acción Salud, jornada de vacunación en los campus de la UNE. Ya te vamos a estar contando todos los detalles.
1: Bueno, y por supuesto vamos a tener toda la actualidad informativa de la parte de Facu Gaona desde Resistencia y de Roberto Obregón desde Corrientes.
0: Además de todo eso, venimos de la primera mañana, así es que vamos a compartir títulos, vamos a repasar información, vamos a ir actualizando cada uno de los títulos en el ámbito local, regional, nacional e internacional y también buenas canciones, Luli.
1: Así es, Marce, y para aquella persona que nos está escuchando, que está saliendo de casa tal vez, vamos a refrescar un poco los datos del tiempo. En este momento está haciendo 13 grados en la ciudad de Corrientes, tenemos una máxima para el día de hoy de 23 grados, una mínima de 10 grados y está soleado, pronóstico de condiciones soleadas para todo el día. Para mañana tendremos una mínima de 14 y una máxima de 28. De a poco va subiendo la temperatura.
0: Muy bien, un saludo grande a María que nos está viendo. María es mi prima.
1: Ajá.
0: Y que nos está viendo gracias al canal de YouTube.
1: Bueno, le mandamos un saludo.
0: Está en Connecticut. También.
1: ¿Cómo?
0: Está en Estados Unidos.
1: Ah. ¿Haciendo qué?
0: Se recibió recibida de la Universidad Nacional del Nordeste.
1: Ajá.
0: Profesional de la salud médica. Sí, ¿cómo?
1: ¿Se fue a hacer alguna especialidad? ¿Algún?
0: No.
1: No, no, no. ¿De vacaciones?
0: No, no.
1: ¿Entonces?
0: Se fue a vivir.
1: Y se marchó.
0: No se fue a hacer ninguna especialidad. No está de vacaciones. Okay. Se fue a vivir ahí.
1: Ah, bien.
0: Sí, bueno, hace como 3, 4 años más o menos se fue.
1: Ah, ya va.
0: Y no volvió más. ¿Cómo?
1: Y está bien. Bueno, uno elige.
0: Sí, está muy bien, me decía María.
1: Sí.
0: Y a veces me habla en inglés.
1: Ah, mirá. Y de paso vas aprendiendo, ¿no?
0: Sí. Yes, yo le digo cualquier cosa.
1: La situación económica ya le favorece, claramente.
0: Sí, trabaja en un restaurante.
1: Ajá, bien. Bueno, son elecciones de vida, ¿no?
0: Sí, está ahí con su señor, ya futuro marido.
1: Hay muchos ejemplos así de... Bueno,
0: prepárate personas. Porque fin de año se viene el casamiento, así que me parece que tengo que ir a Connecticut.
1: Ay, qué lindo.
0: No conozco. Ah, el casamiento, decís qué lindo.
1: Sí, o el casamiento.
0: Sí, un momento, ya están en pareja, se... Madre esa. Va. Muy bien. Saludos a ustedes que están del otro lado y que nos están viendo, que nos están escuchando. Gracias y un saludo grande para Marta, un saludo grande para Patricia, un saludo grande para Julia, para Nahuel, para algunos amigos que están siempre con nosotros aquí en la radio de la universidad. Nos quedamos hasta el mediodía con Ciudad Invisible. ¿Te parece arrancar con un poquito de música y ya vamos a estar con Francisco y nuestra primera entrevista?
1: Así es, Marce. Me gusta esa idea.
0: Perfecto. Nos quedamos hasta el mediodía. 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

0: Bueno, realmente es un tema, decíamos, importante, además de necesario, deudores, protección legal.
1: Así es.
0: Una cuestión que lamentablemente está presente y en muchas familias. Bienvenido, Francisco Villanueva.
2: ¿Cómo están, chicos? ¿Cómo andan?
1: Hola, Fran, ¿cómo estás?
0: Gracias por compartir con nosotros. O sea, ¿te escuchamos bien?
2: ¿Me escuchan? Bueno.
1: Sí, una situación económica que nos atraviesa, Marce.
0: Exactamente, sí.
1: Que tiene que ver, hace una semana más o menos, hablábamos sobre las deudas que tiene Corrientes.
0: Sí, exacto.
1: La provincia y los correntinos específicamente.
2: Bueno, es muy importante tratar esto porque son distintas etapas y ahora vamos a hablar con un profesional de esto. Una cosa es, debo la tarjeta de crédito y me cortaron la tarjeta de crédito. Me están llamando por teléfono, tengo que pagar, fui a hablar a la tarjeta de crédito, fui a hablar al banco, me van a refinanciar, me están llamando, por ejemplo, de Mercado Pago, me van a financiar, pero es mucho, es alto. Eso es un escenario. Y después ya el otro escenario es cuando te llega una carta de una carta donde te van a embargar algo, ¿viste? Ya cambia el tema ahí,
0: sí,
2: ¿no? Porque, no sé, estás debes la cuota del auto o la casa, una casa, una hipoteca, ¿viste? Son distintas etapas que seguramente a más de uno del otro lado le está pasando, ¿no? Que dejó de pagar, no pudo pagar, porque lo que uno primero prioriza que es el comer, ¿no? Digo, el día a día.
0: Y ahí es donde aparece la diferencia entre los distintos pasivos, sí, porque como bien decís, Fran, una cosa es que uno deba la tarjeta de crédito, o las, en plural también puede ser, ¿no?
2: Sí.
0: Otra cosa es que uno deba a una entidad financiera que no sea un banco y deba, por ejemplo, un préstamo. Otra cosa es que se deba un crédito hipotecario. Otra cosa es que se deba un alquiler. Es decir, son varias deudas siempre, pero tiene sus características y me parece que podemos consultar, entre otras cosas, al profesional que ya está al aire con nosotros. Le vamos a agradecer a quien es abogado, profesor de Derecho Constitucional de la Universidad Nacional del Nordeste, Adrián Bufone. Bienvenido a la radio de la Universidad Nacional del Nordeste. Aquí está Francisco, Luli, Marcelo es mi nombre. Gracias por atendernos. Buen día.
3: Buenos días, Marcelo. Buenos días a los demás presentes. Buenos días a toda la audiencia.
0: Gracias por el tiempo y la gentileza de compartir el aire con nosotros. Nos gustaría un primer comentario, teniendo en cuenta lamentablemente la situación de muchas familias, no solo en Chaco Corrientes, en la Argentina, digo, en cuanto a deudores morosos. A priori, ¿qué sería interesante que sepamos, sabiendo que hay distintas deudas y situaciones, ¿no?
3: Sí, bueno, antes que nada, sorprendido, digamos, en el ejercicio diario,
0: sí,
3: con la cantidad de situaciones particulares de morosidad y de alta morosidad que he venido de cierta forma detectando fácticamente a medida que voy ejerciendo con distintos clientes, pero que lo vengo analizando ya de un tiempo a esta parte, desde el año pasado aproximadamente. Antes que hablar bien de mora, yo digo, siempre me dediqué al tema de concursos y quiebras, donde he trabajado, por supuesto, con personas jurídicas, o sea, con empresas, y encontré muchísimas similitudes, ¿sí?, en esas situaciones particulares que se daban con esas empresas, pero con personas físicas, salvando las grandes distancias que pueden haber de tipo económico, ¿no? Pero encontré muchísimas similitudes en un proceso y otro. ¿Qué es la mora? A ver, ¿qué podemos decir que es la mora? Bueno, básicamente es un retraso imputable a un deudor en el cumplimiento de una obligación, ¿sí?
0: Sí.
3: Sumado a que alguien, ¿sí?, X entidad financiera o crediticia, llamémoslo acreedor, lo interpela. O sea, le dice, vos me debes tanta plata por el préstamo que te otorgué. En la práctica del consumo hoy diario, eso es casi todo de manera automática. Vence la cuota y al día siguiente vos ya estás en mora. Sin necesidad de que el acreedor te mande un mensajito, te mande una carta de documento, te mande una intimación diciéndote, vos me debés la cuota, ¿sí? Entonces, la situación de mora de los deudores consumidores hoy en la Argentina es de manera automática. Vos no pagaste la cuota y al otro día ya estás en mora. ¿Sí?
0: Sí.
3: Ahora, dicho esto, ¿sí?, ¿qué consecuencias trae estar en mora? ¿Sí? Uh-huh. Porque acá viene lo complicado.
1: Sí.
3: Primero que nada, te vas a encontrar con una suma de intereses, ¿sí?, de todo tipo, porque después vamos a encontrar con que hay distintos tipos de intereses y que van a empezar a correr diariamente.
0: ¿Sí? Uh-huh. Sí.
3: Ese es el primer punto. El segundo punto es que vas a estar en un informe negativo en una empresa llamada Veraz o en una empresa llamada Gnosis, ¿sí? Además del Banco Central de la República Argentina.
0: Sí.
3: O sea, tenemos dos puntos en contra ya. El tercer punto, que vas a estar imposibilitado probablemente, digo probablemente porque después hay entidades financieras que aún así, que aún con una morosidad altísima te siguen entregando créditos, vas a estar imposibilitado de acceder a un nuevo crédito.
0: Ajá. ¿Sí?
3: Y si esto fuera poco, si la deuda que vos firmaste o que contrajiste es un título ejecutivo, te la van a poder reclamar judicialmente. Y ahí vas a tener que sumar honorarios profesionales de abogados. Claro. Con lo cual, es lo que está ocurriendo en muchos de los casos. No en todos, pero en muchos de los casos vas a ver que los consumidores, ¿sí?, que los deudores, hay que un poco desmitificar la palabra deudor, ¿sí? Yo por ahí digo que ser deudor no es ser mala persona.
0: Claro, ¿sí? Tal cual.
2: Adrián, ¿cómo te va? Francisco Villanueva te saluda en este caso. Acabas de plantear algo muy delicado, muy interesante también, porque nosotros en el comienzo de la entrevista decíamos, ¿no?, una cosa es que te corten la tarjeta de crédito, te intimen, te llegue un comunicado, y otra cosa es el embargo, ¿no?, ese título jurídico que vos recién hacías mención. ¿Eso sale rápido? ¿En qué momento sale? ¿Puede salir un embargo por una deuda con tarjeta de crédito? ¿En qué situación se da, por ejemplo, en el caso de que quieran embargar un bien como una moto, un auto, o algo en sí de esa persona que esté a su nombre? Contanos un poco esa figura judicial, digamos, ¿cómo es?
3: Bueno, en principio todos aquellos créditos que nos otorgan, la mayoría o en su mayoría, sí, tienen, se transforman en un título ejecutivo. ¿Qué significa que se transformen en un título ejecutivo? En un papelito, ¿sí?, por llamarlo figurativamente o para que la gente entienda, que el acreedor, o sea, el banco o la entidad financiera, puede ir con su abogado al juzgado y decirle a un juez: yo quiero reclamarle a este señor que me debe esta plata vía judicialmente. O sea, va a iniciarle una demanda judicial, ¿sí? Una demanda de ejecución. Esa demanda de ejecución trae aparejado, por supuesto, intereses de todo tipo y, a su vez, honorarios profesionales. Hoy, si nosotros entendemos la coyuntura profesional en la provincia del Chaco, por ejemplo, los honorarios profesionales, ¿sí?, los honorarios de un abogado a partir de la modificación de la ley de honorarios no va a bajar nunca de 1.300.000 pesos.
2: Sí, sí, sí.
3: Con lo cual tenés que estar hablando de que si tu deuda ha llegado a un proceso judicial, tenés que sumarle un costo más importante.
2: Del abogado, claro.
3: Del abogado. Sí. Ahora bien, ¿qué ocurre en la práctica? La mayoría de estas financieras, ¿sí?, y digo financieras y no bancos, ¿sí?,
0: sí,
3: lo que hacen es delegar o tercerizar ese servicio de cobro en estudios de abogados de Buenos Aires. Ahora bien, esos estudios de cobro le dicen: yo te tercerizo la deuda, ¿sí?, reclamale al cliente por cualquier medio, abro paréntesis porque después vamos a ver qué es por cualquier medio, ¿sí? Pero no le ejecutes, porque yo quiero seguir otorgándole créditos. Y ustedes van a ver así que los consumidores van de casa en casa de préstamo, sí, aún con altas tasas de morosidad, y les siguen entregando préstamos. Uh-huh. Y esto tiene una explicación económica. Cuando yo saco un crédito de 50.000 pesos, ese crédito de 50.000 pesos yo a la entidad financiera ya se lo devolví en la primer cuota.
0: Correcto.
3: Porque mi deuda va a ser 15 cuotas de 50.000 pesos.
2: Claro, sí, sí.
3: Entonces yo en la segunda cuota ya le di ganancia a la entidad crediticia. Uh-huh. Y todo lo demás, yo no quiero decir que no le interesa a la entidad crediticia, pero que es muy poco probable de que persiga, digamos, el cobro. Prefiere el cliente vuelva a la entidad financiera y vuelva a otorgar un préstamo. Uh-huh. ¿Sí? Entonces, hay un montón de situaciones particulares que se dan en la morosidad misma, ¿no?
1: Claro. Sí. Doctor, ¿cómo está? Luli Pesolato le saluda. Otra cosa que le quiero consultar, ¿no?, y que tiene que ver con algo que nos sucede diariamente, sobre qué tipo de responsabilidad, por ejemplo, tiene algunas entidades, tal vez bancarias o también privadas, cuando te llaman constantemente vos, sin querer, digamos, caes en la trampa. ¿Hay un tipo de responsabilidad penal por parte de estas entidades, por ejemplo, como por ejemplo puede ser un banco?
3: Bueno, hay varias situaciones que justamente eso es lo que quería un poco comentar, que tienen que ver con los derechos que... Por eso dije lo de desmitificar un poco la palabra deudor, ¿no?
1: Sí.
3: Ser deudor no es ser mala persona, es encontrarse una situación de no poder haber pagado o de no haber pagado una deuda. No es ni más ni menos que eso, ¿sí? Entonces, ser deudor hay que afrontarlo, digamos. Yo siempre digo, no estás haciendo ningún mal, estás no pudiendo pagar una deuda.
0: Correcto.
3: Entonces, ante esa situación de deudor, por supuesto que existen derechos para esos deudores. Y nosotros tenemos desplegado a lo largo de toda la normativa argentina una serie de derechos que protegen, ¿sí?, a los consumidores.
1: Sí. ¿Sí?
3: Tenemos en cuenta siempre ahí como cabecera la Ley de Defensa al Consumidor, que nos va a proteger contra intereses abusivos, contra los cobros extrajudiciales intimidatorios. ¿Qué son los cobros extrajudiciales intimidatorios? Si ustedes prestan atención, van a ver que todos esos deudores reciben mensajes, ¿sí?
1: Claro.
3: De todo tipo, ¿sí? De todo tipo, hasta algunos en forma de cédula judicial, ¿sí? Hasta algunos simulando una cédula judicial, donde le intiman en el plazo de 24 horas a depositar en X cuenta determinada cantidad de dinero, sin ninguna determinación y o información, ¿sí?, de las tasas que se aplican, de la mora que se aplica, de los intereses que se aplican y de cuál es el CFT, o sea, el coeficiente final, ¿sí?, de la deuda. O sea, ¿cuánto debo? ¿A quién debo? Sí. ¿Y qué intereses me están aplicando? Esa información no la tiene nadie.
0: Ajá.
3: ¿Sí? Ese es el gran problema que hay en materia, digamos, hoy de deudores y consumidores. Y te digo, no la tiene nadie. Yo represento a muchísimos consumidores, a muchísimos deudores. Y a nuestro propio estudio le cuesta conseguir la información. ¿Sí? Nosotros nos hemos presentado ante varias entidades y la información es retaseada. La información no es expedita, ¿sí?
1: Claro. Y allí, por ejemplo, ¿hay un tipo de responsabilidad por estas entidades?
3: Claramente que tienen responsabilidad, y lo que yo siempre digo a nuestros clientes o a los consumidores es que tienen la posibilidad de ir a Defensa del Consumidor y hacer las denuncias correspondientes.
1: Bien.
3: Por el acoso, la intimidación, ¿sí?, claro, la extorsión telefónica, porque además no solamente te llaman a vos, sino que le llaman a tu papá, a tu mamá, a claro, tu vecino, a tu empleador. Y si vos sos un empleado y le llaman a tu empleador, a tu jefe, te ponen en una situación de disgusto importante, ¿no?
0: Sí.
3: En materia laboral.
0: Adrián, agradeciéndote por el tiempo, te consulto, ¿cuánto juega también la ignorancia que se tiene? En general, digo, cada cliente debe ser un mundo aparte, cada deuda, cada necesidad. Pero digo, ¿cuánto desconocemos esto de la letra chica, de los intereses, de qué se me aplica, de cuándo sí, de cuándo no? ¿Cuándo necesito ya consultar con un profesional del derecho? ¿Cuándo realmente es un abuso por parte de los intereses, pero también juega la necesidad? Entonces, ¿cuánto juega la ignorancia en estos aspectos? No sé si ya tiene que ver o trasciende una educación financiera no recibida, con una necesidad sí recibida, para a veces, como se dice generalmente, embarrarnos peor, porque no solo debo, sino que me siguen ofreciendo un poco lo que decías. ¿Cuánto juega acá el desconocimiento total en estos aspectos que al final terminan sumando y mucho?
3: Bueno, muchísimo. Sin duda, como bien vos decís, primero que nosotros como país, como Argentina, tenemos un déficit en educación financiera.
0: Mm.
3: ¿Sí? ¿Quién de acá, sí, que esté escuchando, ha estudiado educación financiera en toda la currícula de su vida estudiantil?
0: Correcto.
3: Nadie. A nadie nos han enseñado cómo manejarnos financieramente. Entonces, el primer déficit lo tenemos ahí. Ahora bien, hay después un retaseo de información en clara violación a las normas que protegen a los consumidores de las entidades no brindar la información necesaria.
0: Ajá.
3: Y siempre digo, leer siempre la letra chica. Y si no entendemos la letra chica, hay que consultar. No hay que tener miedo de consultar, ¿sí?
2: Sí. Adrián, te consulto, ¿qué pasa, por ejemplo, con esos intereses ya muy usureros, digamos? ¿Hay alguna figura legal para, por ejemplo, la quita de esos intereses que ya van por fuera de lo que sería la norma legal? Hablo de tarjetas de crédito de bancos que ya están regulados por el Banco Central de la República Argentina, por ejemplo, u otros organismos como la FinTech también.
3: Sí, sí, claro que sí. Hay una figura penal que es el artículo 175 bis del Código Penal, que es la usura, ¿sí?
2: Sí.
3: Usura como delito penal, que es cuando, a ver si podemos explicarlo, cuando alguien, y para que lo entienda la gente, se aprovecha de la inexperiencia de otro o de la necesidad, sí, de otro, y hace que se prometan o se entreguen ventajas o intereses desproporcionados con la prestación que se le está brindando. Eso típicamente es usura, y eso es denunciable, digamos, es un proceso penal que se lo puede hacer.
2: Claro. Y lo otro que te quería consultar es también qué pasa, por ejemplo, con un jubilado o jubilada que está en esta situación, una persona discapacitada o incluso una persona que está a cargo de un jubilado o jubilada o una persona discapacitada. ¿Cuál es la figura legal ahí?
3: Sin duda que el estándar de protección es mucho mayor, ¿sí? Nosotros estamos, Argentina ha adherido a tratados internacionales, sí, en materia de personas en situación de vulnerabilidad, con lo cual el estándar de protección es mucho mayor. No debo dejar de decir que hay entidades bancarias que están debitando el 100% del sueldo de los empleados.
2: Eso también es otra cosa, exactamente. Tengo entendido que es ilegal eso, ¿no? No se puede hacer.
3: Exacto. Nosotros estamos trabajando ya judicialmente en un montón de casos. Y digo un montón porque me he sorprendido personalmente, ¿sí? Por la cantidad de casos.
2: Cosa, Adrián, ¿no? Incluso tiene, sí, que tener una medida judicial. ¿Tiene que estar avalado judicialmente o no? ¿Para el embargar parte del sueldo o no?
3: Por supuesto que sí. Tiene que haber una acción de ejecución, o sea, una ejecución, un embargo dictado por un juez competente, una notificación de ese embargo, ¿sí? Y luego recién se puede embargar hasta un porcentaje proporcional del sueldo. No se puede embargar el 100% del sueldo.
1: Bien. Doctor, la última pregunta de mi parte tiene que ver con esto que vemos mucho en las redes sociales y sí, se está difundiendo. Tiene que ver con el préstamo que se pide usualmente en Mercado Pago, por ejemplo. ¿Qué consecuencias hay allí? Porque, bueno, difundían también tasas elevadas, pero un acceso directo, digamos, a las personas que no tienen la posibilidad de tener una tarjeta de crédito, por ejemplo.
3: Bueno, en Mercado Pago entiendo que se disparó toda esta semana una serie de situaciones.
1: Sí.
3: Por supuesto que los intereses que está practicando en algunos casos Mercado Pago están por fuera de lo legal, digamos, son altísimos.
1: Sí.
3: Lo que digo es la cotidianeidad, ¿sí?, de la gente y la facilidad, ¿sí?, la facilidad del uso de ese aplicativo hace que la gente decida tomar préstamos más fáciles, más ágiles y sin muchos requisitos a través de Mercado Pago. Lo que pasa es que después se está encontrando con situaciones de morosidad altísima, ¿sí?, casi impagables.
0: Adrián, si una entidad bancaria sabe el ingreso que yo tengo y también me imagino que por distintos movimientos reconoce que tengo deudas, al estar ofreciéndome un préstamo, ¿no es una trampa bastante particular sabiendo que cuáles son mis números y ofrecerme más? No sé si para qué, bajo el disfraz de lo vas a poder solucionar, pero termina siendo un pan para hoy, hambre para mañana, ¿me explico?
3: Totalmente. Y de hecho, y con eso vuelvo a lo que había dicho hoy, esas entidades financieras, es muy probable que el crédito que te lo prestaron ya lo recuperan en la primer cuota.
2: Claro.
3: Sí, con lo cual, lo que queda de saldo, que a veces son 15 cuotas iguales al monto que te prestaron,
0: tal cual,
3: es absolutamente ganancia. Entonces, si yo soy empresario de una financiera, a mí me conviene que vos no me pagues y yo llamarte y ofrecerte 20 veces distintos créditos para, en teoría, ir salvando créditos anteriores.
0: ¿Juega para bien un buen historial? Ejemplo, uno quiere pedir un crédito de tal cosa y se revisa un historial y tu vida financiera, por decirlo de alguna manera. Si en líneas generales hiciste, entre comillas, no es si hiciste bien las cosas, asumiste tus compromisos y siempre estuve al día. Por una cuestión X familiar, lamentablemente no puedo estar al día. ¿Me sirve en algo el buen historial o acá rige el mes de interés que ya te está corriendo?
3: Bueno, a veces depende para qué, ¿no? A ver, en muchos empleos, cuando te van a contratar, te están revisando el historial. Hay que saber, la gente por ahí no lo sabe, que la central de deudores del BCRA, o sea, del, sí, Banco Central de la República Argentina, es absolutamente gratuita y accesible a todos, con lo cual cualquiera puede entrar desde una computadora al BCRA y ver cuál es la categoría de riesgo, ¿sí?, que se clasifica de 1 a 5, para ver cuál es su situación de morosidad. Si vos te vas a una empresa para que te contrate y tu categoría es una categoría 3, 4 o 5, es muy probable que no te lo contraten. Con lo cual, para mí, tiene una implicancia directa, digamos, en la vida laboral de las, sí, personas.
0: Totalmente. Adrián, gracias por el tiempo. Seguramente te vamos a molestar en otra oportunidad. Muy amable por compartir con nosotros, ¿eh?
3: Gracias a ustedes, un placer.
0: Un abrazo. Adrián Bufón es abogado, contándonos algunas particularidades en este contexto donde muchas familias tienen deudas de distintos tipos y con claro. diferentes entidades.
2: Sí, no, y aparte esto último que hacía mención, ¿no? Digo, a ver, el Banco Central es gratuito, cualquiera puede acceder con un CUIL y ya sabe el antecedente, el historial crediticio de esa persona, si cumple o no cumple, cuál es su nivel de endeudamiento. Esto está abierto al público en general, ¿eh?
1: Sí.
2: Para poder acceder. Después están las empresas que son, como él dijo, las privadas, como Verás y Gnosis, que son dos calificadoras que te califican y ahí sí tenés un historial. Eso sí se paga. Tiene una cuota mensual, incluso si querés. Si, por ejemplo, comúnmente las empresas o los bancos trabajan con Gnosis o con Verás. Pero hay que tener en cuenta esto. Me parece importante, Marcelo.
0: Sí.
2: Luli, para pasar en limpio, que si van a refinanciar, va a haber una tasa muy elevada. Y eso sí se puede ir al defensa del consumidor o algún tipo de tomar una medida legal.
1: Sí, que los consumidores tienen derechos.
2: Derecho a que no te cobren, refinancien 10 veces más del préstamo que vos solicitaste. Después está la otra etapa, que ya cuando se judicializa, que decía recién aquí el doctor, el abogado, sí. que ahí tenés que pagarle al abogado, que tenés que pagarte y ahí
1: los honorarios,
0: más cosas para pagar.
2: Sí. Lo que vos pediste prestado ya no tiene más ni sentido.
1: Y los intereses.
2: Todo lo que se viene después. Pero esa ya es otra instancia cuando hablamos del embargo, de otra medida claro. judicial. Son distintas etapas.
0: Sí.
2: Un mínimo préstamo que no cumpliste y ya estás en situación 3 o 4 o 5, como decía recién el abogado, en el Banco Central, y tuviste una buena calificación toda tu vida. Conozco personas así, ¿eh? Yo conozco familias que nunca en su vida se endeudaron.
0: Ajá.
2: Y que hoy están con la tarjeta cortada. Bueno, por esa situación ya, y esa mala calificación, por ejemplo, vas a solicitar un préstamo porque querés cambiar el auto. Vas a solicitar un préstamo porque querés un crédito hipotecario. Te miran tu historial, ya estás complicadísimo.
0: Yo pregunto, por ejemplo, lo del historial. Por ejemplo, sí. vamos a una entidad bancaria. Entonces vos cumplís con tus obligaciones y por cosas de la vida, circunstancias varias, X, cada familia o hogar tiene sus particularidades, sí. no podés cumplir los compromisos. Así como el historial negativo te repercute, el historial positivo, no te digo que te perdonen la deuda, pero digo dónde ha quedado lo de fidelizar al cliente, de poder decir, epa, esta persona hace 6, 10 años viene pagando siempre en tiempo y forma. Voy a comunicarme porque hace 5 meses que no tiene, chicos, no está pagando. Digo,
2: sí.
0: y no aparece nada de fidelizar al cliente, averiguar qué inconveniente está sufriendo, ver la forma de poder regularizar la situación y que justamente no sé si la solución es que me des otra vez un préstamo, porque ya este actual no lo estoy pagando, vos me estás dando. No, pero con este cancelás. Sí, cancelo acá y debo acá. Al final termino con un mundo de parches y trabajo para pagar deudas.
1: Sí, y aparte también está esta situación de, por ejemplo, las billeteras virtuales que tienen
0: mayor accesibilidad.
1: Estás a un clic.
0: Giren el dinero, te transfieran.
1: Te dan todas las facilidades, sí, e incluso se acreditan las 24 horas el préstamo que solicitas.
0: Un peligro la facilidad esa. Ahora, cuando hay una urgencia, vos descifran recién, es para comer. Es por eso cada caso.
2: Y ahí va al consumo de la tarjeta de crédito. Quiero cerrar con esto yo de mi parte. ¿Por qué afecta mucho esto a las familias el tener una calificación negativa? Chicos, porque el promedio de las personas que trabajan en administración pública o que tienen un recibo de sueldo difícilmente pueda ahorrar para agrandar la pieza o hacer una piecita más en la casa, hacer un garage, por ejemplo, para el auto, cambiar el auto o incluso una cuestión mucho más grande, entrar un crédito hipotecario. La mayoría de las personas, ¿qué hacen? Van con su recibo de sueldo, se sientan en el box, le atiende una persona del banco y le dice, hola, ¿qué tal? Mira, vos sabés que estoy queriendo hacer una refacción. ¿Cuánto necesitas? A plata de hoy, no sé, 20 millones de pesos, no sé, ¿viste? Y en ese sentido ahí dice, no, mira, no calificás porque hace un año atrás te demoraste en esta, pero ya pagué, tengo libre deuda acá. No calificás. Eso es lo que va a pasar a partir de ahora para aquellas familias que siempre cuidaron su firma y que de alguna manera de a poquito fueron progresando, levantando la casa, modificando la casa, cambiando el auto. La mayoría de las veces es a través del crédito bancario. Uh-huh. Todavía no tenemos, no está como muy inserto la cultura financiera, ¿viste?
1: Claro, sí,
0: lamentablemente.
2: Financiar y yo me voy a pagar esa comúnmente vamos con el recibo o con lo que tengamos de papeles y solicitamos un crédito en el banco para esas cosas. Para eso comúnmente sucede el día a día, para entender cómo está afectando esto y qué va a pasar más adelante con esas familias que contaban con esa calificación crediticia.
0: Bueno, gracias, Fran.
2: Gracias, chicos.
0: Muchas gracias, Francisco Villanueva, compartiendo con nosotros también un tema más que interesante y que seguramente da para hablar y muchísimo más. 3 minutos de las 10, nos quedamos hasta las 12.
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1: Minutos de las 10 de la mañana, te seguimos acompañando aquí en el 99.7 del Dial, en la radio de la Universidad Nacional del Nordeste. Aquí estamos en este martes 25 de agosto. Sí, sí, la semana que viene también será agosto, porque el lunes es 31, simplemente para sí. Que usted sepa que recién septiembre comenzará en una semana.
2: Largo el agosto.
1: Qué no, servicio, el agosto. Qué datos estamos dando. Sí. Recién en una semana será otro mes.
2: Sí, sí, sí, tal cual. Y bueno, solamente para actualizar un poquito la info, Marce, bueno, es importante porque desde la DPEC, ¿no?, alertan por estafas, dado que ofrecen falsos descuentos en las facturas de luz. La Dirección Provincial de Energía de Corrientes alertó justamente a los usuarios por la circulación de cuentas falsas de WhatsApp y que en estas cuentas lo que están ofreciendo es justamente los descuentos en las facturas de electricidad. Según informó el organismo, los estafadores se presentan como supuestos asistentes o representantes de la empresa, donde solicitan no solamente ofrecerte estos descuentos, sino también datos personales y además piden que los usuarios se comuniquen con determinados números telefónicos para acceder justamente a estos beneficios. Desde la DPEC difunden que el número oficial de la DPEC es 3795 389298. El número oficial es 3795, lo repetimos, 389298. Y además aconsejó a los usuarios no compartir ningún tipo de información personal con fuentes desconocidas. Además, fijarse realmente si se trata de este número oficial que difundimos, no dar ningún tipo de información sensible, además no ingresar a descargar los archivos también que difunden y utilizar únicamente los canales de pagos oficiales como la plataforma de autogestión de DPEC, redes de cobro autorizados y billeteras virtuales reconocidas y consultar los canales oficiales de la DPEC para confirmar la información relacionada con el servicio, ¿no?
1: Hoy un familiar te manda algo.
2: Sí.
1: Y te manda con un link para que vos le des clic y veas no sé qué es lo que tenés que ver. Dudá del familiar.
2: Sí.
1: No porque el familiar sea malo. Primero, porque no sé si es él. A esta altura del partido ya no sé si es él, ella. Listo. Uno. Dos. Ojo que al darle clic, puede que no pase nada, porque te está compartiendo solamente un enlace, una página, una foto. Pero si pasa, con darle clic, podrías.
2: Ya le estás dando tus datos.
1: Es correcto. Entonces, es un bajón y sí, tenés que estar muy tenemos que estar con una atención extrema para no darle clic. Fíjate dónde entras, te salió una publicidad, ahí nomás ya te suscribiste a un videojuego de no sé qué. No, realmente es para prestar mucha atención, te desgasta mucho foco, nadie está exento lamentablemente que le pase, pero estas sugerencias vienen bien, en este caso por parte de la Dirección Provincial de Energía de Corrientes.
2: Así
1: ¿no?
2: es, Marce, pero nos llenamos de esto porque a todos generalmente nos pasa que nos llaman, por ejemplo, por teléfono y es un spam, es una estafa y directamente algunos lamentablemente caen y otros no, porque ya estamos acostumbrados y vemos los mecanismos.
1: Es un spamto.
2: Sí.
1: Sí, realmente.
2: Y pasa, por ejemplo, fija también, no a mí, sino a una prima, le pasó que una persona se hizo pasar por el papá, sacó de Facebook una foto
1: una
2: del
1: papá.
2: Una
1: foto, sí, entonces
2: papá.
1: El número te llega con la foto del
2: y
1: pariente
2: claro,
1: conocido.
2: Sí, uno no ve el nombre, ve la foto, no mira el número porque ya no registramos tampoco los números.
1: Bueno, ahí está.
2: Y cayó en la estafa de transferirle dinero. Entonces, como que nada, hay que estar más atento a todas estas situaciones. Bueno, acá hay una información oficial de las estafas que se están produciendo desde personas que se hacen pasar por el personal, digamos, de la empresa de la DPEC, pero también nos sucede diariamente, por ejemplo, cuando nos envían algún link, cuando nos llaman por teléfono, sí. Así como también, a través de WhatsApp también. Siempre me parece a mí que hay que corroborar y cuando te piden algo así o dudás un poco, hay que llamar directamente a la persona.
1: Sí. Sí, me dijo un pariente tuyo que te avise que... otra de las informaciones hoy dice, de no creer, la lista de basura que encuentran al limpiar las alcantarillas. ¿Leíste eso? Hace meses la Municipalidad de Corrientes y el gobierno de la provincia llevan adelante diversas acciones para mitigar el impacto de El Niño, que tanto estamos hablando, y desde diferentes ángulos y con distintos profesionales. Esto se debe principalmente a los múltiples pronósticos de especialistas de todo el mundo que anticipan el grado extremo con el que llegaría el próximo evento climático, ¿no?
2: Sí.
1: Bueno, hallazgo. La semana pasada, solo durante un trabajo realizado en alcantarillas de la Costanera y algunos puntos del centro capitalino, los operarios reportaron hallazgo de cubierta de bicicleta. Vaya tomando
2: sí,
1: nota.
2: Sí, sí,
1: alguien
2: sí.
1: De agarró bicicletas, cubierta no menciono más. Cubierta de bicicleta, también de motos y hasta de automóviles. Creo que ya estamos autorizados para decir un montón.
2: Sí.
1: Pero también bolsas de residuos, arena, piedra de diferentes dimensiones. Ahora, digo a todo esto porque muchas veces hablamos de la cuestión del fenómeno climático, del niño, que el municipio, que el gobierno tienen que hacer lo suyo, pero sin dudas. Ahora, nosotros, el vecino, vecina, el ciudadano, también nosotros tenemos responsabilidad, ¿eh?
2: Sí,
1: y no cuando empieza la lluvia torrencial. No, siempre. Si no hay anuncio de un fenómeno climático, también.
2: Claro.
1: Y se sigue viendo gente que saca su bolsa de residuos cuando no corresponde, en el cesto que muchas veces no hay, y cuando hay no lo ponen en el cesto. Es decir, tiene que existir un qué. Un cambio cultural, una toma de conciencia para que realmente todos podamos hacer nuestra parte y que el impacto no sea tan nocivo, ¿no?
2: Así es, me parece que es una responsabilidad de cada uno, que uno sabe las indicaciones, lo que tiene que hacer, pero no lo realiza aún así. Y recién ahora es como que medianamente estamos tomando conciencia de esto, pero por las prevenciones que tenemos que tener en cuenta por si llegan las inundaciones que nos pronostican sobre el niño, ¿no? Y que sucede, no sucede cuando se inundan las calles, por ejemplo, que vemos la cantidad de residuos que hay y que si llega a haber una inundación, por ejemplo, de alguna manera o te puedes cortar o puedes tener alguna infección, ¿no? Me parece que es importante como... Nada, ser un poco más responsable como ciudadanos, ¿no? Y más que nada en esta semana, que es la Semana del Árbol,
1: sí.
2: Desde la municipalidad están realizando distintas propuestas de concientización, ¿no? No solamente el reciclado, el respeto al medio ambiente, sino también que, bueno, hoy, por ejemplo, va a haber en la Plaza Juan de Vera, a partir de las 10:30, ya en unos minutos, se busca acercar a los vecinos herramientas justamente para conocer, valorar y cuidar nuestro ambiente, precisamente con las plantaciones de árboles y el respeto también en no tirar residuos a los árboles, ¿no? Porque forman parte de nuestra biodiversidad, pero así también nos ayuda, por ejemplo, en los climas de calor, ¿no?
1: Bueno, no se olviden, ayer lo comentaba nuestra compañera y amiga Guadalupe Ortellado, que hoy arranca el cronograma de pago de haberes, agosto para trabajadores provinciales activos y jubilados, 0 y 1 hoy martes 25, en los que tengan el DNI con finalización en 0 y 1, mañana continúa miércoles 26, en los que tengan DNI con la finalización 2 y 3, 4 y 5 el jueves 27, 6 y 7 el viernes 28, 8 y 9 el lunes 31, pero el dinero ya estará el sábado 29. ¿Te conté que es el cumple de Edu?
2: Sí, me contaste.
1: Bueno, ya va a estar depositado el sábado 29 los haberes ahí correspondientes.
2: Me quedé leyendo justamente por esta Semana del Árbol algo importante que están realizando desde la UNE, desde la Universidad Nacional del Nordeste. Están trabajando, por ejemplo, con empresas y la incorporación de tecnologías como, por ejemplo, el proyecto BioToken, que permite justamente conocer y valorar nuestro arbolado y trabajar sobre el carbono capturado por los árboles como activos digitales. Y desde este sentido, bueno, justamente buscan concientizar sobre la importancia del arbolado y justamente lo que veníamos mencionando, de no tirar residuos justamente a esto que nos ayuda a nuestra vida cotidiana.
1: Nuestra vida cotidiana.
2: Sí.
1: Edu, vos decís que da para hacer como un torbellino de ideas en vivo.
2: Sí, da.
1: Gracias, Luli. Estaba con ideas, por ejemplo, que tienen que ver con lo musical, por eso lo menciona el señor Eduardo, para poder en alguna sugerencia cuando finalice,
2: sí.
1: Hay un 99% que la respuesta sea no. Aparte nadie te preguntó, también rige acá.
2: Sí.
1: Por ejemplo, señoras canciones.
2: Sí.
1: Y señoras a propósito, porque aparece, tengo en mi playlist, la escucho. Amame en cámara lenta de Valeria Lynch, no sé si la tenés. La balada de la trompeta de Estela Raval. Quería también María Marta... Perdón, ¿me explico la...?
2: Sí.
1: ¿La idea o no?
2: Sí, me gusta.
1: Le voy a preguntar ahora a Edu en el pase, porque señoras canciones. Y en las señoras seleccionamos.
2: Las señoras canciones. Las canciones que siempre la tenemos en la mente. Por ejemplo, no sé, una de Carlitos Balá.
1: Despacito. Qué barba.
2: Suave.
1: Qué voz, ¿no? No la estamos valorando a Valeria. Patricia Sosa.
2: También Volar. ¿Volar creo que es?
1: No. Pero aprender a volar.
2: Aprender a volarse.
1: Bueno,
2: es otra de las clásicas. O Esperanza de Diego Torres.
1: también. Señoras canciones, señoras por ahí, canciones. No, sí, pero señoras, entonces son todas artistas mujeres, es el jueguito que quería, pero Diego puede entrar,
2: okay, está bien.
1: En otro bloque puede entrar Diego. Sí. Eddie Sierra, Carlos Mata.
2: Sí, o por ejemplo, acá de los integrantes de la radio, ¿cuáles son sus señoras canciones?
1: Eso también me gustó.
2: No les interesa.
1: Por eso nos vamos a ir a la música. Aquí nos quedamos en medios.une.edu.ar, 99.7 del Dial, y en YouTube Radio UNE, para que nos puedas ver, y gracias por elegirnos como compañía. Ya seguimos.

0: Te seguimos acompañando, aquí estamos en el 99.7 del dial, en la radio de la Universidad Nacional del Nordeste, Radio UNE. Así nos buscan y nos encuentran en nuestro canal de streaming.
1: Así es, Marcel. Bueno, y también tienen la posibilidad de ver nuestras entrevistas en nuestro Instagram.
0: Sí.
1: Y también en X Radio UNE.
0: Vamos a establecer comunicación con Jimena Hermosilla, es responsable del programa Acción Salud, jornada de vacunación en los campus de la Universidad Nacional del Nordeste. Bienvenida a la radio de la UNE. Aquí está Luli, Marcelo es mi nombre. Gracias por atendernos.
2: Hola Marcelo, ¿cómo estás? Buen día, un gusto.
0: El gusto es nuestro, gracias por el tiempo y la amabilidad de compartir el aire con nosotros. Nos gustaría, por favor, conocer un poco más, teniendo en cuenta esta actividad y en los tres campus.
2: Exactamente, bueno, nosotras, mediante el programa de Acción Salud, que está ahí ubicado en el ESCO, con las coordinadoras que estamos ahora a cargo, una soy yo, vamos a hacer una jornada de vacunación en conmemoración del Día del Vacunador, que es mañana 26 de agosto. Lo vamos a hacer en los tres campus al mismo tiempo, de 8 a 12 horas, para todos los que estén en los campus, estudiantes, no docentes, docentes, que quieran pasar a revisar sus carnés y a colocarse las vacunas que les estén haciendo falta y completar, por supuesto, aquellas que estén faltando.
1: Jimena, ¿cómo estás? Luli Peselato te saluda, gracias por tu tiempo. Y te quiero preguntar qué tipo de vacunas hay para, bueno, justamente completar el calendario de vacunación.
2: Bien, dentro de las vacunas, ¿qué tal? ¿Cómo estás? Un gusto. Dentro de la vacuna que vamos a estar contando van a ser doble adulto, sí, triple bacteriana, hepatitis B. Vamos a tener también la de COVID y antigripal, que es la más pedida por todos. Así que todas esas van a estar ahí para completar los esquemas, para iniciar algunos, dependiendo de las personas que vayan acudiendo. Así que son todas esas las vacunas que vamos a estar contando nosotros.
0: Jimena, ¿cuáles son los requisitos para acercarse a cualquiera de los campus? ¿Qué tiene que llevar la persona para entonces tener la colocación de esa vacuna?
2: Bueno, los requisitos indispensables, como en cualquier a cualquier hora de querer vacunarte, en cualquier vacunatorio o centro de salud de atención primaria, es el carné de vacuna, si lo tuvieran físicamente, ¿no es cierto? Uh-huh. También algunos lo tienen mediante Mi Argentina, lo descargan por ahí, algunas Correcto. Vacunas están registradas. Y si no, deben acercarse igualmente con el DNI, que nosotros, mediante el sistema NOMIVAC, buscamos los datos y vemos cuáles son las vacunas que están registradas.
1: Uh-huh. Jimena, te quería preguntar cómo ves el tema de la gente, si ves recurrentemente a personas que se van a vacunar o no, ¿cómo estás viendo esto? Sabemos que cada tanto se hacen este tipo de jornadas para comprender un poco a la gente si accede justamente a la vacunación o no.
2: Bueno, en cuanto a vacunación, siempre es una de las campañas más acudidas. Sin irnos más lejos, a fines de junio, nosotros con la residencia de enfermería comunitaria que se encuentra en la Facultad de Medicina, hicimos una campaña de vacunación para los estudiantes de la facultad y acudieron alrededor de 1.100 estudiantes a completar esquemas, realizarse o iniciar algunos. Todos estudiantes, no docentes, docentes que se encontraban dentro de la Facultad de Enfermería, de Medicina, perdón, porque era específicamente para esa facultad. Pero siempre que salimos con actividad de extensión desde la Facultad de Medicina o desde la universidad, la concurrencia es masiva en cuanto a completar esquemas de vacunación.
0: Jimena.
2: Sí,
0: pensé que se había cortado, perdón. Te consulto el lugar específico en cada uno de los campus, porque me parece que no es menor. Por ejemplo, en el campus Resistencia, ¿dónde estarán ubicados?
2: En el campus de Resistencia vamos a estar con la carpa de la UNE en el frente de la delegación que se encuentra Ajá. ahí en el campus.
0: Sí.
2: En el campus Roca vamos a estar en la facultad de Odonto, más específicamente.
0: Sí.
2: Y en el campus Cabral, al frente de la Facultad de Veterinarias, donde se hizo hace poquito la kermés universitaria.
0: Sí.
2: Ahí exactamente vamos a estar ubicados de vuelta.
0: De 8 a 12 en los tres campus, mismo horario, 8 a 12 mañana.
2: En simultáneo, sí, de 8 a 12 en los tres campus, así que los esperamos a todos los estudiantes que quieran pasar, revisar sus carnés, fijarse si tienen alguna vacuna que esté incompleta, alguna dosis que le esté faltando. Es el momento para completar o para iniciar, y obviamente que Después de eso se le dará las recomendaciones para que se acerquen a nuestro vacunatorio a la facultad, si fuese en Corrientes, o a la delegación, la facultad de, en el campus de RECI, ahí en la enfermería. Ajá. Para bien. Que terminen los esquemas.
1: Jimena, y para aquella persona que está escuchando y para enterarse de más jornadas de vacunación, en caso de que mañana no pueda, ¿dónde podemos seguirte para ver justamente este tipo de información?
2: Bien, nos siguen en el Instagram de Acción Salud o también en el Instagram de Asuntos Sociales también de la universidad. Ahí vamos a estar publicando todas las actividades de extensión que estamos haciendo ahora que iniciamos, ¿no es cierto?, con esta nueva gestión. Si bien ya se venían haciendo un montón de cosas con los estudiantes, ahora seguimos con esa misma iniciativa para seguir dándole, brindándole charlas, capacitaciones, vacunación y lo que esté a nuestro alcance para todos los estudiantes y, ¿por qué no?, para los integrante de la universidad en sí.
0: Bien. Gracias por el tiempo. Seguramente te vamos a molestar en otra oportunidad y lo seguiremos repitiendo para aprovechar mañana entonces, mañana miércoles de 8 a 12 en los tres campus. Gracias, Jimena.
2: Bueno, encantada de poder estar con ustedes y de comunicar, y por supuesto estoy para cuando necesiten y quieran, disponible para cualquier otra entrevista.
0: Un gusto, que estés muy bien. Muy amable. Gracias. Chau, chau. Jimena Hermosilla, jornada de vacunación en los campus de la Universidad Nacional del Nordeste. Sergio me saluda. Ya te saludé, Sergio. Se paró nuestro compañero para decirme hola nuevamente. Son así.
1: Sí, hay que entenderlos.
0: Mañana de 8 a 12, campus. Sí. Sargento Cabral, campus de Odoro Roca, campus Resistencia, entonces, en el mismo horario y en simultáneo.
1: Y podés seguirlo a través de las redes sociales en bienestar.une y también a través de Acción UNE.
0: Perfecto. 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
0: Señor Roberto Obregón, un gusto saludarlo. ¿Cómo le va?
4: El placer es mío, Marcelo, a vos, a todo el equipo. En este momento, en el Escuadrón 48 de Gendarmería Nacional, el comisario Cáceres. El comisario Cáceres fue una persona que en aquel momento, cuando se perdió Loan Peña, por pedido del comisario Maciel, que era jefe de la comisaría, modificó el libro de guardias. Está confirmada esa información, lo está ratificando aquí frente al tribunal. Hay tres testigos más, va a ser una jornada larga, lo adelantó el tribunal, así es que nos quedamos por aquí todavía. Sin descuidar algunas otras informaciones, nos vamos hasta San Luis del Palmar. Hoy a la madrugada, a las 12 de la noche, salió a saludar el santo San Luisito de Francia, ahí a toda la gente que se concentró frente a la iglesia en la plaza principal de San Luis del Palmar. Estuvo presente también el gobernador Juan Pablo Valdés, junto a autoridades municipales y demás. Epifanio Barrios, sin dudas que es un emblema de todo lo que viene sucediendo hace muchos años. Él peregrina también con el pueblo de San Luis del Palmar cada 13 de julio hacia la Basílica de Itatí. En este momento y hace 3 años se viene dando una devolución de gentileza por parte de peregrinos, jinetes, que vienen desde Itatí hasta San Luis del Palmar también para la fiesta de San Luisito. Hoy, en tiempos de inteligencia artificial, en tiempos de algoritmos, ¿cuán importante es tener fe y sobre todo apagarse a la religión? Esta fue la pregunta que respondió Epifanio Barrios. Escuchá.
5: El Papa, en la encíclica esta última que tuvo, habla de que nunca la tecnología quiera suplir la parte humana del ser humano, ¿cierto?, de nuestro ser, que sigamos siendo nosotros, que nunca la ciencia nos supla, es decir, una inteligencia artificial que es producto de la ciencia humana nunca puede suplirla. Sería una pena que eso sucediera, y esos son uno de los peligros que el Papa León está marca muchísimo en esa última encíclica, ¿cierto? El peligro de la ciencia que sea como una especie de torre de Babel nueva, que esté queriendo suplantar al ser humano como persona humana. Como persona humana, cuando hablamos de un ser humano, un ser que siente, un ser que se equivoca, un ser que odia, un ser que ama, un ser que lucha, un ser que deja de luchar, un ser que se deprime, un ser que crece, un ser que decrece. Ese es el ser humano, y a ese es el que la iglesia ama.
0: Muy bien, Robert.
4: 3:30 de la tarde, Marcelo, procesión por las calles de la ciudad. 5 de la tarde, misa de clausura, y de esa forma cae el telón de un aniversario más de San Luisito de Francia, patrono de San Luis del Palmar. Allí, en la zona de San Luis del Palmar, engancho una cosa con la otra, se está realizando una gran obra que está a pocos kilómetros de cruzar ya la Ruta 12. Es el canal que va a desagotar casi 300.000 hectáreas que conforman el canal Palmira. Esto se está acelerando mucho, teniendo en cuenta la llegada de la corriente del Niño, y sin dudas va a aliviar mucho aquella imagen que veíamos, y ojalá que así sea, de parte de los barrios que están a la vera del riachuelo inundados cuando hay lluvias, como se prevé en el marco de la corriente del Niño.
0: Robert, un abrazo grande, que estés muy bien, ¿eh?
4: Un placer, chicos, adiós.
0: Gracias, Roberto Obregón, nuestro compañero en exteriores. También me olvidaba de las señoras canciones, no solo Valeria Lynch, Estela Raval y María Marta, también me acordé de Tormenta, de Paloma San Basilio e Isabel Pantoja.
1: Mira. Bueno, me gusta, es como para ir incorporando la lista, Marce.
0: Sí.
1: Sí, en la lista hay de música que lo tenemos que decir a Eduardo. Solamente para actualizar,
0: sí.
1: No, estaba escuchando algo que me decían por cucaracha. Para actualizar la información que decía también Robert sobre el Niño, bueno, se difundió a través del boletín oficial de que el gobierno nacional va a destinar mercadería secuestrada en Corrientes para prevenir justamente el impacto del Niño. El gobierno nacional cedió a la Agencia Federal de Emergencia mercadería secuestrada en Corrientes. Los bienes van a ser utilizados por la dependencia del Ministerio de Seguridad y justamente es para fortalecer la respuesta del fenómeno climático. La medida fue publicada este martes en el boletín oficial y alcanza mercadería procedente de las aduanas de Corrientes y de Goya y contempla alimentos, artículos de higiene, también indumentaria, ropa de cama, calzados y medicamentos. Y también incluye bienes retenidos en otros puntos como por ejemplo Posadas, Oberá y Bernardo de Irigoyen.
0: Muy bien, vamos con un poquito de música, más programa, estamos hasta las 12 aquí en el 99.7.

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0: seguimos acompañando, aquí estamos en el 99.7 del Dial. Gracias por estar con nosotros cerca de las 11 de la mañana. Bienvenida, Guadalupe Ortellado.
1: ¿Cómo están, chicos?
0: ¿Cómo estás, Guadalupe?
1: Buena mañana.
0: Como que refrescó por momentos, desciende la temperatura, ¿viste?
1: Sí, pero está saliendo, bueno, ya salió el sol, está mucho mejor.
2: Acá está haciendo frío.
0: Usted dice que afuera es verano.
2: Sí, afuera está haciendo 17 grados.
0: Ah, no hace tanto frío.
2: No, acá está.
0: Sí, sí. Qué bárbaro, cómo engaña.
2: Lo que pasa es que bajamos las persianas. Claro. Está entrando mucho el sol, por eso.
1: Bueno, pero esta semana tiene que ser 27 o 29 grados de máxima, ¿no?
2: Mañana, justamente, la máxima va a ser de 28 grados y el jueves de 30 y el viernes de 27. O sea que va a subir la temperatura.
1: Sí.
2: Sí, la verdad que necesitábamos este calorcito y el sol también.
0: ¿Qué canciones escuchabas en tu adolescencia, Guada?
1: Uy, de todo un poco.
0: ¿Ilegales escuchabas?
1: Sí, ilegales. Mirá. Sí.
0: ¿Sabías
1: sí.
0: todas las coreos?
1: Sabía, sí, mirá. Sabía. Me he bailado un poco de todo.
0: Sí.
1: Los Auténticos Decadentes, que
0: sí, que estamos
1: bien.
0: Ahí con el osito de peluche.
1: También.
0: Sí.
2: Que es el recomendado de la semana.
0: Sí. Exactamente. ¿Desacados también?
1: También, desacados.
0: Qué bárbaro.
1: Sí. Claro, somos de la misma promo, Marce, me parece.
0: Sí, los sultanes.
1: Los sultanes.
0: El tucanazo. Oh. Sí, haremos. Bueno, muy bien, entonces sí. Nos trae siempre información, Guadalupe.
1: Sí, siempre información, sí. Complementando en realidad a lo que ya mencionó nuestro compañero Roberto, ¿no? Quien se encontraba por el Escuadrón 48 de Gendarmería Nacional, porque recordemos que continúan las audiencias por el juicio de Loan Danilo Peña, ¿sí? Y él mencionaba de que ya arrancó justamente con las declaraciones de quien es policía, ¿no? Orlando Ezequiel Cáceres, ¿sí? Es policía de la localidad. Calidad de 9 de julio, sus declaraciones van a ser importantes, sí, ya vamos a estar repasando, pero son cuatro los que hoy tienen que hablar, sí, hay dos personas que están relacionadas directamente con los medios, sí. Medios de comunicación,
0: sí.
1: Y este es un dato por ahí que puede llamar la atención, pero en realidad es porque justamente muchos medios nacionales se hicieron eco de esta noticia en su momento, continúan, ¿no?, con la cobertura, y allá por junio del 2024, cuando desaparece este niño, bueno, llegan a la localidad de 9 de julio, sí. Al paraje Algarrobal, y hacen, ¿no?, diferentes entrevistas y demás. Por eso es que hoy va a declarar también Cristian Adrián Balbo, quien es periodista de A24.
0: Ajá.
1: También va a declarar Valentín Ignacio Correa, quien es camarógrafo de A24, que también estuvo, sí, en 9 de julio, sí, justamente en las primeras semanas de la desaparición del pequeño Loan. A su vez, quien va a hablar también hoy es José Alberto Núñez, quien es padre de Camila Núñez, una de las primas de Loan, que participaba en su momento también de ese almuerzo en el cual desaparece, ¿no? En ese 13 de junio, en la casa de la abuela Catalina. Son cuatro declaraciones las que tienen que pasar hoy. Mañana se espera también que hable otra periodista, sí, también conocida por el canal TN, Todo Noticias, y Paula Bernini, mañana también estaría declarando esta periodista. Con respecto a lo que podrían llegar a hablar, lo que se podría llegar a escuchar hoy, sí, por ejemplo, en el caso de Orlando Ezequiel Cáceres, tiene declaraciones para hacer con respecto a lo que fue el procedimiento, el protocolo de acción en las primeras horas, ¿no?
2: Sí.
1: Este policía que durante la investigación aseguró que el ex comisario Walter Maciel, sí. ¿Sí? Walter Maciel, para repasar.
2: Sí. Convocaron en la plaza también.
1: Sí.
2: Y que habían, de alguna manera hay como una cierta presión, digamos, por parte de Walter Maciel hacia los otros policías.
1: Totalmente. Bueno, Walter Maciel, para ubicarle a la gente, está imputado también, ajá, sí, por la interpretación. Sí, en la investigación, sí, en el, justamente con la carátula de sustracción y ocultamiento del menor. Sí, está en el banquillo de los acusados también. Bueno, Orlando Ezequiel Cáceres, el policía que está declarando en estos momentos, durante la investigación aseguró que este comisario, Maciel, le ordenó modificar en el libro de guardia los horarios vinculados con las primeras horas de justamente la búsqueda del niño. ¿Sí? Cáceres aseguró en aquel momento, sí, en las primeras declaraciones, que a las 15:38 sí recibió una llamada con la novedad sobre la desaparición. Sin embargo, dijo que Maciel le ordenó consignar en el libro de guardia que el aviso había ocurrido a las 16:15. Hay, sí, justamente un plazo, un periodo de tiempo en el cual justamente entran las dudas, sí, qué pasó, con respecto a las primeras horas, ¿no?, los minutos de búsqueda. De acuerdo con su relato, cuando le advirtió esta equivocación, este error, ¿sí?, esta omisión, ¿sí?, a su superior, Maciel, que tenía justamente él chequeado otro horario, Maciel le dijo, vos hacé lo que te digo. Ajá. Entonces es bastante fuerte lo que dijo en su momento, veremos si lo confirma, si lo ratifica en el día de la fecha. Por eso es importante, ¿sí?, lo que vaya a decir este policía en el marco de la audiencia por el juicio de Loan Peña. Pero, sí, además, sí, sí, comentamos que Cristian Adrián Balbo, que bien decíamos que es periodista, que estuvo en 9 de julio durante la cobertura del caso, sí, tomó contacto, sí, y en esta ocasión vamos a mencionar a los 10 imputados, uh-huh, sí, que vinieron, ¿se acuerdan? Con,
0: sí, sí,
1: la carátula de, bueno, somos parte de la Fundación Dupuy. Nos mandó, sí, nos mandó Ramón Dupuy, ¿sí? Sí. Bueno, algo que tendrá que corroborarse, ¿sí? La fiscalía dice que no, que ellos no pertenecen. Bueno, la cuestión es que todo esto todavía está en dudas, ¿no? Y bueno, uno de los episodios que relató justamente este periodista en su momento estuvo vinculado con Nicolás Soria, otro de los imputados, ¿sí?, conocido como el americano, sí, el, sí, yanqui, ¿sí?, declaró que según le habían contado, ¿sí?, Soria imponía condiciones para acceder a entrevistas con Macarena y Camila. ¿Sí? Recuerden que cuando estas 10 personas llegan a 9 de julio, sí, directamente se, o sea, directamente van con los chicos, ¿sí?, que estuvieron participando, los niños, con los mayores también que estuvieron en el almuerzo, y los empiezan a entrevistar, uh-huh, ¿sí?, de manera informal, fuera, sí, de protocolo. ¿Sí?
2: Sí, hay que recordar también que tenían títulos, se presentaban como abogados, trabajadores sociales, y esta semana también, bueno, como mencionabas, se va a llamar a la periodista Paula Bernini.
1: Mañana.
2: Mañana. Que, bueno, tuvo contacto también con este grupo de 10 personas con distintos títulos profesionales, ¿no? Y con bastante contacto directo con los chicos.
1: Claro. Bueno, este periodista, Balbo, si de A24, Cristian Adrián Balbo, entre lo que dijo, afirmó que quienes estaban en el hotel se presentaban como miembros de la Fundación Lucio Dupuy, uh-huh, y que hablaban de la hipótesis de trata de personas. Ya ellos decían, esto es trata de personas. Esto es trata de personas. Incluso, fíjense, sí, que en ese entonces recordó una conversación en la que Soria habría discutido sobre cuánto podía llegar a valer un niño. Esto es, la verdad, que llamativo, porque en su momento dice que un niño podría valer entre $360,000. Eso es lo que le dijo en su momento Nicolás Soria, ¿sí?, quien está imputado, es conocido como el americano o el yanqui, está imputado por entorpecimiento en la investigación. Veremos si el periodista confirma todo lo dicho en su momento, en las primeras declaraciones también, ¿no? Y el testigo, que el otro testigo, que es José Alberto Núñez, es padre de Camila Núñez, quien estuvo en el almuerzo, como bien decíamos, en la casa de Catalina. Bueno, la declaración de Núñez en septiembre de 2024, primeras declaraciones, en aquella oportunidad el hombre sostuvo que, por las características de la zona, lo decíamos temprano también, sí, con Francisco, tendrían que haberlo encontrado a Loa, ¿sí? Porque en su momento salieron un montón de vecinos, de personas que se acercaron justamente al paraje Algarrobal para buscarlo al niño.
0: Claro.
1: Y bueno, sostiene justamente además, Alberto Núñez de que se lo podría haber encontrado. Tantas personas caminando por ese campo, no puede ser que el niño desaparezca así, se fume de la nada, ¿no?
2: Claro, sí.
1: Entonces, bueno, eso lo mantuvo él, veremos qué dice en el día de la fecha.
2: Así es. Y aparte porque, bueno, 9 de julio es un pueblo prácticamente, entre todos se conocen, ¿no?
0: Claro.
2: Entonces, al principio es como que daban mucha difusión sobre el tema, incluso con los periodistas nacionales, y después de un tiempo el pueblo, por así decirlo, se cayó.
1: Claro, sí. Es un pueblo chico.
2: Con amplia convocatoria también, porque sí, iban, por ejemplo, desde Goya hasta 9 de julio a hacer las marchas y a acompañar justamente a María, la madre de Loan.
1: Claro, claro. Bueno, es un pueblo chico, menos de 1.500 habitantes, se tendría que haberlo encontrado a Loan, sí, es lo que mantienen varios, sí, varios de los que estuvieron justamente en las primeras horas de búsqueda, y en este caso haciendo mención a José Alberto Núñez, quien va a declarar en el día de la fecha.
0: Y mañana los periodistas, Guada, sí, que sí. mencionabas.
1: Sí. Mañana Paula Bernini. Hoy declara, sí, Cristian Balbo, sí, y su camarógrafo de A24.
0: Bien, y mañana Paula Bernini. Sí. Gracias, Guada.
1: Gracias a ustedes.
0: Muchísimas gracias. Guadalupe Ortellado también compartiendo con nosotros. Aquí estamos con Ciudad Invisible, medios.une.edu.ar. Estamos aquí en la radio de la Universidad Nacional del Norte.

0: De paso, te cuento que mañana es el día de la radiodifusión, mañana miércoles 26 de agosto.
1: Sí, es el 27, pero mañana tenemos una programación especial.
0: Claro,
1: el día de la radiodifusión es el 27, pero ahora lo vamos a ampliar porque tenemos novedades ya para mañana y desde la radio de la UNE van a escuchar algo muy especial. Marisú Liski es secretaria general de CODIUNE y tiene la gentileza siempre de atendernos y compartir el aire con nosotros. Marisú, bienvenida. Luli, Marcelo, te saludamos. Un gusto siempre. ¿Cómo estás?
2: Como siempre, gracias Marcelo, Luli, gracias a la audiencia y bueno, Fernando, que estuvo muy atento estos días.
1: Correcto, exacto, Fernando sí. Barreto ahí que están en la producción. Marisú, contanos un poco más allá de estas jornadas, tenemos que volver a hablar de un paro docente. Lo decías en el último contacto que hemos tenido, la lucha continúa.
2: Así es, tenemos dos carriles de lucha, ¿no? Estamos, por un lado, y es la medida de fuerza que estamos aplicando esta semana, es el pedido de que el gobierno cumpla con la ley de financiamiento universitario, que van 300 días de su incumplimiento, desde que se sancionó y que tuvimos la resistencia al veto presidencial, van 300 días. Entonces, ¿qué pasó? La semana pasada hicimos una semana de protesta, de visibilización. Terminó la semana con una audiencia de la causa judicial que pide a la Justicia Federal que el gobierno aplique la ley, con la presencia de la representación del Consejo Interuniversitario del CIN, que nuclea a todos los rectores, a todas las universidades públicas, la representación del vicerrectorado de la UBA y la representación del Gobierno Nacional, a través del licenciado Álvarez, que es el subsecretario de Políticas Universitarias, y el procurador del Tesoro, que es Sebastián Amerío.
1: Sí.
2: ¿Qué pasó en esa audiencia? Nada, cada posición, cada parte manifestó lo que querían de este lado, querían que la ley se aplique de manera plena, y del lado del gobierno lo que hicieron fue decir que tomaban nota y que ahora en la paritaria del 1 de septiembre verían qué podían ofrecer. Pero recordemos que lo que la ley establece es actualización de salario en los términos del índice de inflación de 2024, que fue el año que más perdimos, y 2025. Y no solo salario, sino también fondos para las universidades y actualización de becas, ¿no? Todavía no hay nada con respecto a la aplicación de la ley. Lo que sí hubo este año, en junio, ¿se acuerdan?
1: Sí.
2: Fue la firma de la paritaria, de la primera paritaria después de casi 3 años de luchar para tener esa paritaria, donde se dispuso el 21,33% de aumento salarial. Pero eso no alcanza para los cargos y las necesidades que tienen los trabajadores y las trabajadoras de las universidades. Entonces, ¿qué pasó? Vamos por dos líneas en una misma lucha. Vamos a pedir, vamos a seguir insistiendo con que se aplique la ley, con que se cumpla con la ley, y por otro lado, en la paritaria salarial, vamos a seguir pidiendo las reivindicaciones que estamos pidiendo para este año, los derechos, los programas y todo lo que implica una negociación paritaria nacional, ¿no?
0: Así es. Marisú, te quería preguntar, Luli Pesilato te saluda, sobre, para actualizar un poco a la audiencia y para que la audiencia tenga en contacto directo, ¿no? ¿En cuánto estaría hoy, por ejemplo, un salario docente y no docente? Y, bueno, ¿cuáles serían las medidas que se van a aplicar esta semana, no?
2: Miren, voy a ser sencillo el tema. En los salarios de trabajadores y trabajadoras de universidades, en los cargos testigos, que son los cargos que son la base de la pirámide de cargos, ¿no? Los que más abundan dentro de la universidad pública, están muy por debajo de la línea de pobreza, y puedo hablar por la docencia, ¿no? Un cargo de auxiliar de primera sin antigüedad no llega a 250 mil pesos. Entonces, un aumento de la naturaleza que sea impacta muy poquito, ¿no? Entonces, bueno, tenés que tener por lo menos 3-4 cargos como para tener un millón y piquito de salario y así estirar todo lo que se pueda. Pero igual, No es el caso de todos los docentes que trabajan en la universidad, la mayoría tiene solamente un cargo de dedicación simple, que son 10 horas semanales, y que en nuestro caso seguimos luchando por lo menos, si no tenemos buen salario, que haya derechos, ¿no? Así que bueno, estamos en esa línea hoy de lucha.
0: A esto también, Marisú, hay que sumar, ¿no? La,

0: lo que tiene detrás, digamos, el docente, de que las universidades nacionales no solamente basta con un título de grado, sino la especialización que se tiene que hacer, por ejemplo, en relación a las maestrías, los doctorados, sí, ¿no? Y que esto que mencionabas no solamente tiene que ver con el sueldo del docente, sino el incentivo que se da, por ejemplo, en los programas de becas que muchas veces se convoca desde las universidades para seguir especializándose, porque otro tipo de becas para maestría y demás están, si el sueldo es de 250, se complica, ¿no? El pagar.
1: Sí, sí. Y aparte, hay una exigencia también para la docencia universitaria, que es la evaluación periódica. Vos, sí, cada 4 o 6 años, depende del cargo, pero generalmente cada 4 años tenés que revalidar tu idoneidad, ¿no? Y mostrar que hiciste cursos, que hiciste posgrados, como bien lo decís, que hiciste alguna actividad de extensión, de investigación, y es muy exigente para la docencia cumplir con todos esos parámetros. Y una de las cuestiones por las cuales, y está relevado desde el año pasado, hicimos un relevamiento por donde recortaron nuestros colegas, es por la formación, por la calidad de servicios de internet, de conectividad. Realmente es una situación por la que tuvieron que salir a buscar otro tipo de trabajo para poder llegar a fin de mes. Esa es una realidad que no está ajena a la realidad de otros trabajadores de otros sectores, ¿no? Así,
2: sí,
1: que bueno, y que obviamente sabemos que una de las posibilidades, y sabemos que hay un alto índice de personas endeudadas que no están eximidos también nuestros colegas. Así que es muy preocupante la realidad por la que estamos pasando.
2: Sumar
1: Pero
2: eso,
1: hay una sí, cuestión que también caracteriza a la docencia universitaria, sobre todo a la del Nordeste, que se abrazan a ese orgullo de ser docente de la universidad pública.
2: Ajá.
1: Y van a dar clase contra viento y marea, ¿no? Y pasa por ahí también la resistencia a seguir defendiendo la universidad pública desde la trinchera.
2: Decía esto, sumar la preocupación por la salida de tantos profesionales calificados, además, ¿no?
1: Y así es, y con el valor agregado que implica salir graduado de la universidad pública, ¿no? Ajá. Que te da el compromiso social universitario, te da esta cosa de la solidaridad, de intentar devolver a tu región, a tu país, lo que la oportunidad que te dio de poder transitar la universidad pública. Eso es de un valor intangible y que nosotros también apelamos a eso cuando buscamos el apoyo en las marchas. Sabemos que quienes han sido graduados o pasaron por la universidad van a seguir acompañando, ¿no?
2: Paro nacional 48 horas, 27 y 28.
1: Así es, vamos en lo que respecta al Nordeste, los 3 sindicatos estamos adheridos a esta convocatoria de paro, así que sepan que ya va a salir la difusión a partir de esta tarde.
2: Marisulisky, gracias como siempre, seguimos en contacto y a disposición desde la radio de la universidad, ¿eh? Muy amable.
1: Como siempre, agradecida a la amplificación que hacen de nuestra lucha, que siempre colaboran, somos parte de esto, así que gracias como siempre a ustedes, a la producción, y estaremos avisando cómo viene la paritaria del 1 de septiembre. Hay expectativas, la esperanza es lo último que se pierde, así
2: totalmente,
1: que vamos a la lucha.
2: Muchas gracias, ¿eh? Buena jornada. Seguimos en contacto. Marisulisky, secretaria general de CODIUNE, contándonos acerca de los reclamos y en líneas generales para hacer referencia al porqué, nuevamente, a la razón de ser de esta lucha, de este paro de 48 horas, ahora en, sí, lo inmediato, el 27 y 28.
0: Así es. Esta medida de fuerza que también lo que reclama es los salarios que estaban por debajo de la línea de pobreza y se pide más de un 50%, no solamente destinado al salario docente, sino también a todo lo que tiene que ver con la ciencia en sí y los recursos y la inversión. Y esto que mencionaba, ¿no? Uno cuando pasa por la universidad pública, siempre cuando uno se gradúa te dicen, ¿no?
2: Sí.
0: Que vos tenés que devolver a la sociedad aquello que la universidad, por así decirlo, te formó, te formó durante ese tránsito, ¿no? Y bueno, pero no hay, digamos, una respuesta por parte del gobierno nacional, esta valoración, digamos, de los docentes, ¿no? Y para llegar, por ejemplo, a 1 millón, uno tiene que atravesar o concursar por lo menos 4 cargos.
2: Nos quedamos hasta las 12, estamos con Ciudad Invisible y con una propuesta y con un dato desde lo musical, Luli.
0: Ah, perfecto. No, pensé que íbamos a hablar sobre la radiodifusión. Que se
2: Que lo vamos a hablar en un ratito, sino que además mañana tendremos más de eso. Sí. El dato musical un día como hoy, 25 de agosto de 1975. Ahí va el dato, ¿eh? Se publica el álbum llamado Born to Run. Es el tercer disco de estudio del cantautor estadounidense de rock Bruce Springsteen. Fue publicado por la discográfica Columbia Records, fue el 25 de agosto de 1975. Tuvo un gran reconocimiento por parte del público, llegando al número 3 en el Billboard 200 y alcanzó, de igual forma, altos lugares en el resto del mundo. De la producción se desprendió el sencillo Born to Run. Su recepción por la crítica fue muy buena, considerándolo como el mejor trabajo de Springsteen y uno de los más importantes de la historia del rock. Y ahora lo escuchamos en Ciudad Invisible.

0: 32 minutos pasaron de las 11. Vamos al Gran Resistencia para recibirlo.
1: Al Gran Facu Gaona.
0: Hola Facu, buen día.
2: ¿Cómo les va, chicos? ¿Qué dicen? Buen martes, ¿todo bien?
0: Bien, ¿vos cómo estás?
2: Muy bien, disfrutando de esta hermosa mañana. Hoy sí, con mucho sol aquí en la ciudad de Resistencia, luego de lo que fue un lunes con cielo gris, mayormente nublado. Hoy tenemos cielo ligeramente nublado aquí en la capital chaqueña. 19 grados la temperatura, 49 el porcentaje de la humedad. El viento es del este a 12 kilómetros y se espera por ahí una máxima de 24 grados. Como les decía ayer, se espera que los próximos días tengamos buen tiempo, al menos hasta el fin de semana. Recién el domingo aparece alguna probabilidad de chaparrones. Y temperaturas que van a ir en ascenso, vamos a llegar hasta los 29 grados el próximo día jueves, es decir, pasado mañana.
0: Perfecto. Señor Facundo, como siempre, te preguntamos por dónde pasa lo más relevante en la agenda periodística del día de la fecha.
2: En materia política, se confirmó hoy que el gobernador Leandro Heredero va a acompañar al presidente Javier Milei en la Argentina Week, que se va a realizar en París hacia fines del mes que viene. Esto lo confirmó el propio gobernador durante la mañana del día de hoy, del 30 de septiembre al 2 de octubre. Leandro Heredero va a acompañar en París al presidente de la nación, ¿sí? Así que eso está confirmado por el propio gobernador provincial. Por otro lado, y yéndonos a temas del ámbito judicial, se cambió la fecha del juicio contra Emerenciano Sena y Marcela Acuña. Sí, y esto ya no tiene nada que ver con la causa Cecilia Strisopti, por la cual ellos fueron condenados, sino que aquí estamos hablando del juicio por el presunto desvío de fondos públicos y lavado de activos. Se iba a realizar en principio durante el mes de septiembre, ¿sí? Es decir, el mes que viene. Sin embargo, se va a llevar adelante recién el año que viene. Será en el mes de junio del año 2027. Esto sucede porque hay algunas complicaciones en la agenda de audiencias del tribunal y por eso finalmente el Tribunal Oral Federal aquí de la Ciudad de Resistencia decidió postergar hasta junio del año 2027 el inicio de este juicio, ¿sí? ¿Qué es lo que entiende en este caso la Fiscalía? Que bueno, se transfería desde la provincia fondos a través de programas provinciales y programas nacionales para la construcción de vivienda, algo que finalmente no sucedía, ¿sí? No se construían esas viviendas, sino que ese dinero se retiraba en parte en efectivo, ¿sí? Y de otra manera también se lo destinaba para otras cuestiones y no para la construcción de viviendas. Entonces, por eso es que van a ser juzgados en Emerenciano Sena y Marcela Acuña. El gobernador ayer recibió a inversores internacionales que van a construir un hotel 5 estrellas, ¿sí? Aquí en la ciudad de Resistencia. En principio, el nuevo hotel va a estar ubicado frente al Parque 2 de Febrero. Se contempla que tenga 98 habitaciones, así que, bueno, ya de alguna manera estuvieron contándole al gobernador provincial de qué se trata ese proyecto. Ya se habían reunido previamente con el intendente aquí de la ciudad de Resistencia para, bueno, avanzar con los permisos y con las habilitaciones necesarias para comenzar la obra, que se estima podría hacerlo en los próximos meses, ¿sí? Así que, en principio, y si todo va bien, la ciudad de Resistencia va a tener otro hotel, en este caso 5 estrellas. Recordemos que el año antepasado se inauguró el hotel Howard Johnson aquí en la avenida Sarmiento, en el ingreso a la avenida Sarmiento en la ciudad de Resistencia. El camión de pescado de mar va a estar visitando la ciudad de Resistencia, va a estar el próximo jueves en la plaza 9 de julio, desde las 8 de la mañana y hasta las 14 horas. Vamos, a aquellos que quieran comprar productos de mar a buen precio, lo van a poder hacer, insisto, plaza 9 de julio aquí en Resistencia, el próximo jueves de 8 a 14 va a estar visitando el camión de pescado para todos. Recordar también que hoy se está llevando adelante operativo DNI en la localidad de Capitán Solari. Esto se da en el marco de los trabajos que viene llevando adelante el Ministerio de Gobierno con operativos DNI en todo el interior provincial. Hoy era el turno, o es el turno, de la localidad de Capitán Solari.
0: Muy bien, Facu, perfecto, seguimos en contacto, gracias como siempre. ¿Algún tema que haya quedado pendiente? ¿Algo más?
2: No, recordar que vamos a tener el fútbol en 3 semanas con Fremer y el torneo de la Primera Nacional. El Negro, que viene de ganar el último fin de semana, le ganó 1-0 a los Andes y ha salido de la zona de descenso en la segunda categoría del fútbol a nivel nacional. Va a recibir mañana San Miguel. Y ese partido se había quedado postergado en su momento por los partidos, los compromisos del Mundial. Pues finalmente se va a jugar mañana. aquí en la ciudad de Resistencia desde las 15 el horario, y entre semana un horario bastante complicado, así que bueno, mañana vamos a estar pendientes de cómo le vaya el negro en una nueva presentación como local.
0: Bueno, Facu, que estés muy bien, seguimos en contacto, buen resto de jornada para vos.
2: Igualmente para ustedes, hijos, hasta luego.
0: Abrazo grande, ¿eh? Facundo Gaona desde el Gran Resistencia con algunos títulos relevantes en esta jornada, Luli.
1: Así es, Marce. Y te quería preguntar si sabes cuánto más o menos gana un conductor de alguna aplicación.
0: No.
1: Bueno, según la información del el Sindicato de Base de Trabajadores de Reparto por Aplicación, estos, por ejemplo, Ubers o también aquellos quienes manejan Didi, por ejemplo, los ingresos brutos semanales pueden rondar entre los 500.000 y 1.500.000 pesos.
0: Ajá.
1: Obviamente que esto depende de claro. La demanda, de la cantidad de horas trabajadas. Y los fines de semana generalmente esto aumenta. Si bien en un día tranquilo se puede generar alrededor de 12.000 pesos por hora, los fines de semana puede subir entre 18.000 pesos y 20.000 pesos cuando principalmente hay mayor demanda. El perfil es diverso. El 27% tiene más de 45 años, un 10% es menor de 25 años y esto combina la actividad con estudios y demás. Justamente el fin de semana, por ejemplo, venía de la costanera y subía un Didi en el que manejaba una persona, un adulto mayor, ¿no? Y me contaba que su jubilación no le alcanza y que empieza a ser conductor de estas aplicaciones y que esto le ayuda bastante a llegar a fin de mes. Y como te digo, esto rondaría los ingresos de entre 500.000 y 1.500.000 pesos en la semana.
0: Señor Fernando Barreto, bienvenido. ¿Cómo le va? Buen día.
3: ¿Cómo le va? ¿Cómo están ustedes?
0: Buen casi mediodía, señor Puma.
3: Sí, casi mediodía ya. Hermosa jornada, sí. Sol a pleno. La verdad es que está muy lindo. Está muy fresco acá.
0: Sí, lo dijimos.
3: No sé qué estará
1: pasando. Acá hace frío.
0: Y bueno, decidimos, apagamos el aire acondicionado. No estaba prendido.
1: Debe
0: pero
1: ser
0: bueno,
1: porque
0: no sé.
1: Bajamos justo las persianas y no está entrando mucho el sol.
0: Es verdad.
1: Se puede concentró ser, el frío.
3: Acá se siente frío, afuera está lindo.
0: Sí.
3: En la playa también está lindo.
0: Pero acá
1: está
0: se
1: lindo
0: está
1: para tomar unos matecitos.
0: En un ratito tenemos el cierre con Eduardo y la propuesta musical. Pero sí. ¿Hay algún que otro título relevante en el mundo del deporte, Puma?
3: Sí, en el mundo del deporte tenemos dos cosas. A ver, por un lado, a nivel internacional, hay que decir que tanto los Leones como las Leonas clasificaron a las semifinales del Mundial de Hockey.
0: Sí, fue como un susto para mí lo de los Leones, porque ganaron 5-3, pero todavía no garantizaban su pase
3: claro,
0: a la
3: porque
0: próxima.
3: Porque ellos tenían que ganar por una diferencia de 3 goles para clasificar sin depender de otro resultado. Después tuvieron que esperar el partido de Países Bajos con Inglaterra, que terminó empatado en 2, y eso le permitió clasificar.
0: ¡Vamos, Leones!
3: Claro, no tenía que ganar Inglaterra ahí en ese partido, sino quedaba afuera. Así que, bien. Bueno, los dos equipos están en semifinales, que van a estar jugando ya el día jueves las Leonas y viernes los Leones.
0: Muy bien, y lo mejor para ambos.
3: Sí, totalmente. Y lo otro importante, que aquí en Corrientes y en el Chaco
0: sí.
3: Se puso en marcha el Campeonato Argentino de Fútbol de Salón de Selecciones. Ayer,
0: ¿era?
3: Fútbol de Salón, que acá tanto en Corrientes como en el Chaco tiene muchos adeptos. La verdad que el futsal o el fútbol de salón, la verdad que tiene muchos seguidores, hay muchos clubes. Y bueno, comenzó el Campeonato Argentino de Selecciones, que se está jugando aquí en Corrientes, en Cancha de Hércules.
0: Mirá, y en, por calle Brasil.
3: Claro,
0: sí,
3: exactamente. Y en Brasil, en el Polideportivo Jaime Zapata. Son los dos escenarios donde se juegan este torneo. Ayer, Corrientes tuvo el debut con victorias, porque Corrientes tiene 2 selecciones. Ajá. Usted dice, ¿cómo tiene 2 selecciones? Y bueno, sí. Tenemos 2 federaciones en Corrientes, tenemos una federación que se llama Corrientes Interior y después Corrientes solamente, que representa a Capital.
0: Claro.
3: Corrientes Interior le terminó ganando a Gobernador Gregores, que es de Santa Cruz, es una ciudad de Santa Cruz, le ganó 5-3.
0: Ah, bien.
3: Y Corrientes, Capital en este caso, le ganó a Mar Chiquita 6-4. En el Chaco, Resistencia perdió, hay que decir que cayó contra Rosario 4-1 en el equipo que representa en este caso a la provincia del Chaco.
0: Muy bien.
3: Este campeonato argentino va a continuar en el día de hoy. Hasta el día jueves se juega la etapa clasificatoria, tanto en el Club Hércules como en el Polideportivo Jaime Zapata. Hoy martes, le digo rápidamente la programación.
0: Sí, señor Puma.
3: Aquí en Corrientes, porque arranca a las 4 de la tarde. Si le gusta el fútbol de salón, puede ir porque a las 4 de la tarde van a jugar Perito Moreno contra Las Heras. 17:45, Rosario contra Formosa, gran partido. 19:30, Tucumán frente a Caleta Olivia. Mirá. Y a la hora 21:30, Corrientes contra Esquel.
0: Yo jugaba en un equipo que se llamaba Atlántida y el...
3: Atlántida, mire, sí, sí.
0: Atlántida. Y el equipo y el torneo lo jugábamos en Pingüino, en las instalaciones del Club Pingüino por Santa Fe.
3: Yo jugaba en Polichapa.
0: Mirá.
3: Cuando estaba Polichapa en su momento, todavía el fútbol de salón.
0: Y todavía parece que lo escucho al entrenador que decía, movete, hijo, movete, por la rotación en el fútbol de salón. Tenés que moverte, no te vas a pasear, vamos a Junín.
3: Sí. Y menos te puedes quedar parado.
0: Exactamente.
3: Hay que moverse.
0: Sí.
3: Bueno, y en el polideportivo Jaime Zapata, hoy a la hora 16, Comodoro Rivadavia contra Gobernador Gregores. 17:45, Mendoza contra Mar Chiquita. Allí en Resistencia va a jugar Corrientes Interior, que va a estar enfrentando a Trelew, este partido 19:30. Y a las 21:30, Misiones Interior contra Resistencia.
0: Muy bien. Bien, Puma. Buena opción, ¿eh?
3: Sí, Campeonato Argentino de Fútbol de Salón.
0: Fútbol de Salón.
3: Así que acá en el Club Hércules, bien temprano, desde las 4 de la tarde puede ir y hay fútbol de salón hasta las noches.
0: Gracias, Puma.
3: No, por favor.
0: Tenemos una breve pausa musical porque ya lo recibimos a Eduardo, que además de los adelantos de Tres Empanadas, viene con su propuesta musical. Ya seguimos.

0: ¿Cómo nos encanta la canción de Abel Pinto? Bueno, Edu, ¿cómo Contate estás? Bienvenido. ¿Cómo decís? Abel Pinto. No, pero me dieron indicaciones, porque ha llegado su momento y nuestra sugerencia pasa por su recomendación musical. Edu, bienvenido.
1: Igual, se sigue escuchando la música de Abel Pinto en el fondo. A ver,
0: siempre está en nuestro core igual, ya puse la cortina.
1: Sí, con Los Ángeles Azules.
0: Muy bueno. Ahí también me dicen por cucaracha que en el caso de querer escuchar más de Abel Pinto... Que lo pueden poner en sus playlists, claro, en sus
2: bueno,
0: casas.
2: En realidad ese
1: dejen
2: tema,
1: sus comentarios.
2: Ese tema es de Los Ángeles Azules.
0: Sí,
1: con Abel Pintos, claramente.
2: No, sí. Interpreta a Abel Pinto, después lo invitan.
1: Claro, sí. Hacen siempre esos dúos. Sí.
0: Yo conocí esa canción por Los Ángeles.
2: Claro, que por eso Azules. Está bueno el tema, porque es de Los Ángeles Azules.
0: Claramente.
2: Ah, te estamos peleando, Luri.
0: Bienvenido, señor Eduardo.
2: ¿Cómo están?
0: Se viene tu cumple, Edu, este fin de semana. Estás cargado de bonetes y de sorpresas.
2: Y de emociones.
1: ¿Nos vas a sorprender el viernes?
2: No.
0: No, nosotros lo tenemos que... Al revés.
2: Obvio, el mío es el sábado.
1: No, el cumpleañero se juega.
0: Nosotros lo vamos a sorprender. Para mí...
2: Cuando cae sábado,
1: yo me jugué en mi cumpleaños.
2: Pero cayó ese día.
0: Cayó ese día.
1: No. Cayó un sábado.
0: Es verdad, el día que nos invitaste a otro lugar fue sábado, es cierto. El día que nos mandó cualquier otro lugar.
2: Igual.
0: Tienes razón. Eduardo, ¿vos bien entonces?
2: Todo bien, todo
0: muy bien.
2: Bien.
0: ¿Vas sintiendo el pasar de los años?
2: Sí, obvio.
0: Qué charla, ¿no?
2: Obvio.
0: No, bueno.
2: Ando como soportando menos a la gente. Y me suele pasar más que nada entre las 12 menos cuarto.
0: Sí, me imaginé.
2: 12.
0: Me imaginé.
2: Pero debe ser la edad. Yo todo digo, debe ser la edad. Sos vos, no soy yo, viste, todas esas cosas. No, no son ellos, sos vos.
0: Buenas gafas,
1: ¿qué cosas, por ejemplo, vienen con la edad? Así gracias. Que no soportás. Empezábamos con
2: gente,
1: esa consigna.
2: Gente.
0: Sí, ¿viste?
1: Gente que no soportás.
2: Sí. Sí, gente que con la que trabajé en alguna época y que ahora me encuentro de nuevo al aire, gente que viene de Goya.
1: Por ejemplo, a mí, yo no trabajé antes con vos, así que no sería mi caso.
0: Pero venís de Goya, lo acaba de decir. Bueno, y entonces hay una sugerencia musical como cada...
2: Sí, obvio.
0: Cada pase.
2: Pero si no, no estaría acá.
0: Ah, no, para adelantar tres empanadas.
2: Viste que ando también como ya no doy vueltas con lo que tengo que decir.
0: Sí, es verdad.
2: O sea, y digo las cosas de frente.
0: Estás un poquito harto, estás más directo.
2: Estoy mucho más directo. En realidad no tengo muchas ganas de presentar el tema.
0: Es verdad. Es también algo nuevo, bueno, que lo estamos notando.
2: Estás siendo directo. Claro, estamos, ¿viste?
0: No lo pelea el Puma. Estamos escuchando tres empanadas.
2: El Puma me pelea a mí.
0: Ayer dijo Boca tiene una capacidad de 40 mil personas en la canchita esa que tiene.
2: No diga eso. Yo estuve bien con el dato. Dije, ¿cuántas personas corrieron en la maratón? 30 mil. Casi la capacidad del estadio de Boca. Se enojó. Me dijo, no, mentira. Y le digo, ¿cuánto tiene de 40 mil? Es casi la capacidad.
0: Sí, sí. Pero después
1: no, pero
0: tiró,
1: chuseó.
0: Sí, chuseó porque dijo, qué fácil hacerle calentar a los bosteros esto. Y estuvo mal.
1: Sí, estuvo mal.
2: Es cierto. Ahí me equivoqué.
1: Aparte,
2: ahí me equivoqué.
1: El Puma con un periodista deportivo con gran trayectoria. ¿Cómo
2: sí,
1: va?
2: Igual, yo no todo lo que pienso tengo que decir. Digamos.
0: Exacto, porque ¿no? Que no completen la última tribuna no le da derecho a que haga eso.
2: Claro.
1: No muy a pecho.
2: Sí, no porque sea un estadio inconcluso. Digamos.
0: No te da derecho, Eduardo.
2: Obvio, totalmente.
1: Sí, igual, bueno. ¿A quién importa?
0: Porque que tres hayan comido tres en la final más importante de todos los tiempos, no te da derecho.
2: No te da derecho. Es cierto. Pero bueno, ellos nunca descendieron. ¿No?
0: Exacto.
2: Vienen del descenso, pero nunca descendieron.
0: No tienen tantos jugadores en la selección y están perdiendo como nunca antes.
2: Claro.
0: A ellos no les pasa.
2: Y además tienen un montón de copas. Desde el amateurismo que las cuentan.
0: Exactamente.
2: O sea, hasta tienen buena capacidad de contar.
0: Exactamente.
2: ¿No?
1: Y somos más.
2: Muy bien. Hoy juega River, ¿no?
0: Bueno, juega una forma de decir, sale a la cancha. No, tampoco, ni sale a la cancha,
2: claro,
0: gracias.
2: Mañana.
0: Mañana
2: juega River. Bueno, vamos a hablar de lo que voy a ir a presentar. ¿Les parece? Bueno,
0: ¿cómo
2: porque
0: no?
2: Hoy es el Día Nacional de la Ayuda a la Persona con Autismo.
0: Ajá.
2: Se conmemora por la creación de la Asociación Argentina de Padres de Autistas, la APADEA, en el año 1994, que reúne a las familias para ofrecerles orientación, asesoramiento, información, junto a un equipo de profesionales, especialistas e investigadores.
0: Ajá.
2: Para la gente que no está viendo, estoy leyendo. Pues por ahí parece, lo hago tan bien que por ahí parece que no estoy leyendo y no.
0: No, lo lees.
1: No.
2: El objetivo de ese día es concientizar sobre la importancia de ser parte activa en la integración de las personas que presentan esta condición. El autismo o trastorno de espectro autista, el TEA, es una condición del neurodesarrollo que afecta cómo una persona se comunica, cómo interactúa socialmente, cómo aprende, cómo se comporta. Se le llama espectro porque la condición se manifiesta de forma distinta en cada individuo.
0: Correcto.
2: Algunas personas requieren apoyo constante en su vida diaria, mientras que otras son completamente independientes. No es una enfermedad que se cura, sino una manera diferente en que el cerebro funciona y percibe el mundo. De hecho, son muy inteligentes las personas autistas o cuando enfocan en un tema son realmente brillantes. Con respecto a la comunicación social, tienen dificultades para mantener conversaciones. Esto es como para darse cuenta, digamos. Lo puedes hacer incluso siendo adulto. Incluso siendo adulto te pueden diagnosticar, por ejemplo, siendo una persona adulta y vas a descubrir que tu vida tiene más sentido o te vas a explicar un montón de cosas que hacías y era por esto, ¿no? Decía, como en la comunicación social, dificultades para mantener conversaciones, usar o entender gestos, hacer contacto visual o comprender emociones ajenas. Con respecto a las conductas repetitivas, movimientos repetitivos, valga la redundancia, como aletear las manos, apego estricto a rutinas, intereses muy específicos y limitados. Con respecto al procesamiento sensorial, hiposensibilidad a sonidos, luces, texturas, olores, sabores. Dentro del espectro autista, se encuentra el síndrome de Asperger. Es una condición del neurodesarrollo que hoy en día se diagnostica dentro del trastorno del espectro autista. Las personas con esta condición tienen una inteligencia normal o superior, un lenguaje fluido, pero enfrentan retos al socializar. Les cuesta socializar. Algunos músicos, y ahí viene el por qué estoy presentando esto, si voy a presentar un tema musical.
0: Correcto.
2: Han descubierto que han sido diagnosticados con el síndrome de Asperger, por ejemplo, como Sia. ¿La conocen a Sia?
1: Sí.
2: Bueno, la que tiene el pelo de dos colores y nunca se le vio la cara. Courtney Love, la expareja de Kurt Cobain.
0: Mira.
2: Susan Boyle, ¿saben quién es? Susan Boyle es una
0: la cantante,
2: una señora que fue y se presentó en...
0: Sí, tipo una Operación Triunfo del
2: claro,
0: exterior.
2: Claro, Britney Got Talent creo que se llamaba.
0: No era Operación Triunfo, ¿eh?
2: El guitarrista de Eagles, Joe Walsh, el intérprete del tema con que nos vamos a despedir en el día de hoy también. Ex líder de la banda Talking Heads, él se llama David Byrne, ha comentado en varias entrevistas que fue diagnosticado con síndrome de Asperger dentro del espectro autista en la etapa adulta, lo que le ayudó a entender sus dificultades sociales previas. Él como de repente dijo, por esto hacía esto, por esto, esto, ¿no? Pero lo diagnosticaron de manera adulta. Así que nos vamos a ir con un tema de David Byrne integrando Talking Heads, que se llama Road to Nowhere.
0: Ajá.
2: Así que con ese nos vamos a ir. Y quise relacionar el día de hoy para tenerlo en cuenta, que es el día del autismo.
0: Sí.
2: Y que considerar que estas personas tengan una buena inclusión social, sobre todo en los colegios van los chicos y por ahí tener un poco de cuidado.
0: Por ejemplo, hay una que revolucionó las prácticas del manejo de animales en ranchos ganaderos y mataderos. Se trata de Temple Grandin. Así se titula también una película, si uno quiere comprender un poco más sobre el espectro y todo lo que realmente le pueden entregar al mundo en todas sus facetas.
2: Sí. Se dice que muchos genios tenían una condición de...
0: Temple Grandin, película 2010.
1: Cuando se concentran en algo, es como que, no sé si se obsesionan o leen mucho, pero son muy inteligentes.
0: Ajá,
1: cuando focalizan en un tema en particular, por ejemplo. Bien.
2: Hay una película que se llama Rainman, que también la pueden ver, con Tom Cruise y Dustin Hoffman, que Dustin Hoffman interpreta a una persona autista.
0: Sí.
2: Y ahí podés ver un montón de rasgos y de esta condición.
1: Hay una novela también que lo pasaban por Telefe, que era de un médico. No me acuerdo cómo.
2: ¿Pero novela tipo mexicana?
1: Una novela turca.
2: Turca, interesantísima.
1: Sí. Muy conocida. Creo que era El Médico Milagro, algo así.
2: Ah, sí, Médico Milagro. Bien. Sí. Claro, que era un chico de
1: Médico Milagro.
2: Sí, Doctor Who creo que también está enfocado en eso. En fin, creo que es
0: hay mucho material más allá de biografía, claramente, ¿no?
2: Por suerte.
0: Sí. Edu, muchas gracias. Y viene además tres empanadas.
2: Gracias
0: a
2: ustedes, ya viene tres empanadas. Hoy vamos a tener la entrevista de Noelia Marsol. Noelia Marsol.
0: ¿Noelia Marsol?
2: Noelia Marsol.
0: ¿Viene en piso?
2: Viene el piso. Noelia Marsol, que la tuvimos que haber llamado en marzo, pero
0: será hoy.
2: La llamamos ahora en agosto. Capaz hoy es Noelia Agostol.
1: Ay, Dios.
0: Bien. Bueno. Lo que es la okay. ¿No? El talento. Claro. Bueno, gracias, Edu.
2: Viene a presentar Bloody Tango, correcto. Bloody Tango, en el Teatro Vera. Por eso la vamos a entrevistar.
0: Ahora con bien. Todos los detalles y adelantos para ser parte. Gracias, Edu. Gracias, Luli. Mañana, Dios mediante, nueva 12, otra edición de Ciudad Invisible. ¿Te parece bien?
1: Así es, Marce. Mañana con transmisión especial igual.
0: Exactamente. Mañana nuestro horario. Y te vamos a contar ahí, ni bien arrancamos, qué vas a escuchar durante toda la mañana en la previa de algo muy importante para el mundo de la radio en la República Argentina. Bien.
2: Así es. ¿No tuvieron ninguna entrevistada hoy con apellido con Z?
0: No.
1: No.
2: Ah, ok.
0: Perfecto.
2: Nosotros vamos a tener una, Marzol.
0: Sí, sí, lo había dicho recién. Se viene después de la canción, en la sugerencia de Edu, se viene el servicio informativo. Gracias a Francisco Villanueva. Gracias por elegirnos como compañía. Y aquí estamos en la radio
1: de tu universidad. Nos vemos mañana.
2: Adiós. Chau. Pero Hermosilla no es con Z.

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1: Estamos en la radio de la Universidad Nacional del Nordeste y vamos a repasar los principales títulos a esta hora de la jornada. Recordemos que hoy vamos a tener una temperatura máxima de 24 grados. El miércoles la mínima será de 15 y la máxima de 27 grados. Nosotros avanzamos con los principales títulos a esta hora de la jornada.
0: La región.
1: Y el Poder Legislativo de la provincia de Corrientes avanza en la digitalización de sus archivos, de los procedimientos, porque la Cámara de Diputados y Senadores de nuestra provincia dio un nuevo paso hacia un Estado más ágil, simple y digital, sumándose a los beneficios de la firma digital, a fin de agilizar el tratamiento y también las sanciones de las leyes. Tanto el presidente de la Cámara de Diputados como de Senadores, en este caso, firmaron un acuerdo con lo que hace referencia justamente al área digital de la provincia de Corrientes, que es el Instituto de Modernización e Innovación de nuestra provincia, que está a cargo de Juan Francisco Bosco. Él es presidente del organismo. Las autoridades de la Cámara iniciaron el proceso de inscripción legal de firmas en el Salón de Acuerdos del Poder Legislativo, trámite al que adhieron la totalidad de los legisladores, además del personal jerárquico. Y charlamos esta mañana en Radio Universidad Nacional del Nordeste con Augusto Masochi. Él es el presidente de la Asociación de Producción, Industria y Comercio de nuestra provincia. Dialogamos con él respecto al nivel de morosidad hoy en el sistema bancario y cómo esto afecta al sector privado, a los comercios aquí en la ciudad.
2: Obviamente repercute porque sobre todo los que son bienes duraderos, ¿no es cierto? Que uno usa la tarjeta para, por ejemplo, la línea blanca o aquellos productos que uno necesitaba financiarse por el costo, digamos, usaba la tarjeta, que teóricamente para eso la tarjeta, no para las compras diarias, pero bueno, ahora también se usa hasta en supermercados, hasta en tres cuotas, que también la gente lamentablemente se fue endeudando. Y el tema de la tarjeta es usar, pero sin poder cubrir, porque si uno deja cubre el mínimo o no tiene para cubrir todo, después los intereses son muy altos de financiación.
1: Y Alicia Azula es administradora del puerto de Barranquera. Charlamos con ella porque en este sentido nos habló de una nueva exportación del carbón vegetal que va desde el Chaco hacia Noruega y otros países inclusive. Esto nos contaba esta mañana aquí en Radio Universidad Nacional del Nordeste.
3: De los importadores y exportadores, sobre todo de nuestra provincia, pero en este caso el carbón vegetal que estamos exportando es un empresario cordobés que, bueno, tiene varios destinos en Europa. La vez pasada salió para Noruega, ayer salió para Bélgica, también fue a Alemania, estamos supeditados a que si a los que reciben este carbón vegetal les gusta la calidad del mismo, esta operación se mantendría en el tiempo. Así que bueno, ojalá que sí, porque entonces lo que nosotros queremos es poder tener este movimiento y que la producción de Chaco, Argentina, pueda llegar a los distintos destinos del mundo, ¿no?
1: Y la inflación mayorista del mes de julio fue del 0,8%. Nosotros analizamos los números esta mañana con Viviana Bercheñi. Ella es economista y esto nos contaba aquí en Radio Universidad Nacional del Nordeste.
4: Siempre que la inflación esté a la baja es para festejar, sobre todo en países que tienen una historia de crecimiento sostenido por momentos que se dispara la tasa de inflación. Basta remitirnos a nuestra propia historia económica para saber que básicamente muchas generaciones crecieron el ingreso y nada del consumo. Nosotros estábamos acostumbrados en etapas en donde la tasa de inflación era elevada y había expectativas de que subiera más, ahorrar bajo la forma de consumo es una forma muy distorsionada de entender un funcionamiento, el funcionamiento de una economía normal. Por eso, siempre que la inflación esté a la baja para países como la Argentina, se festeja y es una buena noticia. Primero tenemos que entender que

0: El gobierno de aquel país sigue sin ofrecer cifras de desaparecidos, que hasta el pasado 4 de agosto sumaban 2.579. Los números de muertes por el devastador terremoto de hace dos meses en Venezuela ya llegó a los 6.509, según el balance oficial publicado este último lunes desde aquel país. Recordemos que la temperatura máxima para hoy en Corrientes será de 24 grados. No hay pronóstico de lluvias ni de precipitaciones. Mañana miércoles la mínima será de 15 y la máxima de 27 grados.
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0: ¿Qué tal? ¿Cómo les va? Bienvenidos, bienvenidas. Arrancamos de nuevo un nuevo programa de Tres Empanadas aquí en Radio UNE. Hasta la una vamos a estar en el día de hoy, como siempre, con mi amigo, querido amigo de toda la vida, que nos vemos y nos festejamos, el señor Puma Barreto. Fuerte el aplauso. ¿Cómo estás, Puma?
1: ¿Cómo estás, Eduardo? ¿Cómo te va?
0: Pero bueno, muy bien,
1: gracias,
0: ¿vos?
1: Gracias por la presentación.
0: No, por favor, te mereces mucho más.
1: Bueno,
0: me dejaron con culpa. Porque dicen que te peleo por lo del estadio de Boca.
1: No, pero no es pelea. La verdad es que a los hinchas de Boca nos ponen contentos
0: que
1: todo el día estén hablando de Boca.
0: Sí.
1: La verdad es que significa lo grande que somos, ¿no?
0: Pero total. Bueno. No, sí. Son gigantes. Sí. El estadio es muy grande.
1: Sí, 57.000 personas.
0: Está bien. Entonces me quedé corto. Bueno, ¿cómo te va? ¿Bien?
1: Bien, bien. Pero hablando de deporte.
0: ¿De qué?
1: No,
0: sí.
1: ¿No?
0: Ah, derecho de Boca, al deporte, sí.
1: No, bueno, porque ya dentro de muy poquito, a la hora 15,
0: ajá,
1: se juega el clásico Boca Unidos Mandiyú hoy.
0: Ah, bien.
1: Gran partido hoy por la Liga Correntina. Es un día atípico, si se quiere, pero bueno, Boca Unidos está jugando el Federal A. Tiene muchos jugadores que participan en esa competencia, por lo tanto no pueden jugar sábado y domingo y se va a jugar hoy.
0: Así
1: que ahora 15, hoy el clásico, aquellos que les gusta el fútbol y el fútbol local. Aparte, ahí en el complejo Leoncio Benítez, en el barrio 17 de agosto, es un lindo estadio para ir a mirar, cómodo para ir a mirar. Buen partido, insisto, clásico. Hora 15, juegan Boca Unidos Mandiyú.
0: Lindo clásico.
1: Lindo clásico, 5.000 pesos la entrada, ¿a quien quiere ir?
0: Está bien.
1: Es una entrada
0: recontra bien.
1: Ahí.
0: Me acordé mucho de vos el sábado.
1: El sábado, sí.
0: Estuve trabajando en un lugar desde el que se ven 5 de nuestros estadios.
1: Ah, claro.
0: Pero posta. Y me quedé mirando a la distancia, porque en el que está por Elías Abad, ¿cuál es? ¿Ferroviario?
1: Ferroviario.
0: Estaba jugando un equipo de blanco, que debe ser Ferroviario, contra un equipo negro de azul, no se veía mucho a la distancia, y ganó como 2-3-0.
1: No, Ferroviario le ganó a Yaguareté 6-0.
0: Bueno, habrá sido ese.
1: Puede ser.
0: Pero era un paseo.
1: Sí.
0: Era un paseo, yo vi un par de goles, no había repeticiones, yo esperaba la repetición, no aparecía.
1: No había VAR.
0: Pero me acordé mucho
1: bueno,
0: de vos
1: sí,
0: porque
1: VAR había, pero no
0: claro,
1: había repeticiones.
0: Claro, pero el panorama era espectacular porque veías la cancha de Ferroviario, la de Lipton.
1: Esportivo.
0: Esportivo, la que no se veía era la Libertad. ¿Libertad es?
1: Sí, te tapa
0: algo. Me tapan ahí algo y la de Huracán se ve un pedacito nomás. Pero abajo había, en la de Boca Unidos que está por la costanera, también había entrenamiento o algo,
1: claro.
0: O estaban jugando unos chicos con pechera naranja, y había una canchita que está en el medio de un grupo de casas, muy, muy barrial, de tierra, y también había fútbol ahí.
1: Claro,
0: todo al mismo tiempo.
1: No es la cancha de Boca Unidos, sino es lo que era antes el complejo de Tecobé.
0: Ahí.
1: Exactamente.
0: Es que creo que correspondía en una época a Boca Unidos, porque es el club que está enfrente.
1: Exactamente.
0: Así que así me acordé mucho de vos. Dije, mirá, si el Puma está acá, trae unos largavistas y se ve todos los partidos y pase su informe.
1: Claro, totalmente.
0: Como en vez de hacerlos así sin ir, ahora ahí, por ejemplo.
1: No, bueno, lo que pasa es que hay tantos partidos el fin de semana que es complicado.
0: Es complicado.
1: Aparte, ahora ya se empieza a utilizar nuevamente la cancha de Rivadavia, en buena hora.
0: Ajá.
1: Así que la verdad es que hay mucho fútbol en estos días en la capital correntina. Y este fin de semana arranca el torneo regional.
0: O sea que hay más todavía.
1: Lipton y Huracán de la capital correntina,
0: ajá,
1: San Lorenzo Montecaseros. Juega Sportivo Surubí de Goya.
0: Ajá.
1: Huracán Central.

0: Huracán de Goya también, Sportivo Santa Lucía.
1: Un montón de equipos.
2: Vamos a decir así, pero yo no me voy a acordar de todo después igual.
0: Ah, bueno, está bien, pero la verdad es que interesante porque es el regional que clasifica al Federal A, que es el torneo donde está jugando Boca Unidos,
1: claro, Sarmiento. Claro, claro.
0: O sea, es un torneo importante que arranca este fin de semana y termina en diciembre, porque a partir del año que viene se cambia el formato de los torneos de ascenso, entonces hacen una competencia reducida, por eso es que hay tanta expectativa, porque, por ejemplo, va a estar jugando Guaraní Antonio Franco, que es uno de los clásicos.
1: Sí, obvio.
0: Y también Crucero del Norte, un equipo que llegó a estar
1: el Nacional B y...
0: Sí, en la primera, pero que, bueno... bajó y bueno, va a estar jugando ahora en crucero.
1: Bien, no te puedo creer. Me olvidé de nuevo y me llaman justo hasta ahora. Esto yo lo hago a propósito, para que vean cómo me molesta la gente que me quiere vender cosas. Me llaman hasta 7 veces por día. Es una locura. Y le debe pasar a la mayoría.
0: El spam puede denunciar.
1: No. Podés bloquear un montón de números, pero parece que tienen todos los números de la Argentina para llamar. Un día van a llamar al teléfono de mi viejo. Van a poner, ¿viste? Y van a ser ellos.
0: No, pero puede denunciarlos.
1: Sergio de la Cruz está en la operación del streaming y Pablito Zambrano en la operación de la radio.
0: Bien.
1: Vamos a ir hasta la una, como siempre, lo hacemos. Y tenemos las efemérides.
0: Claro, lo que está esperando.
1: Se me apaga la voz por ahí, perdón. Sí. Y sí, hoy 25 de agosto hay cosas que sucedieron y hay que contarlas, ¿no?
0: ¿Cómo qué, por ejemplo?
1: Hoy nacía el zar de Rusia, Iván el Terrible. No tengo mucha idea de la vida de Iván el Terrible. No. Hoy nacía Narciso Ibáñez Menta.
0: El pulpo negro.
1: Hoy nacía Sir Sean Connery, actor, entre otros, de James Bond 007, del Nombre de la Rosa, un montón de películas.
0: Tremendo actor.
1: Frederick Forsyth, gran escritor, léanlo. Un tipo que todos los libros que escribe... creo que El Chacal es de él, es sobre espionaje. La KGB, la CIA, el FBI, no, el FBI no entra, bueno. Pero todo está muy bueno. Lean algún libro de Frederick Forsyth, le va a encantar. Hoy nace...
0: Mucho.
1: ¿Cómo?
0: Investigaba mucho.
1: Sí, creo que incluso estuvo vinculado con una de las fuerzas de inteligencia, así que tiene conocimiento de causa.
0: Claro.
1: Hoy nacía Gene Simmons, este bajista y vocalista de la banda Kiss. Hoy nace Elvis Costello. ¿Lo conoces? El que hizo Jimmy... Bueno, en realidad no lo hizo él, pero hace una versión para cerrar la película Notting Hill. Hoy nace el cineasta Tim Burton, uno de los grandes directores, películas muy oscuras, con su actor fetiche Johnny Depp. Hizo, por ejemplo, El Joven Manos de Tijera, hizo una Batman, o un par de Batman. Un montón de películas, creo que Willy Wonka también hizo a él. Hoy nace... ¿Quién? Marciano Cantero, cantante argentino de Los Enanitos Verdes. Qué grande.
0: Bueno, mendocino, creo que es, si no me equivoco.
1: Falleció ya, pero sí, señor. Mendocino. Hoy nace Billy Ray Cyrus, cantante estadounidense. Vamos a tener música de él. Hoy nace la modelo alemana Claudia Schiffer. Hoy nace Nicki Nicole, cantante argentina. No vamos a tener música de Nicki Nicole. Hoy, en el año 1900, muere el poeta y filósofo alemán Friedrich Nietzsche. Un tipo que hablaba del superhombre, tenía algunas ideas raras, pero también tenía muy buenas ideas. Por otro lado, te recomiendo un libro, Ecce Homo, o Así habló Zaratustra. ¿Ok? Esto hace como para decir, güey, ¿cuánto sabe este tipo? Bueno, mentira. Hoy, en el año 1984, muere Truman Capote, escritor estadounidense. Hoy, en el 2012, muere el astronauta estadounidense también, Neil Armstrong, en teoría el primer hombre en llegar a la Luna. Lo dije en teoría porque hay dudas. Hoy se celebra el Día del Peluquero, o Barbero también, porque también no, es
0: peluquero.
1: El día...
0: Peluquero.
1: No, también del Barbero.
0: ¿Barbero también?
1: Sí, por eso, bueno. por eso lo agrego.
0: El Barbero es algo de reciente, los últimos años.
1: No, la barbería existe desde épocas inmemoriales. Lo que pasa es que se puso de moda.
0: Claro,
1: el Barbero se puso de moda. ¿Por qué? Porque te corta el pelo y te afeita. Los hombres, a ver, nos pusimos un poquitito más metrosexuales. Queremos un poquito más de cuidado, antes no nos importaba tanto, entonces el barbero entró a protagonizar nuestras vidas. Hoy es el Día Mundial, le voy a mandar un abrazo grande a mi barbero, el señor Víctor Leyes. Hoy es el Día Mundial del Cuidado de la Piel. Hablando de todo un poco.
0: No, está bien.
1: Bien. Hoy es el Día Internacional del Ramen, esta comida por la que mi hija se vuelve loca.
0: Ah,
1: todo el tiempo come ramen. Quiere comer ramen. Ramen es con una comida de origen japonesa, que es como un caldo con unos fideos, una cosa así, y algunas verduras también. Muy bien, también puedes llamarlo. Hoy es el Día de la Naranja.
0: Ah, bien.
1: Saludos a Bellavista.
0: Claro. La capital provincial de la naranja.
1: Totalmente. Hoy es el Día Nacional de Ayuda a la Persona con Autismo. ¿Ok? Que ya sí, estuvimos mencionando en Ciudad Invisible. Sí. Naranja Mecánica me tira Pablito por si quieren ver una película sobre naranjas que no tiene nada que ver con la naranja, propiamente dicha.
0: Bueno, a Países Bajos, ahora no Holanda.
1: Era la Países Bajos, tenés era razón. La naranja mecánica. Pero sabes que Holanda es parte de Países Bajos, sí, ¿no? O sea, no está mal decir holandeses porque existen.
0: No, está bien, pero ahora el país es Países Bajos.
1: Claro, dicen que como siempre se popularizó más Holanda que el resto del país, nos acostumbramos a decirles Holanda u holandeses, y que después, o sea, se cansaron y dijeron, pará, nosotros también existimos, llámenos Países Bajos. Totalmente. Que así nos llamamos, ¿no? Bien. Sería Netherlands. Sí. Se conmemora la creación de la Asociación Argentina de Padres de Autistas, APADEA, que fue lo que ya mencioné en el programa anterior, por si no lo escucharon. Reúne a las familias para ofrecerles orientación, asesoramiento e información, junto con un equipo de profesionales, especialistas e investigadores. El objetivo de este día es concientizar sobre la importancia de ser parte activa en la integración de las personas que presentan esta condición. Vamos a tener música también de efemérides en el día de hoy. Bien. Creo que linda música. Música pum para arriba, salvo el último tema que yo dije.
0: ¿Pero por qué?
1: Y porque yo pongo el tema lento cuando Sergio ya no me puede culpar.
0: Bueno, está bien.
1: Hoy me quiero dar un gusto grande. Estaba entre tres canciones. Las tres del mismo grupo, las tres lentas. Las tres intenté bailarlas en los 80 y como nadie me decía que sí, no las pude bailar. Porque para bailar necesitabas el sí, claro, de la otra persona. ¿Querés bailar? Sí.
0: Ahí no puedo bailar solo.
1: No, siempre bailé solo, pero frente al espejo.
0: El sábado fui a... hablando de esto de baile, recuerda.
1: ¿Qué te recuerda?
0: Fui a una peña folclórica en el Club Córdoba.
1: ¡Qué lindo!
0: Sí, porque era... No me pregunte el nombre porque no me voy a acordar, así que no lo pregunté.
1: ¿De qué?
0: Porque era el aniversario de un ballet folclórico.
1: ¿Correntino?
0: Entonces, sí, entonces organizaron una peña folclórica y la verdad es que a mí me encanta cuando bailan folclore, samba, sí. Chacarera, obvio. Gato, y todo el mundo bailaba igual, menos yo que lógicamente estaba parado porque
1: ¿pero no por qué bailar. No aprende? ¿No te gustaría aprender a bailar?
0: Pero, aparte me gustaría aprender, pero me daría vergüenza ponerme ahí en la peña, que lógicamente en el medio de la pista, por decirlo así, todo el mundo bailaba igual. ¿Y cómo iba a bailar yo que voy a estar parado?
1: ¿Y le copiás?
0: Papelón, no.
1: Al
0: no
1: segundo tema lo sacaste. El pericón.
0: El segundo tema y la tercera cerveza, pero no.
1: Sí, obvio. Después no, te importa
0: imposible,
1: poco.
0: Imposible. Bueno, muy lindo la fiesta. Sí me acuerdo después del nombre del ballet que estuvo.
1: Estaría muy interesante, te acuerdas que va a ver Puma.
0: Una peña que estuvo realmente muy linda, que terminó cantando Grito Sagrado.
1: Ah, muy
0: así
1: bien.
0: Que
1: con Nico Mascassini, abrazo grande para Nico.
0: La verdad es que muy lindo, muy, muy entretenido. Eso fue el sábado por la noche.
1: Sí.
0: Un sábado que hubo muchísima actividad aquí en Corrientes de espectáculos, digo, ¿no?
1: Así es. Yo estuve laburando, pero me imagino que habrán ocurrido un montón de cosas. Qué feo que es trabajar cuando hay mucha variedad.
0: Estuvo el Bocha ahí en la...
1: El Bocha de cumpleaños el sábado, el mismo día que quien les habla.
0: Bueno, pero festejó 50 años con la música el sábado pasado, allí en el hotel que está en la Costanera Correntina.
1: El Bocha, si no me equivoco, ya cumple 72.
0: Lo tenemos que invitar al Bocha, a ver si puede venir.
1: Sí, algún día va a venir. El jueves lo veo, así que si querés le digo, che,
0: tiene alguna exclusividad con otra radio, no sé.
1: Sí, hay caro. Bueno, ahí el amigo del Puma, ahí te invito a mi cumple.
0: Y estuvo la fiesta para el aniversario de Salvador Micheli también.
1: Sí, también estuvo en la fiesta nacional Chapuma. Vamos a nombrar a dónde estuvo el Puma, el Bocha, todo el año.
0: No, le estoy contando las actividades que hubo el sábado pasado.
1: Ah, ok. ¿Qué tal estuvo lo de Micheli? Habrá estado muy lindo.
0: Estuvo muy lindo, muy largo, me dijeron. Casi 4 horas duró.
1: ¡Güey!
0: Sí.
1: Una bocha.
0: Hablando y la del bocha. Bocha también duró casi 4 horas.
1: El Bocha se extiende. El Bocha la pasa bien y puede tocar toda la noche.
0: Sí, totalmente.
1: Muy bien. Bueno. Chaim Witz nace el 25 de agosto de 1949 en Haifa, Israel. Y un tiempo después adopta su nombre artístico, Gene Simmons. Formó la agrupación Kiss, siendo bajista, voz líder, y el conjunto al guitarrista Paul Stanley y el baterista Peter Criss. Más tarde se uniría al guitarrista Ace Frehley. Es un grupo que supo ser revolucionario, desde la puesta en escena, caras pintadas, ¿se acuerdan las caras pintadas? Sí. Había sido que cada uno de sus miembros, de acuerdo a lo que se pintaba, asumía una personalidad y un nombre. Tenían como motes, apodos dentro.
0: A partir de la pintura de la cara.
1: Se personificaban algo, ¿viste? Había pirotecnia, había guitarras con humo, sangre falsa, baterías voladoras. En serio. En 1979 largan el disco de Dynasty, que incluía uno de sus mayores éxitos y que vamos a escuchar ahora. ¿Te parece?
0: Vale, me parece bien.
1: Porque ya la tenemos que llamar a Noelia Marsol, con quien vamos a estar charlando en un ratito.
0: Perfecto.
1: I was made for loving you. Fui hecho para amarte. Kiss en tres empanadas.

0: bien, mientras esperamos conexión con Noelia Marsol, vamos a hablar un ratito de cosas deportivas. Estuve viendo ayer el partido de Midón.
1: Ah, ¿viste?
0: Sí, quedó eliminado, lo pasaron por ESPN, cancha 6. Difícil el francés al que 6-4, enfrentó.
1: 6-3 perdido.
0: Décimo preclasificado dentro de la clasificación.
1: Quali, claro.
0: Sí, muy difícil.
1: Muy difícil. De todas formas, hay que decir que Midón tiene 22 años. Uh-huh. Esta fue la primera temporada que jugó la clasificación de 3 torneos de Grand Slam. Jugó en Wimbledon, jugó en Roland Garros y también en los Estados Unidos. Y por el ranking que tiene, que está dentro de los mejores 200,
0: sí,
1: si mantiene esa ubicación, también va a poder jugar la quali de Australia.
0: Ah,
1: después,
0: buenísimo.
1: Sí, habrá que ver después cómo arma la agenda, porque viajar hasta Australia por ahí genera algunas complicaciones por el tema de la diferencia horaria, y va a jugar la quali, por ahí no es tan atractivo para los tenistas que por ahí buscan otra agenda de otros torneos que le permiten sumar más puntos,
0: claro,
1: al ranking.
0: Claro.
1: A eso es lo que voy.
0: Bueno, ayer estaba viendo la tele con mi hija,
1: sí.
0: Estaba viendo el partido de Midón y le digo, ese es argentino, es correntino, le digo.
1: Claro.
0: ¿Cómo se llama Midón? Ese es el hermano de mi compañera. Mi mejor amiga. Mi mejor amiga me dijo que hoy su hermano tenía un partido importante de tenis.
1: Claro.
0: Así que, bueno, los familiares viendo desde acá, ¿no? Obviamente.
1: No, totalmente.
0: Qué lindo eso, ¿no?
1: Y el papá Pablo juega en San Patricio, el rugby.
0: Ah, bien, y bueno, no, hay errores en la vida. Pudo haber elegido Tarahui, eligió San Patricio. Está bien, cada uno.
1: Bueno, eso fue algo importante. También hay que decir que...
0: Lo conozco a Pablo.
1: Sí. ¿Lo conoce?
0: Sí.
1: Sí, también. Cali Zárate, que es otro tenista correntino, en este caso de 21 años, está jugando un Future en Mar del Plata.
0: Bien.
1: Que también es importante. Y después Ignacio Monzón, que ya es un poco más grande, está con 28 años, está por Rumania también jugando. Son los tenistas correntinos que hoy están participando en el circuito internacional.
0: Muy bien. Están jugando Futures, algunos Challenge.
1: Algunos Challenge, pero bueno, sí. Hoy por ahí, a ver, Monzón, que tiene 28 años, ya por ahí apunta más a los Future o los Challengers. En cambio, Midón y el propio Cali Zárate
0: Están creciendo
1: y tienen mucha proyección. La verdad es que seguramente lo vamos a ver en torneos más importantes a partir de la próxima temporada. Esto quiere decir más seguido en Challengers o en algún ATP.
0: Claro.
1: Al menos los más chicos, pero ya van a poder jugar esa competencia porque están en constante crecimiento y van mejorando en el ranking.
0: Así es, Puma querido. River me dijiste que no juega hoy,
1: no, juega
0: mañana.
1: Mañana recién, porque Copa Sudamericana.
0: Bien.
1: Y lo que también ayer, no sé si pudiste ver, que ayer estábamos comentando que jugaban los Leones y las Leonas.
0: Sí, obvio.
1: Los dos equipos están en semifinales.
0: En realidad no jugaron los Leones y las Leonas. En realidad... los Leones ya habían jugado, dependían del resultado entre Gran Bretaña y Países Bajos.
1: Los Leones jugaron ayer por la mañana y ganaron 5-3.
0: Claro, pero eso ya lo comentamos.
1: Lo habíamos
0: por eso,
1: comentado.
0: Estábamos esperando el resultado del otro, que por suerte fue empate 2-2.
1: Empate 2-2.
0: Y le dio la clasificación a los dos.
1: Exactamente. Y los Leones van a jugar el viernes contra Alemania,
0: semifinal. Bien.
1: Y las Leonas juegan el jueves contra Australia.
0: Lo bueno es que evitaron a Países Bajos, que es como el cuco.
1: Y aparte el local.
0: Y aparte es local.
1: Así que, bueno, pero Argentina, las Leonas, Australia, también todo un clásico, ¿no? Jugaron varias
0: veces. Sí, obvio. Muchas finales.
1: Muchas finales, exactamente. Así que tanto las Leonas como los Leones están en las semifinales.
0: Están entre los 4 mejores seleccionados del mundo.
1: Totalmente. ¿Mm? Las Leonas van a jugar, insisto, el jueves, 3:30 p.m. frente a Australia, y los Leones, hasta ahora 3:30, dicen que se puede cambiar el horario.
0: Mismo horario van a jugar.
1: Pero juegan el viernes.
0: Ah, ok.
1: Contra Alemania.
0: Bien. River juega mañana, te decía, y no me diste bola.
1: No, sí.
0: No querés mañana hablar de River, ¿no?
1: No, sí, pero como eso es mañana, pero no hay
0: Está bien,
1: problema.
0: Pero quiero saber, porque yo pensé que jugaba hoy, yo ya me preparé toda la tarde para escuchar eso.
1: Juega mañana.
0: Para ver eso.
1: 21:30, el partido revancha contra Santa Fe, Independiente Santa Fe.
0: Bueno.
1: Recordemos que en el partido de ida, el encuentro terminó
0: 0-0.
1: Por lo tanto, bueno, como local, uno piensa que River va a tomar mayor protagonismo y de esta manera tendrá la chance de avanzar de ronda.
0: Muy bien, vamos a seguir con la música mientras esperamos la llegada de la señorita Noelia Marsol. El 25 de agosto de 1961 nace en Flatwoods, Kentucky, el cantante de música country y actor Billy Ray Cyrus. Some Gave All fue el disco debut de Cyrus, ocupando inmediatamente el número uno en ventas y popularizando sobre todo su tema que vamos a escuchar ahora, que casi lo nombro, pero me falta un poco de info. Es el papá de Miley Cyrus, la cantante, Y entre 2016, perdón, 2006 y 2011, interpretó al papá de Hannah Montana, esa serie de Disney, sí, que era interpretada por su hija en la vida real, Miley Cyrus. De ahí sale Miley Cyrus. ¿Se entiende? ¿Está bien lo que dije?
1: Sí,
0: la casaste. El tema que vamos a escuchar, seguramente lo bailaste en algún momento, fue número uno en todo el mundo. Tiene récords este tema y el disco que hasta el día de hoy no se han podido batir. Y lo vamos a escuchar para que bailes un poquitito.
1: Dale, a ver.
0: El papá de Miley Cyrus, qué feo que te presenten así, pero bueno, se llama Billy Ray Cyrus, canta Achy Breaky Heart.

0: 37 minutos han pasado de las 12 del mediodía. Seguimos aquí en vivo y en directo haciendo tres empanadas por Radio UNE y en minutitos, en segundillos, por el streaming también podés seguirnos. Siempre te recuerdo, y hoy me olvidé decirte, que podés entrar a YouTube y seguirnos en Radio UNE, suscribirte, darle me gusta y todo ese tipo de cosas que suele hacer la gente cuando algo realmente le gusta. Yo no quiero me gustas falsos, o sea, quiero me gusta posta, ¿viste? O sea, con, ¿te gusta? Pone me gusta.
1: Con sentimientos.
0: Exactamente.
1: Me gusta con sentimientos.
0: ¿Para qué darnos me gusta si después no te agrada tanto? ¿No? ¿Por qué caer en ese compromiso cuando nadie te está pidiendo un compromiso?
1: No hay que ser falso, ¿no?
0: Totalmente.
1: Bueno, le repito, mientras esperamos la conexión,
0: sí,
1: que hoy para el clásico entre Boconidos y Mandillú, hora 15,
0: sí,
1: en cancha Boconidos, 5.000 pesos la entrada general.
0: Sí,
1: es solamente general, no hay plateas. Porque...
0: ¿La estás cobrando comisión? La tercera vez que me decís ya
1: el precio. Lo digo porque la gente quiere saber, por ahí quiere ir a la cancha hoy. Está espectacular el día aquí en Corrientes. Puede ir a la cancha. La hinchada de Mandillú va a ingresar al complejo Leoncio Benítez por el ingreso que está sobre la ruta 12.
0: Ajá.
1: Es decir, la autovía sería hoy.
0: Bien.
1: Hoy
0: por hoy. Casi autovía.
1: Casi autovía.
0: Si eso bueno, es una autovía, no levante mucho la voz, que no van a venir a construir nunca más.
1: Se está construyendo la autovía.
0: Hace 15 años se está construyendo la autovía.
1: Y bueno, pero está avanzando, ahora está avanzando un poco.
0: Sí.
1: Y la hinchada de Boca Unidos, más los neutrales, por llamarlo de alguna forma, van a ingresar por calle Trento.
0: Bien.
1: Es decir, el sector de donde está la platea del estadio.
0: ¿Qué quiere? ¿Por qué Trento?
1: Y así se llama la calle.
0: No, ya sé, pero periodista deportivo tiene que saber por qué Trento.
1: Y así, no, igual porque le ponen ese nombre a la calle.
0: Y obvio, ¿por qué se llama Trento? Eso te puede... Es pregunta de examen.
1: Sí,
0: es pregunta de examen en la carrera de periodismo deportivo.
1: Eso es homenaje a Trento.
0: Claro. Che, muy
1: bueno,
0: bien.
1: 15 horas arranca el partido, con el cual se cierra la octava fecha del torneo oficial de Primera División en la capital correntina.
0: Muy bien, Puma querido, en un ratito vamos a estar charlando con Noelia Marsol, que está ya tratando de comunicarse del otro lado. En realidad estamos haciendo todo lo posible para que esta comunicación salga, porque el fin de semana, más precisamente el sábado en el Teatro Vera, se va a presentar Bloody Tango. Bloody Tango es una obra de teatro musical que ha sido premiada. Ahora vamos a charlar, no quiero spoilear mucho, ¿viste?
1: No,
0: tengo
1: bien
0: todos los datos anotaditos para charlar
1: con Noelia. Aparte con una invitada muy especial.
0: ¿Por qué? ¿En qué sentido?
1: Y porque va a tener la actuación, el evento.
0: Ah, es que no, pensé que nosotros, invitada muy especial, pensé que te referías a Noelia Marsol.
1: El espectáculo.
0: Sí,
1: por supuesto que es una invitada.
0: Vos sabés
1: especial
0: que tiene más de una correntina.
1: El espectáculo.
0: Claro, porque la directora también es ituzaingueña.
1: No, está bien, pero va a tener una invitación, una invitada especial que va a actuar por única vez.
0: Dice. Así es, sí, ya no es secreto, digamos, estamos hablando de Lourdes Sánchez.
1: Lourdes Sánchez.
0: Que ya está practicando, está ensayando, no practicando, para lucirse arriba del escenario. Ya la hizo una vez, así que no le va a costar, ¿sí?
1: No,
0: porque
1: claro,
0: esta obra ya se presentó acá en Corrientes el año pasado.
1: Está teniendo mucho éxito, ¿no?
0: Muchísimo éxito.
1: Sí.
0: ¿Está ya? ¿La tenemos? No, todavía. A ver,
1: ya
0: Pablito me dice sí y después me hace dos, tres, como no sé qué cuenta con los dedos. Honestamente quiere que yo interprete lo que se le pasa por la cabeza. Dos segundos,
1: dos
0: ok.
1: Segundos.
0: Uno, dos. Ya han pasado dos segundos, 40 minutos de las 12, hasta el cierre vamos a ir con
1: No, te cuento mientras tanto algo más de fútbol, si quieres.
0: Ahí tenemos. No me cuentes más nada de fútbol, basta.
1: ¿No?
0: Bueno. Basta. La vamos a recibir, está con nosotros ya, la tenemos ahí, ¿la puedo ver o no? Hola Noelia Marsol, ¿cómo te va? Eduardo del Valle, el
2: ¿cómo
0: Puma.
2: ¿Cómo están? No sé si ustedes me ven, yo no puedo.
0: Ahora sí.
2: Ahora sí. Ahora los veo. Ahora.
0: Ay, Marsol, Noelia, pensé que nos tenías olvidado, en un momento dije, se olvidó.
2: Un ratito estoy conectada, creo que era un problema.
1: Sí, un problema.
0: Sí, puede ser. No, el problema es acá, quédate tranquila que...
2: Ahí está.
0: Bueno, ¿cómo andás? ¿Todo bien? Bienvenida.
2: ¿Cómo andan? Bueno, muchas gracias, acá en casa... Venimos de la gira a Uruguay, una semanita movida, porque nos subimos al micro de gira el martes pasado y recién llegamos trasnochadísimos, así que
0: bien,
2: muy felices con todo lo que pasó con Bloody.
0: Bien, ya me tengo un poco de culpa de estar entrevistándote ahora, porque me imagino que preferiría estar durmiendo la siesta. Acá se acostumbra mucho la siesta.
2: me encantaría, pero la verdad es que no podría de todas maneras, así que...
0: Bien.
2: Sean bienvenidos a mi hogar en este momento.
0: Gracias.
1: Muchas gracias.
0: Noelia, querida, ¿cuándo vienen para Corrientes? Porque tengo entendido que no van a llegar el mismo sábado.
2: No, vamos a ir vamos a ir el 3. No, ajá, ni siquiera estamos el sábado, estamos el viernes.
0: El viernes, perdón, tenés
1: viernes
0: razón.
1: 4 de septiembre.
2: El viernes. Sí, vamos a estar un día antes, porque como bien dijeron ustedes, Lourdes se va a sumar. Lourdes fue una de las primeras integrantes de Bloody, después
0: ajá,
2: se tuvo Char, obviamente por su rol ahí como directora del Teatro Vera, que es espectacular, que ya fuimos con Bloody y no podíamos creer lo que es ese teatro.
0: Sí.
2: Así que, bueno, se va a volver a subir el escenario ahora después de mucho tiempo. Está muy contenta, está ensayando a full. La tengo ahí con el látigo, a Lourdes, sí. Dale, Lu, un poco más, un poco más.
0: Muy bien.
2: Así que sí, soy muy exigente y ella también, así que va a estar muy bien.
0: Antes de meternos de lleno en todo lo que significa para vos esta obra en especial, ¿puede ser que siga como directora María Laura?
2: Sí.
0: Bueno,
2: Catalini.
0: Catalini, que también es correntina.
2: Sí, tenemos un montón de elenco correntino.
0: Claro, la Cata yo la conozco de chiquitita, en Ituzaingó vivía.
2: Ah, bueno, tiranos algún chiste. ¿Tenés algo para contarnos?
0: No la veo hace 50 años. No la veo, no, la estoy matando por la edad. No, en realidad el que tiene más de 50 soy yo. No la veo hace mucho tiempo y no me debe ni conocer. Viste, cuando vos sos chiquita no conocés gente más grande. Después se acortan las distancias de las edades.
2: Bueno, capaz que te recuerda todavía.
0: No.
2: Para sigue nada. Sigue siendo la Cata. Sí. Vamos con el equipo completo, chicos.
0: Qué lindo.
2: Es un lío salir de gira. Somos 11 en escena, pero hay 30 personas trabajando en Bloody. Hay mucho vestuario, escenografía. Uh-huh. La verdad es que es un espectáculo muy lindo. Lo llevamos tal cual lo hacemos en Calle Corrientes, con la pantalla, con el diseño de pantallas, la escenografía móvil. Todo lo que implica, ¿no?, ir trasladarnos de nuestro lugar de confort, que básicamente es Capital Federal, porque es donde tenemos todo el material. Así que bueno.
0: Nosotros acá en el interior, más que nada, a ver, para aquellas personas que no estamos en Buenos Aires, no tenemos tantas obras de teatro tan seguido y demás, conocimos a Noelia Marsol en televisión, por algunas cositas y demás, ¿no? Pero de repente empecé a leer mucho sobre vos y volcada totalmente al teatro, a obras teatrales, a musicales, y me concentré un poco en Bloody. Esperá que se me fue una cosita acá que tenía anotada. Perdón, discúlpame. En Bloody Tango. Y es una obra muy especial para vos. A ver, pusiste tus ahorros, le pusiste producción. Es algo que tenías muchas ganas de hacer hace mucho tiempo. ¿Por qué llegás a hacer tanto tango? ¿De dónde viene también el amor por el tango? ¿Y qué significa esta obra en definitiva para vos?
2: Mira, en realidad invertí mis ahorros porque cuando nosotros teníamos la idea con la Cata y Johnny de lo que queríamos hacer, no había ningún productor que nos quiera comprar la idea, básicamente. Ajá. Nadie nos quería producir porque decía que como que el tango está medio de modé, viste que está un poco en el inconsciente colectivo esto de que el tango le pertenece a otras generaciones, sí. Que es medio melancólico, que ya en Buenos Aires estamos un poco invadidos de casas de tango, de espectáculos de tango y demás.
0: Sí.
2: Entonces es como que no terminaban de entender cuál conceptualmente qué es lo que nosotros queríamos hacer, que era algo realmente diferente a lo que por ahí se acostumbra a hacer con el tango, ¿no?
0: Claro.
2: Entonces, somos muy obstinados todos en este grupo, desde la cabeza que soy yo hasta el último eslabón, y decidimos, bueno, tomar las riendas y empezar a hacerlo nosotros, porque teníamos la seguridad interna de que lo que queríamos hacer era realmente otra cosa que se diferenciaba y que iba a estar bueno también para contagiar un poco nuestro amor por el tango.
0: Claro.
2: A por ahí personas que no están tan habituadas a consumir espectáculos de este tipo o que por ahí tienen conceptualmente esto de que, bueno, el tango por ahí es medio aburrido, no quiero un show que esté mirando el reloj cada 2x3. Entonces, es un poco también un buen espectáculo para las personas que todavía no se acercaron o que conceptualmente todavía tienen como ese dejo de pensar que el tango es aburrido, melancólico para otra generación, sí. De modé o lo que sea.
1: Bien. Noelia, ¿y qué le agregaron a este espectáculo para hacer precisamente atractivo el tango a gente más joven o que el espectáculo en sí también sea atractivo y no ir a esa parte melancólica que tiene por ahí el tango, ¿no?
2: Bueno, en primer lugar lo que hacemos nosotros es contar una historia de principio a fin que no tiene nada que ver ni con la historia del tango que empieza por Caminito y evoluciona, ni con ningún sentimiento ni elemento patriótico como desplegar banderas y demás. Todo transcurre en un hotel en donde entran diferentes personajes, nos recibe una ama de llaves bastante misteriosa, por decirlo de alguna manera, un poco que maneja los hilos dentro de este hotel. Y después una presentación en la intimidad de cada uno de los cuartos de cada personaje. Hay un baile de máscaras. Entonces, como estamos todos uniformados, enmascarados, ya nadie sabe con quién fue la persona con la que entró, y estas historias se empiezan a mezclar y todo se convierte mucho más sensual, pesado, oscuro, turbio, que tampoco quiero spoilear el final, no, pero bueno, tiene que ver con eso. Después el diseño de pantallas lo hizo el diseñador de Messi, que es un genio, que no podíamos creer que haya aceptado la propuesta en su momento, porque todo era como decir, bueno, vamos a apuntar al mejor y vemos qué pasa. Y cuando le fuimos contando la historia a los diferentes a las diferentes personas que conformaron después Bloody, nos encontramos con que había un montón de gente que tenía ganas de desarrollar esto artísticamente. El vestuario también es muy moderno, mezclamos la comparsita naranja en flor por una cabeza, que son los clásicos del tango, con Toxic de Britney Spears, Painted Black de los Rolling Stones en versión tango. Entonces eso hace como que la gente más joven como que lo tenga desde otro lugar.
0: Sí, Bajo Fondo también, creo que es lo más amigable del tango para las generaciones nuevas, ¿no? Como un tango un poquitito más moderno.
2: Claro, sí. Nosotros tenemos un músico que se llama Ovidio Velázquez, sí, bastante conocido a nivel internacional, que él fue el que hizo toda, digamos, la puesta musical. Esto se grabó en un estudio, es decir, hay un montón de trabajo detrás. De lo que obviamente se ve. Entonces siempre decimos, che, está buenísimo que el público sea reexigente, ¿viste? Vamos a alguna localidad y nos dicen, ojo, porque acá el público es reexigente, y nosotros felices, sí, porque entendemos que la gente exigente es la que realmente entiende en el fondo qué es lo que está viendo y que se da cuenta que no es un choreo, ¿no? Que está todo muy pensado para que lo disfruten y también se vayan felices. Entendiendo que valió, digamos, invertir la plata o ese momento, ese tiempo, viendo el espectáculo Bloody.
1: ¿Y se puede conocer, se puede anticipar cuál va a ser el personaje que va a interpretar Lourdes?
2: Lourdes hace...
0: ¡Qué chusma que sos!
1: No, bueno, pero
0: andá y mirá.
2: Miramos, Lourdes hace una recién casada. Entra al hotel con su reciente marido y bueno, después... En realidad se termina mezclando con otros personajes también.
0: Sigue casada después la obra, digamos.
2: Sí. Sigue casada y enfiestada, me parece. Claro.
0: Me puse a mirar y encontré un sitio que en realidad hace como una descripción de la obra y da como una opinión, y en el que aparecen un par de citas tuyas, pero nada más. Pero hay una frase que no sé si es de ustedes o si la puso este portal, que dice, que me llamó la atención: los espectadores convertidos en voyeristas, en voyeurs, serán testigos de un libertinaje sensorial que los atrapará por completo. Y me encantó esta idea de pasar de ser espectador a ser voyeur, porque hay también un juego ahí de morbo. Hay una parte sensual en el público también.
2: Sí, sí. Bueno, el tango es una danza sensual. O sea, obvio. Digamos que son dos cuerpos entrelazándose, las piernas, los abrazos. O sea, todo en el tango es muy sensual. Nosotros, obviamente, eso lo exacerbamos con el vestuario y con toda la apuesta. Quiero aclarar igual que es apto para todo público, no es bien, que esto es un divague. Claro. Pero
0: o
2: bueno,
0: sea, el público termina vestido y todo eso, no vaya.
2: No pasa nada de eso, pero bueno, sí, al ser que, digamos, nosotros lo que estamos mostrando un poco es la intimidad de cada cuarto y cada uno de estos personajes, sí, termina siendo un poco voyeurista el público, claro, viendo, digamos, la intimidad de cada una de las parejas.
0: Voy a nombrar algunas personas que te acompañan porque me parece que es un elenco espectacular, no solo elenco, la gente que está detrás en la producción. Ana Devin, Devin está como que
2: Ana Devin no va a ir porque pero va Marcela Wonder, que si
0: bien,
2: la Google,
0: sí, también obvio,
2: es una bestia, estuvo en programas de tele especial, ¿no? Esto que les decía, esta ama de llaves que por ahí es misteriosa. Son chicas que están todas tatuadas, que no tienen nada que ver con el físico rol de lo que se acostumbra a ver en los espectáculos de tango. Uh-huh. Entonces, como que la primera impresión es raro, ¿viste? Ver al espectador como diciendo, y esta piba toda tatuada de pía a pa, ¿qué va a ser? Y bueno, son artistas tremendas. La verdad estoy re feliz con el elenco que hay.
0: Qué lindo. Y también va a estar... ahora ya veo que me decís, no, mira, en realidad tampoco va Jonathan Lazarte.
2: No, Jonah viene.
0: Bien.
2: Jonah va a venir Jonathan, sí, obvio.
0: Bien. Bueno, expectativas que tengas, ya estuviste el año pasado, pero a ver, ¿esperás encontrar algo distinto en los lugares que recorres o más o menos ya sabes con qué te vas a encontrar? En la respuesta del público, digo.
2: Bueno, no, tampoco me voy a hacer la experta acá y reconozco al público correntino. Es decir, la vez que fuimos fue hermoso, fue una fiesta, el teatro estaba lleno. Hacía muy poco que ustedes lo inauguraban, entonces eso también nos dio como la certeza de que la gente estaba ávida para venir a consumir teatro, ¿no? Ahora este año no sé qué es lo que va a pasar, entiendo que está muy bien, que está consumiendo mucha gente el espectáculo. Sí. Así que bueno, nada, los esperamos a todos para que vengan a pasar un lindo rato. Siempre decimos que el viaje a Corrientes fue uno de los mejores de la gira, así que esperamos mantener el mismo nivel.
0: No, va a ser mejor.
2: Sí, somos un lugar muy lindo, un hotel muy lindo, ustedes tienen esa mezcla con el río, la ciudad, uh-huh, el calorcito, los bares en la Costa Negra, entonces es como todo muy lindo.
0: Noelia, un gustazo. Yo te agradezco que, bueno,

0: A descansar ahora, anda a dormir un ratito. ¿Eh?
1: No puedo. Voy a intentarlo, pero encima tengo los nenes en el jardín, hay que ir a buscarlo, hay que seguir con la vida.
0: Obvio. Ya están las entradas en ventas a través de WePass.
2: Ahora lo vamos a contar.
0: Sí, o en el teatro. Muchos éxitos, mucha merda. Que sea un éxito.
1: ¿Vas a venir
0: rotundo
1: a ver a María?
0: Obvio, sí, yo voy a estar. Vamos a ir. Yo voy a estar porque soy medio voyeur. Entonces voy a estar. Como voy a perder la única obra en la que no voy a ser espectador. Y bueno, buen viaje, que vengan, que la pasen genial. Y felicitaciones por los premios y todo lo que está recibiendo la obra. Todo, la crítica es absolutamente buena.
1: Sí, yo siempre digo lo mismo. Nos mantenemos con la crítica del boca a boca. Nosotros no tenemos ningún auspiciante detrás, ni el gobierno no nos pone guita, nadie nos baja nada más que la entrada de cada uno de todos ustedes, así que estamos agradecidos de que Bloody siga y siga por muchos más años, y también nos hace sentir muy orgullosos que sea justamente a través del boca a boca, y que la gente se vaya sorprendida para bien, así que nada. Eso.
0: Bien, más que merecido. Le pusiste muchísimo empeño, así que felicitaciones de nuevo y mil gracias por la nota. Y te vemos acá.
1: Ustedes, los veo en el teatro y acuérdense que cuando termina la función hacemos tipo milonga. Los voy a subir al escenario para que puedan bailar un ratito.
0: Marsol Noelia. Vamos a hacer voyeur nomás.
1: Sí. Bueno,
0: voy a dar papelón, voy a hacer un papelón ahí arriba.
1: Acá nadie hace papelón, acá se disfruta bailar como cada uno sepa. Así que están todos invitados a subir al final.
0: Bien, bueno, vemos si vamos.
2: Si subimos,
0: nos vemos ahí en el teatro. Gracias.
1: Saludos.
0: Muy amable. Noelia Marsol, en comunicación con nosotros, muy buena onda, simpática. Ojo, esto yo lo puedo decir en mi grupo de amigos y mi grupo en la familia. Che, sí. Noelia Marsol me invitó a bailar.
2: Totalmente.
0: Porque acaba de ser una invitación.
2: El viernes 4 de septiembre van a estar aquí el espectáculo, ¿no? En el Teatro Oficial Juan de Vera. Las entradas ya están a la venta. Recordemos que es una gira que también va a incluir la presencia en Formosa.
0: Bien. Va bien por los formoseños. Sí, yo no me veía esta Formosa, lo tengo acá en el teatro.
2: Está bien, pero le digo que es una
0: gira. Está bien, muy bien.
2: Porque salen de gira y van a distintas ciudades.
0: Muy bien. ¿Subirá el señor Gildo a bailar, por ejemplo?
2: Ah, no sé. No sé si irá al teatro.
0: Capaz él elige que bailar.
2: ¿Y acá
0: también
2: irá Juan Pablo?
0: No sé. Debe ser. ¿Nos vamos yendo, Pumita?
2: Dale, nos vamos.
0: 55 de las 12. Nos vamos a ir con una canción que yo dije me voy a dar el gusto al final.
2: Bueno,
0: ¿ok? Horacio Eduardo Cantero Hernández nació en Mendoza el 25 de agosto de 1960, más conocido por su nombre artístico, Marciano Cantero.
2: Sí.
0: Vos sabés que le decían Marciano desde hace mucho tiempo por una serie de televisión que se llamaba Mi Marciano Favorito. Un amigo le encontró parecido al personaje, lo empezó a llamar así y de ahí quedó Marciano como nombre artístico. Fue sumamente reconocido por haber sido líder, vocalista, bajista de la banda de rock en Anitos Verdes. En 1986 firman con CBS, CBS, que ahora se conoce como Sony Music, y largan el disco Contrarreloj, que te debes acordar, tenía un reloj en la tapa también y la cara de ellos.
2: Un disco que tenía la tapa negra y el reloj era blanco y verde.
0: Muy bien, y el anterior se había llamado Enanitos Verdes y había tenido algunos temas importantes, pero con este la rompe.
2: Lo que pasa es que ese no tenía una compañía que le importante atrás,
0: para vender.
2: Pero tenía muy buenos temas.
0: Exactamente. Este Contrarreloj incluía, por ejemplo, La Muralla Verde.
2: La Muralla Verde.
0: Tus Viejas Cartas.
2: Sí, te mando.
0: Yo estaba entre Tus Viejas Cartas. Otro más que no me estoy acordando ahora, bueno, no importa. Y este que elegí, dije, vamos con un lentazo, vamos con uno de los enanitos que nos haya hecho bailar realmente.
2: Que vuelvan los lentos.
0: Tema que se le compuso a su madre. Nos vamos con, en el día del aniversario del nacimiento de Marciano Cantero, Enanitos Verdes, en el final de Tres Empanadas, con Cada Vez Que Digo Adiós. Que pasen lindo.

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Hola, hola amigos, ¿cómo están? Estamos nuevamente compartiendo con ustedes esto que es el Club de la Salud por la 99.7 Radio Universidad Nacional del Nordeste, aquí ubicado en Corrientes Capital, en la zona del litoral de la República Argentina, para quienes nos escuchan por internet. La temperatura en Corrientes es de, bueno, la verdad que se vino el solcito hoy, 24 grados, tenemos un lindo día. La humedad del 32%, también disminuyó la humedad por suerte, y el viento sopla a 13 kilómetros por hora. Parece que se vienen lindos días para esta zona del litoral, como decíamos, así que a disfrutarlos. Y a disfrutar, decimos, del Club de la Salud. Este es un espacio donde tratamos de enviar mensajes útiles para nuestros oyentes, para quienes nos siguen, para los que se suman, para aprender juntos a cuidar nuestra salud.

0: Bueno, hemos vuelto, un pequeño cortecito nada más de la mano de nuestro operador, el señor Darío Aguirre, y ya empezamos con la licenciada Cecilia Arrasate. Ella es instructora de las residencias de nutrición, pero también es responsable del banco de leche que funciona en la parte neonatal de nuestro hospital Juan Ramón Vidal, así que vamos a estar conversando también sobre eso. Buenas tardes, licenciada, ¿cómo está?
1: Hola, buenas tardes, Eugenia, muchas gracias por la invitación. Estamos muy contentos de venir a participar con tu espacio.
0: ¿Cómo ha en realidad ha tomado una relevancia muy importante lo que es la nutrición, ¿no? En estos momentos, en esta época de la vida, donde realmente vemos muchas enfermedades y a veces tiene mucho que ver también cómo nos alimentamos, cómo podemos prevenirlas, ¿no?
1: Claro, sí, la nutrición es fundamental en todas las etapas de la vida y sobre todo nosotros que estamos trabajando en la infancia, desde el embarazo, sí. Lo significativo que es para toda nuestra vida, nuestra formación, nuestra programación, decimos claro. Siempre que nos marca para toda la vida, sobre todo esas primeras etapas.
0: Sí, en todas las etapas, ¿no? También. Pero esas primeras donde nace, viene un nuevo ser al mundo, hay que tratar de ofrecerle lo mejor, ¿no? Bueno, eso vamos a hablar después, pero también nos trae un proyecto, una propuesta importante desde las residencias.
1: Bien,
0: sí. Se llama Nutrición en Residencia, Comunicación, Educación y Salud para la Comunidad. ¿Qué significa eso, licenciada?
1: Exacto. Yo, como mencionamos, trabajo en el banco de leche y también en la maternidad. Trabajamos especialmente con lactancia materna nosotros, sí. Desde el banco. Y también en nuestro banco se coordina y funciona una residencia de nutrición, uh-huh. que se llama Nutrición Materno, Neonatal e Infantil.
0: Sí,
1: entonces
0: sí. Todo
1: eso abarca nuestra residencia. Y lo significativo de este espacio que queremos compartir ahora es que las residencias son espacios de formación. ¿Sí? Nuestras colegas están formando específicamente en un área crucial y estos 4 años que están formándose específicamente en esta área para ser especialistas en esta,
0: qué lindo,
1: en esta temática.
0: Qué lindo. Yo la verdad que no sé si hace mucho existe las residencias en nutrición, ¿no?
1: En nutrición no tanto tiempo, esta particularmente sí. Es el segundo año.
0: El segundo año.
1: Todavía
0: sí.
1: No tenemos.
0: Por eso es muy nuevita.
1: Sí.
0: Pero
1: sí, sí.
0: Muy bien enfocado, digamos, para esa problemática, ¿no?
1: Claro, y especialmente. Y bueno, y este espacio también de comunicación es fundamental porque a veces estudiamos mucho, mucho y después tenemos que también saber transmitir ese
0: exactamente,
1: mensaje.
0: Exactamente, sí, sí.
1: Este espacio también es fundamental para eso, compartir nuestras actividades y también difundir información para la comunidad.
0: Bueno, ¿eso surgió como en forma conjunta, por decisión de quién?
1: Surge en forma conjunta sí. con este espacio del programa, que por diferentes invitaciones que nos realizaron, uh-huh. especialmente en la Semana de la Lactancia, sí, donde sí. cada año tenemos un lema distinto que trabajamos, y entonces nace este espacio para poder comunicar nuestras actividades y también trabajar temas específicos que nos atraviesan a nosotros en nuestro hospital, como por ejemplo la Semana de la Prematurez, el Día Mundial de la Alimentación también, de la donación. Entonces, por trabajar esos temas con la comunidad.

0: Sí, la importancia de divulgar, ¿no? De hacer conocer, porque muchas veces la idea en realidad es que el conocimiento llegue a la gente, ¿no? Sacarlo de las aulas, de la formación de los profesionales y llegar hasta al terreno, sería, ¿no? A la gente, a la
1: Exacto.
0: comunidad. Bueno, ¿y quiénes
1: Bien.
0: integran esto? ¿Cuántos son?
1: Como decimos que es el segundo año de esta residencia, está coordinada por el doctor Luis Azula,
0: Sí.
1: junto a la Universidad Nacional del Nordeste, y en nuestro hospital, yo estoy como instructora, yo soy nutricionista en el banco de leche, y tenemos cinco residentes en este momento, tres en segundo año y dos en primer año de
0: Sí,
1: formación.
0: sí, sí. ¿Y cuáles serían las actividades que van a hacer, digamos, dentro de lo que es el área del banco de leche?
1: Bien, en las rotaciones
0: Las
1: que
0: rotaciones.
1: tenemos en primer año tenemos todo lo que es el embarazo, el nacimiento y ese control, todo digamos sano, ¿sí? Lo normal
0: O sea, la
1: tenemos
0: idea sería
1: primero y
0: lo
1: después.
0: que ellos van formándose, adquiriendo esos
1: Sí.
0: conocimientos, lo van mostrando hacia afuera, ¿no?
1: Exacto, al principio sería todo lo que es gestación, alimentación saludable en la gestación. Ahí atendemos, hacemos consejería, ¿sí? Hacemos consultorio en las salas de internación de las madres que van simplemente a los controles sin mayores dificultades en el primer año y luego en el segundo ya aquellas que tengan complicaciones, como por ejemplo diabetes, hipertensión o tengan alguna particularidad que tenga algún riesgo al embarazo.
0: Y la
1: Y
0: importancia de
1: de
0: hacerse
1: la.
0: esos controles,
1: Sí,
0: ¿no?
1: exacto.
0: Porque siempre en la radio inculcamos de que lo más importante es que se realicen los controles y hacerle un seguimiento a esas madres para ver cómo va el chico, ¿no?
1: Exacto, como decimos en cada etapa es crucial, es un pilar fundamental la nutrición en cada etapa, como en el embarazo damos la prioridad a no tener complicaciones y que ese parto se desarrolle lo mejor posible. Luego en la infancia también la lactancia materna como primer alimento, que es irreemplazable, decimos, no tenemos otro alimento con esas características como es la leche materna. Y cuando se presentan dificultades, poder tener esa alternativa decimos, de asistir a la lactancia, que se pueden presentar dificultades que pueden ser habituales, simples o pueden ser mayores. Y después, durante la infancia, la incorporación de los alimentos y también qué comer y cómo comer, que es
0: Exacto,
1: fundamental
0: eso es fundamental.
1: para nuestra
0: Bueno,
1: relación con la comida.
0: exactamente. Bueno, una pequeña pausa y volvemos con la licenciada Cecilia Arrasate.

0: Está linda la música, pero tenemos que seguir porque también está buena la conversación con la licenciada, ¿no? Bueno, estábamos hablando en la pausa también la importancia de lo que es la nutrición. El 11 de agosto fue el Día del Nutricionista, que usted estuvo con nosotros en el aire. Así que recordando todo eso, ¿no? Decimos, ¿qué función cumple ese banco de leche donde usted es responsable?
1: Sí, nuestro banco de leche, como decimos, que es una casa de lactancia. Sí. Asistimos nosotros a las diferentes situaciones de la lactancia, como te decía, con mayor o menor dificultad. Uh-huh. Pero sobre todo asistimos a la alimentación de los niños prematuros, sí, que sí, muchas veces no tienen la posibilidad de contar con la alimentación de su propia mamá. Entonces ahí es donde nuestras donantes nos ayudan con la alimentación de estos niños. Lo que hacemos es capacitarlas a estas donantes.
0: Claro.
1: Y nosotros recolectamos la leche de sus domicilios. La donante no se tiene que trasladar hasta el banco para hacer la donación.
0: ¿Y hay conciencia de eso? Digamos, la gente se acerca, las madres se acercan.
1: Sí, sí, tenemos varias donantes, alrededor uh-huh. de 30.
0: Qué lindo.
1: Y lo lindo ahora uh-huh. también es que sí, les preguntamos cómo se enteran, porque
0: claro,
1: eso nos interesa
0: eso.
1: Mucho saber.
0: Sí, sí, sí.
1: Y sí, a través de los medios de sí, comunicación sí. y también ahora del boca en boca, uh-huh. de mi amiga fue donante. Mi prima, o ya donan por segunda vez también, uh-huh. tienen sus bebés por segundos bebés uh-huh. y donan otra vez. Así que eso.
0: ¿Y cómo es el mecanismo? Digamos, ¿hay que hacerle un estudio a la madre, o van y se presentan y ya son donantes?
1: La madre se puede contactar con nosotros a través de las redes sociales o por nuestros teléfonos, pues, vía WhatsApp, uh-huh. y nos manifiesta solamente su deseo de donar, y nosotros uh-huh. ahí nos contactamos con ella. Primero nos aseguramos que la madre alimente a su niño con lactancia exclusiva.
0: Uh-huh.
1: El excedente de esa producción, eso es lo que va a donar.
0: Sí,
1: hacemos
0: sí.
1: una ficha para constatar que ella se encuentra sana. Tomamos una muestra de sangre también para
0: Perfecto,
1: constatar esto.
0: Sí, sí.
1: Y después le brindamos los frascos estériles donde ella se va a extraer la leche, va a congelar, y después coordinamos la recolección. No hay un volumen ni una frecuencia en la recolección.
0: Uh-huh.
1: Han donado en una ocasión 200 mililitros y también nos donaron 100 litros algunos donantes, así
0: sí.
1: que tenemos de todo.
0: Y no. una vez que una madre da su leche, digamos así, como manera de donación, ¿lo tiene que hacer siempre o puede suspenderlo?
1: No,
0: porque
1: viste sí.
0: que existen mitos donde dice, bueno, vos sí. si diste sangre una vez, tenés que hacerlo siempre porque el cuerpo
1: claro.
0: necesita que lo siga haciendo, pero eso también está desmistificado porque no es así, ¿no?
1: Claro.
0: Y en el caso de la leche, por eso te preguntaba.
1: Sí, no hay una frecuencia, lo que decimos, la madre dona lo que puede, y también a veces nos dicen es muy poquito, como que a veces le da vergüenza,
0: sí,
1: nos
0: sí.
1: dicen las mamás, y le decimos que no, cada
0: todo
1: gota
0: sirve.
1: Es todo sirve,
0: ajá.
1: exactamente, porque la alimentación de un prematuro a veces se alimenta 1 mililitro cada 3 horas,
0: uh-huh.
1: entonces 8 mililitros es la alimentación de todo un día de un prematuro,
0: uh-huh.
1: que a veces nos parece poco a nosotros y es muy significativo para todo un día de alimentación.
0: Sí.
1: Así que no hay un tiempo y no hay un volumen.
0: Realmente.
1: Sí, vamos coordinando la recolección cuando la madre puede.
0: Uh-huh.
1: Y también nuestras donantes, de acuerdo a nuestras fichas, vemos que también estudian, trabajan y también donan leche.
0: Uh-huh. Así que es muy importante. ¿Hay muchos nacimientos por día?
1: Sí, ahora hemos notado una baja en la uh-huh. natalidad, como
0: en todo
1: los estudios,
0: mundo,
1: exactamente.
0: Sí.
1: Pero nuestros prematuros son los que ahora, por ejemplo, en las terapias que asistimos, tenemos menores de 1.500, menores de 32 semanas, tenemos alrededor de 5 pacientes.
0: Uh-huh.
1: Y nuestros pacientes en toda la alimentación tenemos 30 internados en las neonatologías.
0: ¿La leche es para prematuro o para todos?
1: La leche del banco, o sea, nosotros dentro de nuestro banco funciona un centro de lactancia donde la mamá se extrae para su propio bebé.
0: Uh-huh.
1: Esa es la primera opción.
0: Sí.
1: Y la segunda es la leche de banco.
0: Uh-huh.
1: Esa sería la segunda opción.
0: Uh-huh.
1: ¿Me recordás cómo me
0: preguntaste? No, te decía
1: sí.
0: si la, bueno, la, los que donan sí, las
1: que...
0: su leche, si es para todos
1: para...
0: los que necesiten o solamente para prematuros.
1: Sí, la leche donada y después procesada, que analizamos que esté en buenas condiciones, lo utilizamos principalmente para los prematuros
0: uh-huh.
1: y los bebés de riesgo, que son los de menores
0: de
1: 32
0: riesgo,
1: semanas
0: exacto.
1: de 1.500 gramos.
0: Uh-huh.
1: O aquellos que tengan infecciones, ¿sí? que tengan alguna cirugía, cardiopatías congénitas, eso damos prioridad los primeros días.
0: Uh-huh.
1: Después, cuando mejora su situación, no tenemos la posibilidad de que a veces la madre está en alguna situación que no puede extraerse la leche y después lo puede hacer, después ya retiramos la leche de banco y utilizamos la leche de su propia mamá.
0: Perfecto. Bueno, para ir cerrando entonces, licenciada, bienvenida por acá en la radio para usted y para todos los residentes que van a llevar adelante esta propuesta de educación, ¿no? Porque exacto, esa es la idea, educar y llegar a la gente para saber cómo manejarnos también en lo que es la alimentación, la nutrición, porque creo que son diferentes alimentar y nutrir, ¿no? Claro. Pero bueno, eso vamos a ir hablando.
1: Eso vamos a ir ampliando.
0: Exactamente. Así que me recuerda de nuevo entonces dónde funciona el banco de leche, cómo bien pueden hacer para acercarse las mamás que quieran donar. Y bueno, y les esperamos el próximo martes ya para empezar sobre todo esto que es la residencia nutricional.
1: Bien, bueno, entonces como decíamos de que nutrir es por supuesto mucho más que alimentar, que es algo que hacemos todos los días, por ahí no es lo mismo tener sí una alimentación nutricionalmente adecuada que alimentarnos solamente. Así que eso vamos a ir hablando. Y nuestro banco de leche funciona en el Hospital Materno Neonatal Eloisa Torrente Vidal, que se encuentra por la calle Héroes Civiles 2045, y se pueden contactar con nosotros en las redes sociales como blh.corrientes.
0: Perfecto. Bueno, muchas gracias por haber venido. Y éxitos, ¿eh?
1: Bueno, muchas gracias.

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0: 14 y 34 minutos. Decíamos que tenemos en Corrientes una temperatura de 24 grados, que la humedad es del 32% y que el viento sopla a 13 kilómetros por hora. Y el deseo de que este lindo tiempo, este buen tiempo siga para seguir disfrutando, ¿no? Bueno, en los bloques primeros estuvo la licenciada Cecilia Arrasate. Ella es responsable del Banco de Leche Nutricional, digamos, del Hospital Eloísa Torrent de Vidal, y también es instructora de la Residencia de Nutrición, y nos trajeron una propuesta muy linda, donde todos los martes nos van a traer mensajes útiles para que toda la comunidad aprenda, ¿no?, a cómo nutrirse, porque no es lo mismo, decía ella, que nutrirse que alimentarse. Así que eso lo vamos a ir viendo desde el próximo martes y hasta fin de año. Por lo que he visto, la propuesta está buena, así que la aceptamos, y gracias, licenciada, por haberse acercado a la radio. Y en estos últimos bloques está con nosotros la doctora María Victoria Núñez. Ella es responsable del PFO, o sea, del internado rotatorio de la Facultad de Medicina, es docente, y está acompañada de las estudiantes María Blanco y Luciana Bonet, que ya muy pronto también van a ser médicas, así que están sentaditas acá. Ya le damos las bienvenidas. Buenas tardes, doctora.
1: Hola, buenas tardes. Buenas tardes, Eugenia, y a toda la comunidad que nos está escuchando.
0: Y bueno, trajeron hoy un tema que la verdad que lo vinimos viendo en otras audiciones, pero que queda todavía muchas dudas, ¿no?, de lo que es el HPV, de qué se trata eso, qué se puede hacer. Creo que existen vacunas. Veremos también quiénes se pueden aplicar. Bueno, por eso vamos a empezar a desarrollar un poquito, ¿no?
1: Así es, si bien es un tema que ya lo venimos hablando y en otras oportunidades, creo que es importante reforzar la información que tenemos, totalmente. Porque el cáncer de cuello uterino es uno de los principales cánceres en la población femenina, y también la importancia del virus del HPV, que es el principal precursor del cáncer de cuello uterino. Para tener en cuenta que en el mundo aproximadamente 500.000 mujeres se diagnostican por este cáncer, uh-huh, y en Argentina aproximadamente 2.000 mujeres mueren por el cáncer de cuello uterino. Por eso la importancia, y por eso nosotros traemos acá a la mesa este tema, que para concientizar sobre todas las mujeres sobre el virus del HPV, el test de Papa Nicolau, ¿sí? Entonces queremos brindarle un poquito de esa información.
0: Siendo prevenible, ¿no?
1: Exactamente, por eso es
0: que traemos siempre en la mesa eso de decirle a nuestros oyentes que siempre es mejor la prevención, cómo cuidarnos para no llegar a la enfermedad, ¿no?
1: Exactamente.
0: Así es. ¿Empezamos entonces?
2: Dale, buenísimo. Bueno, muy buenas María. Tardes. Nuevamente me presento, mi nombre es Blanco Mayra, soy estudiante del último año de la carrera de medicina, y como mencionaba la doctora, vamos a hablar de un tema muy importante que es el HPV, así como también lo que es el cáncer de cuello uterino. Sí. El HPV sabemos que se transmite principalmente mediante lo que corresponde al contacto sexual, incluso mediante el contacto de piel con piel durante las relaciones sexuales. Una característica importante es que muchas personas tienen el HPV pero no presentan ninguna sintomatología y pueden no saber que están infectadas. Por eso es muy importante entender que no tener síntomas no significa que no estamos ante el virus.
0: Claro, y puede confundirse también, ¿no, doctora? A veces es la patología o algunos síntomas que tenga con otra cosa. Y no se atienden, y por eso que cualquier cosa que tengamos las mujeres tenemos que acudir, ¿no?
1: Sí, es muy importante hacer su control ginecológico, sobre todo una vez al año, para prevenir. Como vos mencionaste, tenemos la prevención primaria y la secundaria, que ahora vamos a hablar un poquito de eso. La prevención primaria a través de la vacuna del virus del HPV, y la secundaria a través de los métodos de rastreo, ¿sí?, que nos sirven para prevenir el cáncer de cuello uterino.
0: Totalmente, ¿no? Sí.
2: Y bueno, continuando, como mencioné, tener HPV no significa que vamos a tener el cáncer, y esto es una de las primeras cosas que queríamos aclarar. En la mayoría de los casos, la infección es transitoria y nuestro propio sistema inmunitario logra eliminar espontáneamente lo que es este virus. El problema aparece cuando la infección por determinados tipos de HPV, que estos son conocidos como de alto riesgo, persiste durante mucho tiempo. Existen muchos tipos de virus que se clasifican principalmente en dos grupos, los que son de bajo riesgo y los que son de alto riesgo. Uh-huh. Este riesgo es el oncogénico, es decir, de tener el cáncer. Los tipos de bajo riesgo son los que conocemos como HPV6, HPV11, que, bueno, generalmente no producen cáncer, aunque pueden causar verrugas genitales u otro tipo de lesiones benignas o no tan graves. En cambio, los tipos de alto riesgo pueden provocar alteraciones en las células, que cuando la infección persiste durante mucho tiempo, con el tiempo eso favorece que se desarrolle distintos tipos de cáncer. Exacto. Dentro de esto está el HPV16 y el 18, que son los más importantes, que están relacionados con la proporción de cáncer asociados a este virus.
0: Doctora, creo que al principio se dijo que, bueno, o ella, Mayra, dijo, de que solamente, bueno, se contagia a través del contacto sexual, no, a diferencia de lo que es el SIDA, ¿no?, que se contagia por el semen. Esto, con un simple contacto, igual se puede contagiar.
1: Exactamente, con contacto de las mucosas, pero uh-huh. Esa es la importancia también del uso del método de barrera como el preservativo, sí, sí. Desde el inicio hasta el final de la relación sexual, en todo tipo de relaciones sexuales, porque por ahí también el error común que uno piensa que por tener relaciones sexuales orales o sí, sí. No van a contraer el virus, pero sí es muy importante el uso de barrera, el uso del campo de látex, uh-huh. ¿Sí?
0: Exacto. Bueno, seguimos entonces con Luciana.
3: Buenas tardes, mi nombre es Bonet Luciana y soy estudiante de medicina, el último año de la carrera. Yo puedo mencionarle un poco lo que van a ser las manifestaciones que las mujeres pueden presentar con respecto a lo que va a ser en presencia de un cáncer de cuello uterino. Siempre hay que estar alerta sobre, por ejemplo, lo que va a ser unos sangrados intermenstruales, sangrados en las relaciones sexuales, sangrado posmenopausia, si hay dolor pélvico o mancha en lo que es la ropa interior, eso nos debe alarmar y alertar a la hora de consultar con lo que va a ser la salud, o sea, con los médicos. Con respecto, tenemos que tener en cuenta que esto es un proceso que generalmente no ocurre de manera inmediata, el cáncer no aparece rápidamente, sino que va a llevar varios años, en el cual va a comenzar con una infección que esta persiste, va a continuar con alteraciones en las células y van a terminar con las lesiones precancerosas y puede llegar a terminar con lo que es finalmente un cáncer.
0: Claro, totalmente. Por eso es importante, ¿no?, ante cualquier síntoma, y aunque no lo tenga, que los controles.
1: Sí, la idea sobre todo es que las mujeres no concurran ya al consultorio cuando tienen alguno de estos síntomas, pero como decía Luciana, es muy importante que sepan también las mujeres, porque algunas veces dejan pasar ciertos síntomas o ciertos llamados de atención que el cuerpo nos da. Lo importante es un control ginecológico anualmente, a menos que el médico, el profesional de la salud indique que esta frecuencia sea menor. Claro. Pero la idea es no llegar a presentar estos síntomas, porque quizás ya llegamos un poquito tarde para el diagnóstico precoz de esta patología.
3: Hay que tener en cuenta también que lo que va a corresponder a que el HPV no solamente produce lo que es el cáncer del cuello uterino, también produce otros cánceres, como por ejemplo de vulva, de vagina, ano, pene. Por eso hay que tener presente que no solamente afecta a las mujeres, sino también a los hombres.
0: Claro, totalmente.
3: Se conoce más, o sea, se relaciona más lo que es el HPV con el cáncer de cuello uterino porque es lo más conocido, pero también no hay que dejar de lado a los demás cáncer.
0: Sí, es lo mismo que el cáncer de mama, que también puede afectar al hombre, pero es más conocido.
1: Así
0: las
1: es,
0: mujeres, ¿no?,
1: en un bajo porcentaje, pero también puede afectar a las mujeres. Por eso yo creo que también la importancia de nosotros conocer nuestro cuerpo, de ver esos signos de alarma, porque capaz el cáncer de mama es algo que está más expuesto a los pechos y nosotros palpándonos, claro, mientras nos bañamos o algo, podemos manifestar algo. Pero el cáncer de cuello uterino, si no nos vamos al control para poder visualizar, para que un profesional visualice nuestro cuello, nos haga un Papa Nicolau y capaz no vamos a...
0: Exacto, sí, sí, totalmente. Bueno, si les parece, vamos a hacer una pequeña pausa y ya vamos cerrando esto con las maneras de prevenir, ¿no? Hacer un poco más de hincapié en eso y también hablar un poquito sobre las vacunas, que tiene que ver también con la prevención, ¿no?
1: Súper.

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0: hemos vuelto al Club de la Salud en compañía de la doctora María Victoria Núñez Camelino, de Mayra Blanco y Luciana Bone. Estuvimos hablando del HPV, lo riesgoso que es para la mujer y también para el hombre contraer este virus. Así que, bueno, vamos a reforzar un poquito las medidas de prevención, cómo podemos cuidarnos y la aplicación de la famosa vacuna, ¿no? Porque todos hablan de la vacuna, pero muchas veces no saben en qué momento, en qué edad y hasta cuándo pueden aplicarse, ¿no?
1: Con respecto a lo que es la vacunación, hay que tener en cuenta que va a ser una herramienta de prevención primaria, en el cual se aplica de manera sistémica a los 11 años de edad. Desde los 11 años, en una sola única dosis. Para quienes no han realizado o no han completado esta vacunación a la edad correspondiente, se lo aplica de 21 a 26 años en dos dosis, con un intervalo de 6 meses. Perdón, me olvidé de remarcar que de 11 a 20 años la aplicación es de una sola única dosis.
0: Sí.
1: Después, si tenés entre 11 a 26 años y tenés alguna enfermedad que afecta a tu sistema inmunológico, es decir, disminuya tus defensas, se aplican tres dosis de 0 a 2 y 6 meses. Esta es una medida preventiva de prevención primaria, en la cual nos va a ayudar a disminuir
0: el riesgo
1: de traer el HPV.
0: Exacto. Doctora, ¿cómo se llama la vacuna y dónde se pueden aplicar?
2: La vacuna se pueden colocar en realidad actualmente tenemos la Gardasil 9, el nombre comercial, sí, que es la vacuna nonavalente contra el virus del HPV, que protege contra 9 tipos, subtipos del virus del HPV, entre los cuales están los de alto riesgo y los de bajo riesgo. Se pueden acercar a cualquier centro vacunatorio de salud y, como decía Luciana, todas las mujeres nacidas a partir del año 2000 y los hombres nacidos a partir del 2017 y los varones se encuentran dentro del calendario de vacunación y pueden acercarse en caso de que no hayan recibido la vacuna, a completar el esquema o a iniciar el esquema según corresponda a la edad de los pacientes.
0: Claro, pero eso era importante, no saber de que por suerte tenemos un sistema de salud público donde todavía la vacuna es gratuita.
2: Así es.
0: Así que la idea es que se acerquen, ¿no?
2: Y otro dato importante también, porque por ahí surge en la consulta de los pacientes que nacieron antes del 2000, si pueden colocarse la vacuna. Y sí, hay estudios que sugieren que se puede colocar, pero el esquema no va a ser de una sola dosis, sino va a ser de tres dosis, como mencionaron anteriormente. Y la única por ahí desventaja es que es una vacuna que tiene un costo un poco elevado. Pero si todos entendemos la importancia de poder aplicarnos, por ahí costo-beneficio es algo que podemos hacerlo.
0: Sí, totalmente por la salud, ¿no? ¿Algo más?
3: Sí, buenísimo. Bueno, además de lo que mencionaba Luciana con respecto a lo que es la vacunación, también tenemos que tener en cuenta que existe lo que es una prevención secundaria. Que esta prevención secundaria busca poder detectar las lesiones que ya son producidas por el HPV antes de que éste pueda seguir evolucionando hasta lo que es un cáncer. En nuestro país contamos principalmente con dos pruebas, que va a ser el Papanicolaou, o también conocido como PAP, y el test del HPV. Con respecto a lo que es el Papanicolaou, tenemos que saber que se recomienda que se haga a partir de los 25 años, de los 25 a los 65 años es el rango, o al año inicio de las relaciones sexuales. Si los dos primeros resultados anuales de este Papanicolaou son normales, luego puede realizarse cada 3 años. Además, el PAP es la prueba recomendada durante el embarazo, un dato también a tener en cuenta. Y bueno, también como mencioné antes, tenemos el test del HPV, que se recomienda a partir de los 30 años en las mujeres que no se encuentran embarazadas. Y bueno, si el resultado es negativo, se repite cada 5 años. Y si el resultado es positivo, se realiza un Papanicolaou para evaluar el estado de las células y así poder determinar si es necesario continuar con otro tipo de estudios como una biopsia o la colposcopía.
0: Además, doctora, el preservativo es útil. No decimos que es totalmente prevención, pero sí ayuda, ¿no? También para otras enfermedades, no
2: sí,
0: solamente para el HPV.
2: Así es.
0: Entonces,
2: así tal vez como por ejemplo, sífilis, el HIV. Sí. Entonces es muy importante, y la recomendación es en toda relación sexual, el uso siempre, desde el inicio hasta el final, como había mencionado antes, de un método de barrera, ¿sí? Uh-huh. Todo paciente sexualmente activo puede contraer un virus de transmisión sexual. Entonces es importante saber, conocer, ¿sí? Sobre estos virus y sobre todo sobre sus métodos de rastreo, ¿no? Uh-huh. Otra cosa que también me gustaría destacar, porque muchas veces nosotros las mujeres vamos, nos hacemos un Papanicolaou, después no retiramos los resultados, eso, sí. O retiramos los resultados pero no le mostramos a nadie o a un profesional de la salud. Y es muy importante esto, porque hay veces que las pacientes llegan a la consulta con estudios realizados años previos en donde ya teníamos alguna lesión precursora, y en vez de llegar a tiempo a hacer un tratamiento pequeño,
0: claro,
2: por decir,
0: ya existía, ¿sí? Una alarma. Y
2: exactamente.
0: No se le dio.
2: Entonces, por eso hay que no solo transmitir la información para que se hagan los estudios, sino también ante los ir buscar los resultados, y ante un resultado llevar a un profesional de la salud para poder ser evaluado,
0: sí,
2: ¿no?
0: Totalmente. Bueno, ¿algo más que quieran agregar? Mensaje final. Bueno, creo que ya el mensaje está hecho.
2: Así claro. Es. Sí. La importancia de que todas las mujeres hagan su consulta, ¿sí? Se acercan a los profesionales de la salud. En la facultad están los consultorios donde pueden ser atendidos, donde también se realizan Papanicolaou, ¿sí? En todos los centros de salud y en los hospitales. Así que las invitamos a todas las pacientes que nos están escuchando, a todas las mujeres que nos están escuchando, que hagan sus controles ginecológicos anuales.
0: Exactamente. Eso es lo mejor, ¿no?
2: Así es.
0: A prevenir antes que curar, dice el...
2: Totalmente.
0: Bueno, muchas gracias por haber estado en el Club de la Salud. Esto ha sido todo por hoy, y nos volvemos a encontrar el próximo martes por la 99.7 Radio 1. Chao.

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0: Esto es Cheretaiguañe, la lengua de mi pueblo. Somos Tamara Alegre y Carolina Gandulfo, transmitiendo en vivo desde Radio UNE 99.7, los martes y los sábados a las 3 de la tarde. Hoy tenemos dos invitadas muy especiales para nosotras, a quienes queremos mucho. Ellas son Virginia Unamuno y Lara Messina, investigadoras del CELES, que ya nos van a ir compartiendo un poquito sobre su trabajo, de dónde vienen. Y bueno, en la clave de la temporada de este año del Cheretaiguañé, estamos pensando sobre la transmisión de las lenguas, lenguas indígenas, lenguas a veces llamadas minorizadas o lenguas nativas. Para nosotros el guaraní en Corrientes, para las chicas sería el huichí en territorio chaqueño. Y bueno, Caro les va a dar la bienvenida también a sus colegas.
1: Buenas, Vir, Lara. Lo primero que les vamos a preguntar es, ¿de dónde vienen ayer? ¿De dónde vienen? ¿Dónde andan? ¿Cómo es que las podemos tener acá hoy en la radio de manera presencial? Y cuando digo dónde vienen, también cuenten dónde trabajan. Preséntense. Adelante.
2: Bueno, venimos de la Universidad Nacional de San Martín, donde está el Centro de Estudio del Lenguaje en Sociedad. Yo soy específicamente, claramente, de San Martín. Vivo también, de por ahí, cerquita. Y bueno, estamos de paso acá porque veníamos a trabajar en las zonas en las que habitualmente hacemos, trabajamos con docentes indígenas, que es en el norte de Chaco, en Sausalito. Estamos de paso, por las lluvias no hemos podido llegar, pero estuvimos aprovechando para hacer otras actividades por acá, por Corrientes, por Resistencia.
3: ¿No? Ciencia de Peña.

0: Empecé a trabajar especialmente en la zona del Sausalito con los docentes que terminaban su formación como docentes bilingües y que empezaron a trabajar en las escuelas, tanto del nivel inicial como el nivel primario, y acompañando los proyectos de como de empezar a cambiar la escuela que es, en la cual solo se hablaba castellano, a una escuela que se proyectara a sí misma, se imaginara a sí misma como bilingüe intercultural. Y bueno, y a partir de ahí empecé a trabajar mucho con maestros, maestras, y con proyectos institucionales, con escuelas, ¿no? Produciendo materiales didácticos, libros, acompañando también la creación de una editorial, que es la editorial Wichí Lomet, que fue creada por docentes bilingües para producir textos, música, no sé, materiales para poder justamente empezar a transformar la escuela en algo así como bilingüe.
1: Lara, ¿y vos cómo es tu trabajo o a qué te dedicás en esta zona que contó Vir?
2: Bueno, hace algunos años yo trabajo en el área como de revitalización lingüística, la lengua wichí, y trabajo con algunos docentes, unos educadores interculturales bilingües de Sausalito, egresados del CIFMA, que es el Centro de Formación Superior de esta zona. Y un poco lo que hacemos, o el interés que tienen estos docentes, está orientado a la producción de materiales en su propia lengua, la lengua materna, la lengua wichí, que es un poco también una demanda de ellos y del resto de sus colegas, tener estos materiales. Y con los años, además de hacer materiales de corte gráfico, impresos, también sintieron interesados como empezar a producir cosas digitales, ¿no? Uh-huh. Como con la mano de la tecnología y estas ideas de que los más jóvenes están muy interesados con las redes sociales, los espacios digitales, y un poco la idea era habitar todos esos espacios también con la lengua wichí, que son espacios que los chicos de las escuelas y también los docentes y los más chiquitos también transitan, ¿no? Estos espacios de internet y de las webs. Entonces, un poco la idea era producir todo variedad de materiales para estar también en esos espacios, visibilizar la lengua y también discutir en esos otros espacios, en esos otros lugares digitales también. Y así que es un poco la producción que hacemos en conjunto, en colaboración con los docentes, está orientada a estas ideas.
1: Bueno, les contamos a los que nos vienen escuchando en Chereta y Guañé que tanto Virginia Unamuno como Lara Messina, con ellas conformamos, y con otras personas más, conformamos un equipo muy grande de investigación que ya hace, bueno, 10 años podríamos decir que venimos teniendo proyectos de investigación conjuntamente, ¿no? La provincia del Chaco, Corrientes y Santiago del Estero, y las lenguas alrededor de las cuales las personas hablantes de estas lenguas nativas o indígenas, que es el Kom, el Wichí, el Mocoy, el Quichua y el Guaraní, venimos como, bueno, intercambiando qué pasa aquí y allá, ¿no? Parte de la gracia de estos proyectos tiene que ver con que, bueno, nos vamos conociendo en distintas realidades que tienen muchas cosas en común y también muchas cosas diferentes, ¿no? Entonces, como cierre de uno de los proyectos, lo que venimos contando es que estamos planificando, armando, elaborando, construyendo un nuevo libro que va a ser publicado por la editorial universitaria, por Eudene. Y este libro es sobre la transmisión, ¿no? Venimos conversando en la temporada de este año de nuestro programa sobre la transmisión lingüística. Entonces ahora en los próximos bloques vamos a profundizar en estas ideas. El libro que estamos armando gira en torno a algunos ejes sobre los cuales ahora conversamos, pero que decimos que la transmisión lingüística se puede ver de distintas maneras, ¿no? Entonces está lo que nosotros le llamamos la enseñanza sistematizada de lo que puede ser el wichí o lo que puede ser el guaraní. Entonces, cómo se enseña, es una materia, cómo se hace con eso. Está todo lo que, sobre todo acá en Corrientes, pero también Lara nos puede contar con toda esta movida digital, lo que nosotros llamamos la habilitación en la escuela de usos y prácticas lingüísticas que habitualmente, o antes podemos decir, no eran, digamos, lo común, por decirlo fácil, ¿no? Entonces de golpe se le abre la puerta al guaraní, se le abre la puerta, no sé, a las tablets con wichí en la escuela y pasan un montón de cosas que nadie

0: se esperaba. Entonces también pensamos que ese es un eje para pensar la transmisión lingüística, como otras maneras, ¿no? Y finalmente también venimos pensando que cuando se produce la transmisión lingüística, cuando las lenguas van pasando de generación a generación, junto con las lenguas van otras cosas. Y entonces estamos también como en esa idea de que hay que pensar a las lenguas siempre acompañadas de prácticas sociales, de sentidos, de emociones, en fin. Estamos ahí dándole vuelta también a ese eje. Así que ahora nos vamos a ir a un pequeño corte, hechas las presentaciones de todas, para volver enseguida y conversar cómo es que vive la gente wichí en el Chaco, ¿no? ¿Cómo son? ¿Qué hacen? ¿Cómo hablan? ¿Cuándo? ¿Dónde? Ahora enseguida volvemos con eso.
1: Para eso vamos a escuchar una canción que es cantada por otros dos integrantes de nuestro equipo ampliado, junto a un hermano más, son Camilo, Joel y Josefa Ballena, y van a interpretar Tochemet.

0: Seguimos en Cheretaiguañe, la lengua de mi pueblo, hoy con Virginia Unamuno y Lara Messina, que nos visitan en la radio, en el estudio. Estamos disfrutando acá del lugar que tenemos este año para, bueno, compartir hoy cómo vive la gente en Wichí. Un poco lo que venimos pensando es, bueno, cómo podríamos vivir en guaraní en nuestro territorio. Y debe haber gente que tal vez no sabe o no ha escuchado sobre la comunidad Wichí o hablantes de Wichí, que están nada más que a unos cuantos kilómetros, podríamos decir, chicas, de acá de Corrientes. Estas familias con las que ustedes trabajan en el Sausalito, o bueno, en San Peña mismo, en el CIFMA, ¿a cuánto estamos de distancia? ¿Más o menos sabemos? ¿A cuántas horas de viaje, podríamos decir?
1: ¿Del territorio Wichí?
0: Ajá.
1: Y son así, estamos 600 kilómetros quizás, en total, hacia el Sausalito, que es donde nosotros trabajamos, pero el territorio Wichí comienza a partir de Castel y Miraflores, es decir que a 300, ponele, empieza como las comunidades Wichí, que son las comunidades que están más, como más presentes en lo que se llama el impenetrable, digamos, es toda esta zona norte del Chaco, pero que también están en Salta, en Formosa, en una parte de Jujuy, Bolivia, digamos. El territorio Wichí es muy extenso, es como un continuum muy grande, y acá donde nosotros trabajamos sería como la punta sur de ese continuum, ¿no?
0: Eso es re interesante, porque a veces, pensando más en el sentido común o en qué ideas tenemos por ahí sobre las comunidades indígenas, bueno, uno cree que por ahí el guaraní es poca la gente que la habla, o allá lejos o en un lugarcito, y cuando entramos a ver la extensión geográfica de la influencia del idioma, es como un territorio muy extenso. Y lo mismo podríamos decir del wichí, ¿no? Con esto que comenta Virginia. Y ahí lo que queríamos pedirle a las chicas es que comenten un poco, bueno, cómo es esta comunidad lingüística, de cuántos hablantes estaríamos hablando, en cantidad de hablantes, si hay números sobre eso, a veces hay números, a veces no. ¿Y qué saben ustedes sobre cómo son los usos del wichí? ¿En qué lugares lo usan? ¿Para hacer qué cosas, qué prácticas? Como para que la gente también conozca un poco la realidad lingüística de la comunidad, ¿no?
1: Sí, creo que primero que una de las características de las comunidades wichí en general tiene que ver con el valor que tiene la lengua para sus vidas, digamos, ¿no? Y la centralidad que tiene la lengua, tanto por la materia de cotidiana de vivir, como también en su sentido más cosmogónico, más en el sentido espiritual, que eso caracteriza a la gente wichí, la diferencia de otras comunidades, ¿no? Entonces hay como mayor, quizás, que en otras comunidades indígenas, como mayor conciencia sobre el valor de la lengua y la tragedia de la pérdida, ¿no? Entonces me parece que la gente wichí tiene esta característica de tener como mucha conciencia, ¿no? de la importancia de la lengua, y lo que ellos asocian con la pérdida de la lengua es la posibilidad de dejar de ser quien son, ¿no? Entonces, como la posibilidad de perder la lengua está asociada a dejar de ser wichí, entonces ahí hay todo como una preocupación. Y nosotras justo conversábamos con Lara viniendo por acá, que si nosotros trabajamos en lo que trabajamos, no tiene que ver tanto con la cantidad de hablantes o si es la vitalidad que la puede asignarse esa lengua externamente, sino con una preocupación de los propios hablantes respecto a que la lengua está amenazada o que ellos ven como un problema en eso, ¿no? Entonces el trabajo colaborativo que hacemos tiene que ver con justamente que para estas personas hay algo que está amenazando su lengua y con eso su manera de ser y estar en el mundo, ¿no? Y me parece que ahí es como está el trabajo, tanto el que hace Lara como el que hago yo, ¿no? Tiene sentido, ¿no? Porque para ellos tiene mucho sentido que nosotros estemos ahí trabajando juntos, porque necesitamos como reforzar, ¿no? La lengua y frente a una sensación de que, no sé, así como se está amenazando su territorio, así como se amenaza sus maneras de vivir, de subsistir, ¿no? La caza, la pesca, la recolección, no sé, muchas prácticas que sienten que ya no las pueden hacer porque el alambrado, porque les ocuparon la tierra, por el desmonte, también vienen a amenazar la lengua en ese mundo de amenazas, digamos, en ese mundo que es muy hostil, ¿no? Y que los maltrata, ¿no? Los con situaciones, muchísima violencia hacia ellos, mucha discriminación. Entonces, en todo esta preocupación por la lengua, creo que tiene que ver con todo ese entramado de cosas, ¿no? Sí. A mí un poco era el libro que estamos tratando de escribir y era un poco, hablaba de esto, ¿no? De que la lengua, la sensación que la lengua está rinconada, ¿no? Que está en un rincón, que se la llevaron a un rincón y que, bueno, que ese rincón es de donde uno puede trabajar como para, sí, para resistir, ¿no? Entonces esta idea de la lengua como una herramienta, un recurso de resistencia, me parece que eso da sentido también a por qué seguir hablándola, ¿no? Y me parece que uno se pregunta, ¿no? Con toda esta situación que vive esta gente, ¿por qué insistir en seguir hablando la lengua? Y uno piensa justamente porque el sentido de muchas cosas lo da el hablar la lengua, ¿no?
2: Eso por ahí te iba a decir, Lara, vos cómo responderías justo lo que dijo Vir, pero ¿cómo responderías el por qué? Porque muchas veces por ahí nos encaran a nosotras, ¿no? Y te dicen, bueno, ¿para qué tanto lío hacen con el guaraní, entendés? Si ahora tienen que hablar inglés nomás los chicos. ¿Viste? Por ahí nos plantean eso y también nos plantean que podamos de algún modo justificar, ¿no? ¿Por qué? ¿Para qué? ¿Por qué y para qué, digamos? Son unas preguntas que muchas veces nos las hacen, ¿viste? Entonces, sí, un poco para compartir, ¿no? Porque sí. También la gente que nos escucha, nosotros, nuestra idea es que también se hagan estas mismas preguntas, ¿no? Nos hagamos todos en Corrientes estas preguntas sobre, bueno, ¿para qué queremos hablar guaraní, digamos, ¿no? ¿Por qué no queremos que, bueno, lo hablaba mi abuela nomás y ahora, chau, ya no lo hablo ni lo habla nadie más, ¿no? Entonces parece como como una especie medio trágico por un lado, y yo pensando, y esto es como un prejuicio tal vez, pero como yo les envidiaba a los wichí, ¿no? Como en el sentido de decir, bueno, mirá, tienen tan claro que quieren hablar la lengua y la usan y la transmiten, pero al mismo tiempo no dejan de sentirse también arrinconados, digamos, como dice Vir. Vos ¿cómo te respondés o qué les escuchás a la gente con la que vos trabajás, a tus compañeros que se responden estas cosas?
3: Sí, a mí me parece como súper interesante. Nosotras cuando trabajamos pensamos junto con ellos cuestiones que tienen que ver con lo lingüístico y quizás es el punto desde el cual empezamos a tirar esa soga, pero eso lingüístico está súper vinculado, está súper articulado con todo toda una socialización, pero también toda una forma de ser en el mundo, ¿no? Entonces, ese desplazamiento de la lengua no es solamente lingüístico, que es quizás lo que pueden analizar los lingüistas por su lado, pero que es lo que no hacemos ni ustedes ni nosotras, pensarlo de manera desarticulada. Y sí, yo lo que veo en ellos es que esa sensación de amenaza es permanente y es lo que los lleva todo el tiempo a estar pensando cómo hacer para activar cosas y desactivar ciertas prácticas que impiden la transmisión de la lengua en diversos espacios. Entonces, están todo el tiempo pensando acciones, formas de habilitar la lengua, de qué manera entrar en espacios en que les están vedados de alguna forma. Entonces, bueno, a ver cómo entrar al espacio de la escuela, cómo entrar al espacio de la web y el internet, entonces están todo el tiempo buscando la manera de acceder y participar y discutir y intervenir esos lugares, que a mí me parece que es súper bonito y me motiva mucho trabajar con ellos, ver las decisiones que van tomando. Me parece como súper interesante que quieran estar presentes y que quieran decir cosas y que quieran contar lo que piensan y su forma de pensar este mundo, ¿sí?
2: Sí, si tuvieran que seguramente son testigos ustedes o comparten un día, ¿no?, de la vida cotidiana de los compañeros con los que trabajan, las compañeras con las que trabajan, que cuando te escucho, Lara, creo que son jóvenes, no sé por qué, si es así, contanos. Y cuando jóvenes. La escucho a Vir, creo que son todos profes, digamos, ¿no? Me imagino a todos profes, más o menos de nuestra generación, no sé.
4: Pero bueno, gente joven, gente profesional, digamos, que se dedica a distintas cuestiones. ¿Cómo es la vida cotidiana de estas personas? ¿Usan el wichí en su vida cotidiana? ¿Cuando van a hacer las compras? ¿Cuando se juntan en un bar a tomar una cerveza? ¿Cómo nos pueden contar algo de eso? ¿Cómo pintarían un poco la vida cotidiana de estos compañeros?
1: Sí, creo que eso. Me parece que a diferencia de otras comunidades, la gente wichí habla wichí, digamos, es su lengua cotidiana. Es la lengua que, justamente, ¿no? Que me parece que tiene que ver con esto, con esa posición de es la lengua que nos hace wichí, por lo cual tiene un uso cotidiano a nivel de las familias, de la comunidad, de lo cotidiano. No en un sentido, esto que decías del bar, porque también ellos están marcados mucho por un racismo muy, muy extremo, si ustedes quieren, ¿no? Y por unas lógicas más del apartheid, ¿no? Es decir, de los cuales no van a los bares, ¿no? Porque justamente son lugares de los blancos, ¿no? Entonces me parece que esa matriz como racista hace que habiten como espacios en general que son espacios wichí, ¿no? Y eso tiene como... Y para la gente que no es wichí, ellos como pueden ser oídos o no oídos como gente muy callada, muy silenciosa, justamente. Y esa práctica del callar o ser silenciosa no es algo que uno lo sienta fuera de esa situación de estar con blancos, ¿no? O sea, la gente wichí es muy alegre, muy conversadora, ¿no? Pero hay una situación, ¿no? De tensión que justamente habitar esos espacios que decía Lara, que son nuevos espacios, también es cómo llevar, ¿no? Su lengua, pero también quiénes son, a lugares en lo que en general están siendo marginados, ¿no? Y discriminados. Entonces eso no se puede como separar, me parece.
0: Claro.
1: Pero sí que son, sí, ¿no? Hay como una lógica muy importante también de que las mamás, los papás, los abuelos, quienes estén en la crianza, ¿no? En el maternar, eso es en wichí, digamos. Entonces hay como también una sensación de que la lengua es algo que protege a los chicos, ¿no? Y eso me parece que configura una transmisión de la lengua distinta, ¿no? Entonces la lengua no es algo que va a complicar, ¿no? En general las lenguas minoritarias están asociadas a que le vas a complicar la vida, ¿para qué? Como decía Caro. Pero desde otro orden de sentido, de otra lógica, si la lengua es lo que te va a proteger, es un recurso que te va a servir para la vida, para justamente, no sé, poder estar como pertenecer como a la comunidad y al mismo tiempo tener una relación con las lógicas que vinculan la comunidad con el no sé, la naturaleza, ¿no? Como como ese sentido más no sé, hay algo que para ellos el alma, ¿no? Lo que se, no es el alma, pero algo así que sería
4: el pudá para nosotros, sería el,
1: claro, es un alma con palabra, ¿no? Es decir, claro. La palabra tiene un sentido muy... Entonces, transmitir eso, ¿no? A los chicos es transmitirles un recurso justamente de... Sí, que los protege, los hace... sí, pertenecer a ese mundo en donde la naturaleza y las familias están como muy, muy ligados. Y no transmitir la lengua creo que implicaría dejarle a los chicos, a los nenes chiquitos, como al desamparo, como en riesgo, ¿no? Entonces hay como unas lógicas que, ¿no? que hacen que, en general, la transmisión asociada al cuidado de la lengua sea distinta que en otras comunidades. Pero bueno, después la lengua se ve ilimitada, ¿no? Bueno, ya Lara les puede contar. O sea, hay un momento en que ya no es posible, ¿no? Porque no hay unos contextos para el uso que no sean estos más de ligados a las infancias, digamos. ¿No?
0: Y en relación a eso, Lara, ¿querés comentar algo?
3: Sí, sí.
0: Un poco tu experiencia, tu trabajo.
3: El espacio de la familia es el espacio de la transmisión fuertísima que tienen, ¿no? Como la comunidad wichí, pero es cierto que hay otros espacios institucionales donde el wichí ingresa por lugares en los que no está planificado, digamos, ¿no? Como muchas de las cosas que nosotros hacemos, por ejemplo, en la escuela secundaria y que las pensamos y las trabajamos con el resto de los colegas indígenas, ¿no? ¿Cómo hacer para ingresar, para trabajar con la lengua y que la lengua ingrese a esas secundarias en donde no hay docentes indígenas frente a los cursos, cuando sí podría haber, porque de hecho ellos se forman, o sea, tenían la formación como para acceder a esos espacios o a esos cargos. Y bueno, no están en esas instituciones, ¿no? Entonces no están esos profesionales, no está la lengua tampoco, pero sí están los estudiantes que son hablantes y que son indígenas, ¿no? Entonces muchas veces las cosas que vamos pensando y que vamos creando para esas instituciones, que son complejas, que son habitadas por niños indígenas y por niños criollos, tienen que ver con, bueno, a ver, buscar la manera de que la lengua no solamente esté tematizada o que en alguna forma ingrese a la escuela, sino también reflexionar sobre diversas situaciones que tienen que ver como con el ser wichí en ese espacio particular, que es un espacio complejo y de una discriminación muy fuerte, porque no ocupa un lugar de privilegio como si el español y la gente criolla que participa de ese espacio, ¿no? Pero sí es interesante y están buenas sus propuestas, y lo que nosotros vamos viendo es que estas cosas que ellos van imaginando para esos espacios funcionan súper bien, y además los niños indígenas con esas propuestas se vuelven muy felices, ¿no? Como que habitan la escuela de otra manera cuando su lengua es parte del programa de la escuela, de esa escuela, ¿no? De esa escuela secundaria en la que generalmente no se usa la lengua, ¿no? Sí.
0: En esto que comparte Lara, seguramente en el próximo bloque vamos a poder ingresar a estas aulas donde el wichí se halla, diríamos acá, donde el guaraní se halla. Así que ahora vamos a escuchar un rap que trajeron las chicas en wichí para ponernos en clima.

0: Bueno, volvemos. Estamos en Cheretaiguañé, conversando con Virginia Unamuno, Lara Messina, que trabajan con compañeros Huichí. Bueno, Josefa Huichí, Camilo, Josefa Ballena y Camilo Ballena también son compañeros. Los estuvimos escuchando cantando un rato antes. Y por ahí en este bloque que teníamos ganas de que nos cuenten un poco más sobre la escuela, sobre cómo el huichí, la lengua huichí, se hace presente en la escuela. Y tal vez para eso, y en particular le quiero preguntar a Vir, que nos cuente un poquito, vamos a ponerlo en clave un poquito más histórica, no de hoy, sino de el proceso que vos fuiste viendo desde que llegaste por primera vez a trabajar allá 2010, por ahí, con los maestros huichí, con las maestras huichí y los profes. ¿Qué proceso fuiste viendo en este tiempo? Y una cuestión que nos importa, nos interesa, es ver cómo, en qué niveles del sistema educativo la lengua huichí fue entrando, de qué manera, qué resultados, en fin. Hoy hablaste de que también armaron una editorial, eso fue parte de ese camino. Entonces, también que nos cuentes un poquito de eso, que a nosotras nos interesa para comparar, ¿no? Siempre que viene alguien de otra comunidad lingüística, estamos pensando, bueno, ¿cómo lo hacemos acá? ¿Y cómo es acá en Corrientes, no? Bueno, contanos cómo es con los maestros, los profes huichí, con los niños, los estudiantes huichí, con la lengua en sus comunidades.
1: Sí, creo que hace mucho tiempo que de algún modo hay gente huichí en el sistema escolar, ¿no? Uh-huh. No es nuevo. Desde los años 70 está como presente de algún modo alguna persona huichí, principalmente porque los chicos y las chicas llegan sin hablar castellano a la escuela. Uh-huh. Entonces se presenta una situación que exige como alguna respuesta. Y en este caso, por eso creo que hace muchísimo tiempo que hay como unas... esta presencia de educadores huichí en las escuelas de alguna forma, como asistentes, como traductores, como intérpretes, como ayudantes, bueno, de alguna forma. Y eso se fue como hacia los años, final de los años 80, se fue como sistematizando un poco con la creación del CIFMA, que uh-huh. se crea a partir de la ley de comunidades indígenas de la provincia de Chaco. Se crea una institución para la formación justamente de educadores indígenas y se crea este centro de investigación y formación para la modalidad aborigen. En un primer momento no había como chicos o chicas que tuvieran el título secundario, por lo cual no podían ser maestros o profesores, no podían hacer el terciario, uh-huh. pero sí podían ser capacitados para lo que se llama todavía auxiliares docentes aborígenes, que es una figura de auxiliar docente que trabaja junto con los docentes en las aulas. Y esta generación de auxiliares fue como los primeros que se incorporaron al sistema educativo, que ya se fue hace muchos años. De una manera, y fueron como abriéndole, la gente huichí siempre dice, ¿no?, que ellos fueron abriendo el camino de la lengua y de la cultura huichí en las escuelas, que fueron estos auxiliares.
0: Vir, eso estás hablando de los años 80,
1: 80
0: más o menos.
1: 80, sí.
0: Digo porque viste que acá en Corrientes el profesorado oficial, el primer profesorado oficial de guaraní, se abrió en agosto del 22. Entonces, claro, es como... hace 30 años, 40 años los maestros huichí estaban ya en una y nosotros no sé.
1: Claro. ¿No?
0: Entonces es muy fuerte. Primero, eso, pero hay que poner en... Sí.
1: Primero eran como en auxiliares perfecto. Y después los primeros profesores. Bueno, primero el título era de maestros, después fue de profesores. Y el título fue de profesor bilingüe intercultural. Y que empezaron a ser los primeros titulados. Primero en el CIFMA de la localidad de Sáenz Peña, presencia de Roque Sáenz Peña. Y después se abrió en el 2007 una rama, una sede del CIFMA en la localidad de Sausalito. Y ahí es donde empezaron a formarse los primeros docentes en esa zona, digamos, que no, que o sea, Peña es anterior. Y bueno, mi trabajo empieza con los primeros chicos que terminan el profesorado en Sausalito. Claro, no, claro. En Sáenz Peña.
0: Digamos, como que la primera camada fue el 2010,
1: la primera camada,
0: 2011.
1: Claro, yo acompañé en los últimos años de la formación y después en todo lo que fue la inserción de estos chicos que estudiaron en el Sausalito. Y que se incorporaron, la mayoría de ellos se incorporaron al nivel primario de la educación, porque es donde estaba más reglada la posibilidad de que estos chicos fueran docentes bilingües e interculturales. Entonces, la normativa habilita como que ellos puedan estar en el nivel primario.
2: Vir, ¿y ellos están desde esta titulación a cargo del grado? ¿Estarían a cargo del grado o seguirían estando acompañando, digamos, a otro docente?
1: Las dos cosas. Ah, sí. Bien. No, en principio están los auxiliares docentes aborígenes que tienen como un rol más de acompañamiento, asistencia al docente no indígena en lo que se llama pareja pedagógica, pero bueno, que no funciona necesariamente con la teoría de la pareja pedagógica, pero sí que hay dos personas, lo que llamamos codocencia, dos personas claro. En el aula. En el caso de los profesores y los maestros pueden estar a cargo de grado según el currículum, pero eso fue como una victoria, porque al principio no los dejaban y era como volvían al rol de los auxiliares, aunque tuvieran una carrera de grado, ¿no? Mm. Como, pero bueno, fue un poco conseguir esa reforma. En el 2012 se reforma el currículum de la provincia de Chaco y en el currículum se establece que la titulación de docente de profesor bilingüe intercultural habilita y es equivalente, en el caso de escuelas con chicos indígenas, es equivalente al profesor de nivel primario. Uh-huh. Entonces después se crea la carrera del profesor intercultural bilingüe para nivel inicial. Uh-huh. Y ahora se creó hace relativamente poco, la carrera del profesorado de lengua indígena para secundario. Que eso todavía no hay egresados y tampoco hay, está previsto a nivel como del sistema educativo de que harían, ¿no? Mm. Porque no hay muchas escuelas que tengan una materia que se llame lengua como Wichí o Mocoy, no sé. Pero bueno, fueron como paulatinamente insertándose en el sistema al mismo tiempo que fue como tratando de también ir hacia otros, no sé, hace unos años se creó en la Universidad Nacional del Chaco Austral la licenciatura en educación bilingüe intercultural, en donde empezaron a ver como estudiantes indígenas que, bueno, ahora se recibieron unos cuantos y que son licenciados. Entonces también fue una experiencia de habitar la universidad por primera vez para ellos, ¿no? De ir hacia la universidad con una carrera específica pensada junto, que eso es es interesante porque la carrera se piensa junto con referentes indígenas como una propuesta que articula la universidad con los pueblos indígenas en una propuesta pedagógica y que tiene actualmente más del 50%, más como sí, un 60% de los docentes son indígenas, que es algo distinto como otras propuestas. Entonces también ese habitar la universidad. Entonces el otro día hacíamos números y hay creo que 9 docentes indígenas y 5 no indígenas, digamos.
0: Claro, eso es inaudito.
1: Claro.
0: Está bueno.
1: Que nuestros compañeros y entonces, y cómo se fue gestando y cómo se fue pensando junto con referentes indígenas y pedagogos indígenas, porque son, la mayoría son pedagogos que pensando en ese tipo de formaciones universitarias. Y eso es nuevo. Claro. Entonces, hablamos antes de Josefa Gallena, que ya sí. Un poco terminó y su trabajo final de la licenciatura la escribió en Wichí, que eso uh-huh. Fue como también habitar esos espacios es hacer como esto, ¿no? Es decir, bueno, voy a escribir el trabajo final o la tesina en lengua Wichí, que era como algo raro, ¿no? O gente que escribe en Com también o en Mocoy, ¿no? Pero digo que habitar como las prácticas que esas instituciones tienen, ¿no?
2: Claro.
1: Y ahora, por ejemplo, estamos como trabajando con el plan de alfabetización, uh-huh. En donde en la provincia de Chaco también es como pensar, bueno, hay un plan nacional de alfabetización, hay una, pero bueno, no sé, esas escuelas donde los chicos llegan sin hablar o hablando muy poco el castellano, no se las puede alfabetizar en castellano directamente, y la importancia de la alfabetización en lenguas indígenas. Y eso es un debate, ¿no? Que, sí. Que impulsa mucho a los docentes indígenas, que los chicos tienen que alfabetizarse en su propia lengua y también en castellano, ¿no?
2: Claro.
1: Y bueno, entonces es como ir ocupando esos espacios. Pero no es fácil, ¿no? No. Pero sí que también la producción de materiales, como ir creando sus propios materiales, porque tampoco es que hay como un montón de materiales para enseñar, entonces ir produciendo. Entonces es habitar como las instituciones educativas y las prácticas, los recursos, ¿no? Ir produciendo. Entonces siempre es como esto de la sobreexigencia de los profesores indígenas que tienen que no solo enseñar las dos lenguas, no solo enseñar el currículum que dice oficialmente, ¿no?, los ministerios, sino también enseñar cuestiones, lo que ellos llaman el currículum propio, que es todo lo que ellos consideran que es importante que los chicos sepan respecto de las prácticas de sus comunidades, que también es, asumen como ese rol en las escuelas. También producir materiales. Entonces es como una, como un montón de roles que se juegan ahí, ¿no? Como,
0: y en condiciones, como vos decías, muy difíciles, porque no sé si podés contar o tenés alguna anécdota que pueda mostrar algo de todo eso que vos comentabas, del racismo que podía haber en la vida cotidiana. Bueno, me imagino unos pibes wichí que quieren ir a un bar y no se pueden tomar una cerveza delante de otros pibes criollos y hablar en wichí porque van a ser mal mirados o porque directamente no se alían para hacerlo, es decir, no van. Entonces, eso me lo imagino, cómo es en una escuela, cómo eso se traduce adentro de la escuela, porque eso que pasa en la vida social se traducirá en la escuela. ¿Cómo es? No sé, cuéntenos algo que pueda representar o expresar eso, pero cómo... No, ¿cómo es? ¿Cómo están los nenes de primaria, todos los wichí, los criollos?
1: Lo que pasa es que supongo que acá en Corrientes es un poco lo mismo, ¿no? Que hay como dos ideas, ¿no? Como hay una idea de que la lengua wichí o otras lenguas, qué sé yo, son algo que la escuela, ¿no?, o los docentes criollos necesitan para contextualizar la enseñanza, para que eso que están enseñando tenga sentido, se pueda comprender, pero que no modifique lo que se está enseñando, sino, bueno, entonces usamos la lengua wichí en este caso para que los chicos entiendan matemáticas o entiendan sociales o puedan aprender a leer y escribir en español. Entonces siempre es como la lengua está al servicio, entonces hay ese proyecto, que también es un proyecto de algún modo que margina a las lenguas, ¿sí? Y después está el proyecto de los docentes indígenas, además de esto, digamos, además de acompañar el proceso de enseñanza, hay también un proyecto revitalizador, en el sentido, un proyecto de aumentar la presencia, enseñar contenidos, que los chicos puedan hablar de distintos temas en su propia lengua, puedan aprender otras cosas, y eso no está contemplado en la escuela. Entonces esto del racismo también está ahí. Eso no es lo importante, no es lo que vos tenés que hacer. Vos tenés que enseñarles en español. Si querés usar tu lengua, pero para que los chicos aprendan mejor las cosas que están en castellano. Entonces también es... Y entonces siempre es como una situación de jerarquía. Vos estás al servicio de mi servicio, ¿no? A mí hay una expresión que siempre... Me choca, que es mi bilingüe, ¿no? A los docentes le llaman mi bilingüe, ¿no? Al docente blanco, criollo. Entonces, es alguien que trabaja para vos. Y de algún modo esa estructura es un poco lo que ellos creen. Fueron la, no sé, es la sirvienta, es el peón que no le pagan, ¿no? Digamos, y en la escuela se reproduce también un poco eso. Entonces, ahí el reto de cómo revisar esas relaciones, y no es fácil, ¿no? Es que... pero bueno, sin eso, digamos, sin salir de ese lugar, ¿no?, de las lenguas como un instrumento o algo que te ayuda a enseñar mejor otra, es dejarlas en un lugar justamente de que la lengua va a dejar de tener sentido dentro de las instituciones, porque ¿para qué?, ¿no? Entonces me parece que ahí hay como un trabajo de que hacen los docentes de pelearle ese lugar, ¿no?, a que también no solo sea una lengua que está al servicio de otra, sino también que tenga su propio espacio, ¿no?
0: Sí. Bueno, mucho de lo que vos contás surge en nuestras investigaciones acá, ¿no? También que como que no queda otra, ¿viste? Eso. Y bueno, no queda otra porque como los nenes hablan guaraní y no te entienden, tuve que hablarles en guaraní, tuve que dejarles que hablen guaraní para enseñarles, ¿no? Para enseñar. Entonces, el que tiene una idea más a favor, digamos así, del guaraní, o más en contra del guaraní, pueden comulgar en esa idea. Bueno, hay que hablarles, no queda otra, porque vos no podés enseñarle algo al que no te entiende nada. Pero no hay una problematización respecto a lo que estás diciendo. Es decir, bueno, pero ¿cómo entra el guaraní en el aula, en la escuela, si entra solo al servicio de la comprensión y el avance del castellano? Y bueno, nuestra escuela, tal como está... está así, porque después se evalúa en castellano. Y tu diploma, o la matemática, lengua, ciencias sociales, ciencias... está, la evaluación es en castellano. Entonces, habla lo que quieras hablar. Habla toda la lengua que quieras, pero yo te evalúo en castellano. Entonces, ahí ya hay una jerarquización, ¿no? Desde ese lugar. Entonces la transformación es compleja, porque es una transformación a muchos niveles, ¿no?
1: Sí, lo que pasa es que la, digamos, lo que a veces charlamos mucho con los maestros, las maestras, es como que eso también es una manera de muy injusta, ¿no? Mm. Como que viola derechos fundamentales de la niñez o de las infancias, porque claro, es como que vos le pedís, ¿no? La evaluación es en castigo. Vos le pedís a alguien, ¿no? Que aprenda una... Había una metáfora que usaba una autora llamada Ofelia García, que a mí me gusta mucho, que es, es como que vos le ofreces a alguien una batería y le decís, toca la batería, y le atás una mano detrás de la espalda, ¿no? Entonces tiene un solo... Claro, no va a tocar igual que los otros, ¿no? Porque obviamente, entonces... Lo que no vemos a veces es que pudiendo, ¿no?, tocar la batería con los dos palos, pudieron andar en bicicleta con las dos ruedas, le estamos sacando la mitad de sus recursos para aprender en la escuela, ¿no? Y lo que pueden aprender y lo que pueden hacer si hay dos lenguas que se habilitan, ¿no? Entonces, claro. Eso como que no se ve, ¿no?
0: Cuestión, claro.
1: Entonces, hay como... Estos chicos, claro, están como... limitados, ¿no?, en la posibilidad de aprender. Entonces, no sé, eso me preocupa a veces.
3: Sí. Y pensaba como en ese valor positivo que también ven los profes wichí en la escritura, ¿no? Pensando en esto, en el poder creativo que tiene que la lengua también se escribe y poder producir cosas para que esos estudiantes tengan otro tipo de recursos para pensar y habitar su lengua y para leer en esa lengua y para hacer cosas con la lengua. No sé, pensaba en esta idea de que amplía cosas que se pueden hacer con la lengua, ¿no? También puedo leer en mi lengua, también puedo escribir, también puedo producir, no sé, un flyer, algún dispositivo digital, y que no es solamente que útil en términos de aprender el castellano, ¿no? Puedo escribir un poema en wichí de repente. Entonces, que existan todas estas cosas amplía también las formas de estar en esa lengua, ¿no? Como desde otro lugar.
1: Claro, por eso a veces nosotros vemos eso, ¿no? Como desde fuera, de algún modo, los docentes bilingües desde fuera discuten con esas prácticas y con, ¿no?, lo que estas ideas sobre para que la lengua al servicio de la otra, o justamente la lengua que te permite hacer un montón de cosas, ¿no?
4: La verdad que nos es como que vamos escuchándolas y pensando mucho también en las situaciones que conocemos y que también vamos de algún modo documentando y visibilizando en relación al guaraní aquí. Así que ahora vamos a ir a nuestro último corte musical y cerraremos hablando más sobre la transmisión. Vamos a escuchar, Vir me va a ayudar a pronunciar en wichí, To Acogvito, no sé, vos decilo. A ver. De Wichilomet.
1: Acogvito.
4: Wichilomet, editorial para ustedes.

0: estamos en el último bloque de Cheretaiguañé, la lengua de mi pueblo, conversando con Virginia y Lara. Y bueno, como le comentamos a las chicas, este año estamos pensando sobre la transmisión lingüística, puntualmente sobre quiénes y cómo haríamos la transmisión del guaraní a los niños en Corrientes. Entonces, basándonos en esta pregunta que la venimos pensando desde el primer programa de este año, queríamos que desde la experiencia de ustedes, que ya nos fueron compartiendo, nos cuenten. Bueno, hablaron de la familia, me gustó mucho esta idea de que si uno transmite la lengua es para proteger a ese niño, a esa niña, y no tiene que ver con el cuidado que muchas veces escuchamos acá de que después no viva alguna situación de discriminación o de humillación por ser hablante de guaraní, ¿no? En nuestro caso, acá nos muestran otra cara o otra realidad, que en realidad se enseña el wichí para proteger, ¿no? Entonces me quedé mucho con eso que contaron. Y bueno, preguntarles eso, ¿cómo ven o cuáles son los caminos, las vías de transmisión del wichí a esos niños que ustedes conocen, a esos jóvenes, en el caso de Lara, en los lugares donde ustedes trabajan?
1: Creo que una de las cuestiones me parece que tiene que ver también con los modos de crianza, que creo que se relaciona mucho con la cuestión también de lo rural, digamos, en donde no hay como los chicos o los nenes, ¿no?, que no son criados por mamá y papá. Esa idea de como que la transmisión es como de una generación a la otra, ¿no? Las mamás enseñan a los niños. Me parece que en estos contextos es distinto, ¿no? En el sentido que no, esa idea, no sé quién se la inventó, pero no sé. Pero la idea de que los chicos están en general con los tíos, los abuelos, con los primos, ¿no? Hay mucha esta idea de los chicos entre los chicos, ¿no? Que se enseñan o que transmiten la lengua. La abuela, ¿no? La tía, no sé, como que son como, claro, el habitar ese espacio, ¿no? De familias extensas, ¿no? De me parece, entre chicos, ¿no? Hablamos, bueno, mucho hablamos con Caro de eso, ¿no? De todo lo que se produce entre, ¿no? Entonces, realmente uno asocia como la transmisión intergeneracional, como de papás a niños, sino bueno, hay cosas que pasan en la misma generación o con otras salteando algunas, digamos, pero sí que tiene que ver esto, me parece, con esta, que la lengua está como, nosotros decimos, que decía Lara antes, ¿no? Está como tejida con otras prácticas y con el hecho de nombrar, ¿no? Lo mismo, o sea, hay como dos cosas, me parece. Una es como la cosa que se nombra, ¿no?, con la lengua. Entonces hay cosas que no se pueden nombrar en castellano, de la vida cotidiana. Me parece que esa idea de lo que hacemos, de lo que los juegos, de lo que, no sé, de ir al monte o no sé qué, ir a jugar, como que son cosas que se nombran en wichí, que se habitan en wichí. Entonces, bueno, ahí participa un poco la de transmisión. Y la otra quizás es como más, un poco más abstracta, pero también muy, muy importante, me digo, como tiene que ver con la memoria, ¿no? Con esta idea de que la lengua tiene sentido transmitirla porque ahí hay mucha, como mucho, no sé, mucha data, mucha sensación de dónde venimos, de mi abuela, mi abuelo, mi padre, no sé qué, ¿no? En el caso de los wichís, información sobre los subgrupos wichís, sobre los desplazamientos, ¿no? Sobre la forma en que fueron moviendo por el territorio, ¿no? Entonces me parece que si uno lo piensa así, ¿no? Como más tejido con la práctica, con la memoria, con justamente con esta idea de lo que se puede hacer en una lengua, entonces la transmisión no está aislada a la lengua, ¿no? Es como todo un conjunto de cosas que hacen que tenga sentido aprenderla, ¿no? Pero la transmisión es tanto la que quiere enseñar como el que quiere aprender, digamos. Uh-huh. Así que, okay, sentido tienen para los chicos, no tanto aprender o seguir usándola, ¿no? Me parece que construir esos mundos en donde saber la lengua tenga sentido, ¿no? Es como algo, ese es un reto quizás, no sé.
2: Sí. Y un poco está ahí la potencia que ven estos profes en querer todo el tiempo estar habilitando otros espacios, ¿no? Como abrirle la puerta a los que vienen, a los que están llegando, para que, bueno, se habilite un lugar nuevo, una institución nueva, un espacio, un territorio en sentido amplio, ¿no? Bueno, a ver, acá también se puede estar, acá también podemos estar todos. Entonces, me parece que es muy potente de sus acciones, de las acciones que piensan para los que van llegando.
3: Mucho, mucho, mucho que aprender de la gente wichí, de los niños wichí, de los jóvenes wichí, de las maestras, los maestros, los profesores, los colegas, nuestros compañeros de equipo. También en el libro va a haber un capítulo de Josefa que, bueno, va a estar escrito en gran parte en wichí. Pequeñas cositas que también vamos haciendo. Mucho para aprender. Yo creo que nos quedan muchas preguntas para el guaraní en Corrientes. Y seguiremos en Cheretaiguañe tratando de pensar estas cosas.
0: Yayo Gendú PB, hasta el próximo programa.

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1: Si mirás al cielo y ves una pequeña mancha blanca con alas negras dando un vuelo acrobático, seguro es un monjita dominica. Mide 21 centímetros de longitud. Los machos son casi completamente blancos excepto por las alas y la cola negra. Se la puede encontrar en pastizales, especialmente de pajonales, humedales naturales y ocasionalmente en dunas costeras. Esta especie está amenazada por la desaparición de su ambiente natural.
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1: 5 de la tarde en la República Argentina, estás en la radio de la Universidad Nacional del Nordeste y repasamos los principales títulos.
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1: Se estrena el documental de la UNE, Regreso a Caacatí, el viaje de las hermanas Vera. Este miércoles 26 de agosto se presentará la producción impulsada por la Universidad Nacional del Nordeste junto al colectivo Siri, que rescata la trayectoria de dos referentes fundamentales de la cultura correntina, Rafaela y Bonnie Vera. Será a las 20:30 horas en el Teatro Oficial Juan de Vera.
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1: Caso Loan declaró el papá de Camila y aseguró no recordar varios hechos clave. Su testimonio comenzó alrededor de las 13:20 horas y se extendió durante unos 40 minutos. Núñez relató lo que se encontraba, trabajando como albañil en Goya cuando se enteró de la desaparición de Loan. Según explicó, fue Diego Peña quien le comunicó que había recibido un llamado alertando que uno de los hijos de José se había perdido en el campo.
0: Lo que pasa en Chaco.
1: Esdero acompañará a Milei en la Argentina Week, que se realizará en París. El gobernador del Chaco, Leandro Esdero, confirmó su participación en la nueva edición de la Argentina Week, que se desarrollará en París del 30 de septiembre al 2 de octubre junto al presidente Javier Milei. Esdero fue especialmente invitado a participar de esta misión en un contexto en el que el Chaco se destaca entre las provincias que más crecieron en materia de exportaciones durante el último año.
0: Nacionales.
1: Javier Milei le abre la puerta a los gobernadores electorales, a los acuerdos electorales con los gobernadores. Con el sol del 2027 asomando, el gobierno ensaya una posición más acuerdista con algunos gobernadores con el objetivo de blindar la reelección de Javier Milei, la meta central en cuarteles violetas. En ese marco, la Casa Rosada estudia la posibilidad de sellar nuevas alianzas con mandatarios dialoguistas en los distritos. Este martes, en su conferencia de prensa, el vocero presidencial Adrián Rabier confirmó los contactos con los mandatarios y aseguró que podrían traducirse en futuras confluencias para competir en los comicios del próximo año, donde no solo se elegirá presidente y vice, sino también mandatarios en 22 jurisdicciones. 23 grados 6 la temperatura actual en la capital de Corrientes, el cielo está algo nublado, humedad 36%, viento del sudeste a 15 kilómetros en la hora. En resistencia la temperatura actual es de 24 grados 5, el cielo está ligeramente nublado, humedad 33%, viento del este a 12 kilómetros en la hora.
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1: 30 minutos de las 5 de la tarde, estás en la radio de la Universidad Nacional del Nordeste y repasamos los principales títulos.
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1: Región del Chaco Seco, primer estudio de hormigas del Parque Nacional El Impenetrable aportó nuevas especies para Chaco y el país. Investigadores de la UNE y el CONICET realizaron el primer relevamiento de hormigas del Parque Nacional El Impenetrable en la provincia del Chaco con el registro de 35 especies, 6 subfamilias y 19 géneros. El trabajo aportó 14 especies nuevas para la provincia y el primer registro para Argentina de una especie exótica reconocida por su capacidad invasiva.
0: Lo que pasa en Corrientes.
1: Santa Rosa celebra su aniversario y conmemora a su patrona. La localidad de Santa Rosa se prepara para vivir un fin de semana festivo los próximos sábado 29 y domingo 30 de agosto en el marco de la conmemoración por sus 115 años y la tradicional celebración en honor a su santa patrona. La gestión municipal diagramó una serie de actividades cívicas, religiosas y comunitarias destinadas a reunir a vecinos y visitantes para homenajear la historia, el esfuerzo y la identidad del pueblo.
0: Lo que pasa en Chaco.
1: Reiterancia, el Frente Chaqueño confirmó que debatirá el proyecto este miércoles. Los diputados del Frente Chaqueño adelantaron que el bloque se sentará a debatir el proyecto de ley Reiterancia en la próxima sesión. Además, pedirán que sea el primer punto del orden del día. Estamos dispuestos a debatir y mejorar los cambios que se plantean a la ley este miércoles, señalaron desde el bloque.
0: Nacionales.
1: La mesa política del gobierno se reunió en Casa Rosada con la agenda legislativa como tema central. La mesa política del gobierno se reunió este martes en la Casa Rosada e hizo un repaso por la agenda legislativa con eje en la reforma de la Carta Orgánica del Banco Central y la Ley de Inocencia Fiscal 2, dos iniciativas que serán discutidas por la Cámara de Diputados el miércoles. También anticiparon que el ministro Luis Caputo realizará anuncios económicos este miércoles. ...23 grados 2... la temperatura actual en la capital de Corrientes. El cielo está algo nublado, humedad 40%, viento del sudeste a 19 kilómetros en la hora. En Resistencia la temperatura actual es de 23 grados 7... el cielo está ligeramente nublado, humedad 37%, viento del este a 10 kilómetros en la hora.
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2: 6:00 p.m. en la República Argentina. Estás en la radio de la Universidad Nacional del Nordeste y repasamos los principales títulos.
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2: El Parque Tecnológico Corrientes celebra su primer año impulsando la innovación y la economía del conocimiento. A un año de su puesta en funcionamiento, el parque, que funciona en el campus Deodoro Roca de la UNE, fruto de la alianza entre el gobierno provincial y la Universidad Nacional del Nordeste, consolida un ecosistema marcado por el conocimiento de proyectos, empresas y vínculos orientados al desarrollo de la innovación y la economía del conocimiento en la provincia.
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2: El registro de la propiedad inmueble implementará nuevos formularios desde septiembre. El gobierno de Corrientes, a través del registro de la propiedad inmueble, informa que a partir del 1 de septiembre de 2026 entrará en vigencia una nueva modalidad para la solicitud de certificados de dominio, certificados de inhibición, informes de estado de dominio e informes de índice de titularidad búsqueda.
1: Lo que pasa en Chaco.
2: Voy a votar a favor, Pérez Pons respaldará la reiterancia, pero cuestionó su efectividad. En las últimas horas, el bloque chaqueño Frente Chaqueño confirmó que debatirán el proyecto de ley de reiterancia en la legislatura chaqueña y en el marco de esa declaración, el diputado Santiago Pérez Pons dialogó con medios locales. Mi posición va a ser votar a favor, aseguró. Sin embargo, sostuvo que la modificación no generará por sí sola una reducción de los delitos y reclamó inversión en el sistema penitenciario, las comisarías y el Poder Judicial.
1: Nacionales.
2: Privatización de AISA prorroga en el plazo para la apertura de ofertas. El gobierno prorrogó la apertura de ofertas de la licitación para avanzar con la privatización de Agua y Saneamientos Argentinos previstas para este jueves. La posibilidad de extender el plazo surgió a partir de pedidos realizados por varios potenciales oferentes que solicitaron más tiempo para completar la documentación requerida. 23 grados 2, la temperatura actual en la capital de Corrientes, el cielo está algo nublado, humedad 40%, viento del sudeste a 19 kilómetros en la hora. En resistencia, la temperatura actual es de 23 grados 7, el cielo está ligeramente nublado, humedad 37%, viento del este a 10 kilómetros en la hora.
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1: 30 minutos de las 6 de la tarde, estás en la radio de la Universidad Nacional del Nordeste y repasamos los principales títulos.
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1: La UNE y el municipio de Riachuelo se asocian para potenciar la educación y la formación comunitaria en la renombrada localidad correntina. El rector de la UNE, el doctor Gerardo Omar Larrosa, recibió al intendente de la localidad correntina de Riachuelo, Nicolás Tejo, para suscribir un acuerdo marco de cooperación que facilitará el desarrollo de actividades formativas, prácticas profesionales y proyectos de extensión en beneficio de la comunidad de Riachuelo Corrientes.
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1: Hallaron en Curuzú-Cuatiá un auto buscado por la justicia de Buenos Aires. El procedimiento se concretó en el marco de distintas tareas investigativas desplegadas por los efectivos policiales que permitieron localizar el vehículo y verificar que sobre el mismo pesaba una medida judicial. Según manifestó el propietario del automóvil, había adquirido el Bora de una persona oriunda de una localidad cercana, entregando otro vehículo como parte de pago. El hombre aseguró desconocer las irregularidades que presentaba el rodado.
0: Lo que pasa en Chaco.
1: Todo dado para que la ley de reiterancia se apruebe este miércoles. El proyecto de ley de reiterancia, uno de los temas primordiales del oficialismo en la agenda legislativa, tendría su avance este miércoles. Según medios locales, dialogaron con diputados de distintas bancadas, la iniciativa sería tratada en la próxima sesión ordinaria y tendría el acompañamiento de la mayoría.
0: Nacionales.
1: El gobierno ratifica que Javier Milei no tiene relación con Cerimedo desde 2023, pero admite ingresos a Casa Rosada. Pese a los mensajes de apoyo del presidente en redes sociales, el vocero presidencial Javier Rabier aseguró que Javier Milei no tiene relación con Cerimedo desde 2023. Sin embargo, reconoció que hubo ingresos en Casa Rosada del ex asesor involucrado en una causa penal contra su expareja en Bolivia. -22.2 grados, la temperatura actual en la capital de Corrientes, el cielo está algo nublado, humedad 43%, viento del sudeste a 15 kilómetros en la hora. En resistencia la temperatura actual es de 22.5 grados, el cielo está ligeramente nublado, humedad 44%, viento del este a 6 kilómetros en la hora.
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3: Los especialistas vienen siguiendo un escenario de lluvias mayores a las normales para buena parte del nordeste argentino durante los próximos meses. 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

0: Lo que pasa en Corrientes.
1: Hace algunos días, en Alvear Corrientes, una localidad que está ahí sobre la costa del río Uruguay, sucedió algo espeluznante. Y más cuando ahora escuchen los detalles que voy a darles. Asesinaron a una chica de 16 años. Primero y principal, se quiso hacer pasar la situación como un suicidio. El papá de esa nena dijo, no, mi hija no podía haber tomado esa determinación, no tenía ese perfil. Después un vecino dijo, escuché a alguien pedir auxilio cerca de la vieja estación de Alvear. Efectivamente, esa chica estaba pidiendo auxilio porque le hicieron una herida muy profunda en el cuello. La cargaron en la ambulancia, la llevaron al centro asistencial de Alvear, pero después intentaron trasladarla por la gravedad de las heridas hasta un nosocomio aquí de la capital y lamentablemente perdió la vida. Primero, todo se intentó investigar como un suicidio y sin embargo terminó siendo un terrible crimen aparentemente por encargo. Otro jovencito de 16 años que está detenido fue el autor de eso. Hace pocas horas nada más se conoció el análisis de los teléfonos, tanto de la víctima como de este jovencito que fue detenido. Y allí, en el teléfono del jovencito, se ve que él habla con la novia que él tenía en ese momento y todo da a pensar que una pelea entre Cecilia y la novia de ese chico hizo que la novia de ese chico le pidiera una prueba de amor. Y esa prueba de amor fue matar a Cecilia. Porque después los chats dejan entrever que hubo premeditación, que hubo planificación, que hubo un encargo, que hubo como acciones para satisfacer lo que la jovencita le pidió a ese chico. La joven, la novia de ese chico que provocó la herida de muerte en Cecilia, esa chica todavía no está detenida. Además, la mamá de esa chica trabaja como enfermera en un dispensario de salud de Alvear, empleada municipal, y el papá aparentemente desempeña funciones en la Dirección de Investigaciones en alguna división de la Policía de Corrientes. Por eso entienden que hay como cierta influencia que todavía está gravitando para que no puedan detener a esa persona. Lo cierto es que el doctor Saucedo ayer daba detalles de todo lo que se encontró en esos chats. Y la verdad, da escalofríos pensar que chicos de 16 años, no tienen ni 20, 16, hayan pergeñado, planeado, planificado todo esto. La mamá de esta jovencita, la víctima, en esta ocasión, habló con nosotros y daba cuenta de lo que está viviendo la familia y qué es lo que ellos piensan respecto de todo lo transcurrido en este tiempo en materia investigativa. Recuerden, Cecilia tenía 16 años, murió por una profunda herida que tenía en el cuello, no pudo recuperarse, tenía laceraciones también en las muñecas, evidentemente acciones para defenderse, pero no llegó, porque fue preciso el corte que recibió en el cuello a manos de este chico de 16 años. La mamá de Cecilia habló con Radio UNE y decía esto.
2: Fui a la comisaría y empecé a preguntar e insistir por respuestas, porque me seguían insistiendo que no, que ella se había hecho las autolesiones, o sea, se había autolesionado. Y seguían con esa hipótesis. Pero después empezaron a salir las imágenes de las cámaras de seguridad y se empezó a descartar eso.
3: Corintia, ¿por qué crees que estas personas hicieron eso con Cecilia?
2: Bueno, es una buena pregunta, porque yo también espero una respuesta con respecto a eso. Porque todavía no lo sé. No sé por qué lo hicieron. No sé por qué. No sé para qué. ¿Con qué fin? ¿Qué ganaban ellos con hacerle lo que le hicieron a mi hija?
3: ¿Supiste
2: ahora
3: alguna?
2: Me pregunto, ahora yo me pregunto.
3: Sí.
2: ¿Sería ella la única víctima de esos dos, de estos chicos, o tenían en vista a otras adolescentes, a otros chicos? Supe que ella sufría de bullying en la escuela, que le hacían bullying a ella.
3: ¿Por qué motivo?
2: No sabría decirle por qué motivo. O sea, mi comunicación con mi hija era, a ver cómo le puedo decir, era, ella tenía 16 años, pero era muy inocente. Yo solo le seguía la corriente en los stickers, en los emoji de risa que ella me mandaba. Era una nena muy amorosa, ella era muy detallista, le encantaba hacer regalos.
3: Uno cuando tiene la posibilidad de leer los chats se da cuenta que hubo una planificación, que hubo algo planeado previamente y que después entre el chico que cometió el hecho y la actual pareja de él entendían perfectamente lo que hacían.
2: Por supuesto, es muy evidente. No sé qué más prueba necesitan para detenerla.
3: ¿Te llama la atención que todavía no esté detenida?
2: No, de hecho, tu información de fiscalía, de la imputación de cargo de la por la de la detención, o sea, de la detención de la menor, y pasaron por un debate que va de lunes a miércoles. Por lo que vi, por lo que leí en los chats, ella es instigadora, es cómplice y supo desde el día uno lo que el novio iba a hacer. O sea, no sé qué más pruebas necesitan para detenerla.
3: ¿Vos crees
2: por qué están retrasando la detención de la nena?
3: ¿Vos crees que esa nena fue la que pensó que había que hacerle eso a tu hija y este jovencito ejecutó la acción?
2: No quiero afirmar eso, pero hay complicidad entre los dos. Desde el día uno.
3: Sí, desde el día uno. ¿Crees que tu hija fue de motus propio a esa invitación que le hizo él para ir caminando juntos o estaba bajo los efectos de algún medicamento, sustancia o algo?
2: No, yo creo que mi hija, porque como ellos eran compañeros de clase del mismo curso, yo creo que ella la engañaron por alguna joda de adolescente, alguna fiesta o algo, y ella fue engañada. Uh-huh. Porque se la ve que va confiada, pero en las imágenes, ¿no? Porque ella confía en su compañero, la engañaron y ella se fue.
1: La palabra de Corintia, la mamá de Cecilia, la joven que fue muerta por una profunda herida en el cuello en Alvear, Corrientes. Hay un chico detenido. La novia del chico, evidentemente, instigó este crimen también porque hay chats que se evidenciaron, se encontraron por parte de los investigadores en los teléfonos y dan cuenta de ese intercambio de mensajes como aparentemente un pedido, una prueba de amor que le había solicitado esta joven, una locura, y que el novio de tan solo 16 años cumplió. Inclusive en un chat le dice, todavía quedó con vida, eso es porque no la cortaste en pedazos, le dice ella en uno de los chats. La investigación avanza, se esperan que en las próximas horas pueda ser detenida esta otra joven.

0: 20 años la novia del pibe. Y hay otras personas que aparentemente no saben cómo sortear la situación y están encubriendo la cosa. Por eso van a pedir más análisis de más teléfonos celulares para ver si hay más personas involucradas en este crimen que estremece a toda la provincia de Corrientes, a toda la República Argentina y que sucedió en Alvear, sobre la costa del río Uruguay, en la geografía correntina. Cerramos acá. Informe para Radio UNE, Roberto Obregón.
1: 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Los celulares, las tablets y las computadoras forman parte de nuestro día a día.
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1: 30 minutos de las 7 de la tarde, estás en la radio de la Universidad Nacional del Nordeste y repasamos los principales títulos.
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1: El Jardín de la UNE, ubicado en el campus de Adoro Roca, abrió su preinscripción 2027. La propuesta está destinada a niñas y niños de 1 a 5 años. Las familias interesadas pueden completar el formulario ingresando a medios.une.edu.ar. Acompañar las trayectorias universitarias también significa generar espacios que contemplen las necesidades de quienes estudian, trabajan y desarrollan su vida cotidiana en la universidad pública. En este marco, se informa que el Jardín Materno Infantil, profesora Nelia Socio de Iturrios, dependiente de la UNE, abrió la preinscripción para el ciclo electivo 2027.
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1: El Palacio Legislativo abrirá sus puertas para una nueva jornada de visitas guiadas. El vicegobernador de Corrientes, Pedro Brayar Pocart, invita a la comunidad a participar de una nueva edición de las visitas guiadas al Palacio Legislativo, una iniciativa que busca acercar a vecinos y turistas al patrimonio histórico, arquitectónico y cultural de la provincia. La actividad se llevará a cabo el sábado 29 de agosto a las 17 horas en el edificio ubicado en Salta 545.
0: Lo que pasa en Chaco.
1: Jorge Canteros negó categóricamente un rumor sobre su retiro de la Procuración General. Consultado por medios locales al respecto, Canteros mencionó que nunca pensó en dejar su cargo, aunque reconoció que está en condiciones de jubilarse, pero que dicha cuestión no está en análisis, remarcando que quienes ejercen cargos dentro de la justicia se jubilan y que los retiros son para los policías.
0: Nacionales.
1: La mesa política del gobierno se reunió en la Casa Rosada con la agenda legislativa como tema central. La mesa política del gobierno se reunió este martes en la Casa Rosada e hizo un repaso por la agenda legislativa con eje en la reforma de la Carta Orgánica del Banco Central y la Ley de Inocencia Fiscal 2. Dos iniciativas que serán discutidas por la Cámara de Diputados el miércoles. También anticiparon que el ministro Luis Caputo realizará anuncios económicos este miércoles.
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2: El tordo amarillo es una verdadera perla en el pastizal de los esteros de Liberá. Es un colorido y llamativo pájaro. El macho tiene la parte dorsal y la cola negra, mientras que el resto de su cuerpo es de amarillo oro. Debido al tráfico ilegal y a la pérdida de hábitat, se estima que hay alrededor de 600 individuos en el país. Está catalogada localmente como en peligro crítico de extinción.
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1: 20 horas en la República Argentina, estás en la radio de la Universidad Nacional del Nordeste y repasamos los principales títulos.
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1: Centro Regional Goya, el Centro Cultural Universitario dicta en Goya un taller gratuito de iluminación y cámaras para realizadores. Abiertas las inscripciones al curso de introducción al manejo de cámaras e iluminación en audiovisual, que se realizará desde el 12 de septiembre en el Centro Regional de la UN en Goya. Es un curso gratuito destinado a realizadores audiovisuales que estén trabajando en el área de fotografía o quieran incursionar en ella. Estudiantes de las carreras audiovisuales, fotógrafos, público en general, las inscripciones serán mediante Xiu Guaraní.
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1: Pidieron que Burlando venga a declarar al juicio por Loan. El nombre del abogado Fernando Burlando volvió a resonar en el caso Loan Danilo Peña luego de que este martes se solicitara formalmente que venga a Corrientes a declarar como testigo. Se trata de un planteo presentado por el abogado Rodolfo Fito Baqué, defensor de la imputada Elizabeth Cuatiá, supuesta integrante de la Fundación Dupuy, que llegó desde Buenos Aires a 9 de julio en medio del caso ocurrido el 13 de junio de 2024.
0: Lo que pasa en Chaco.
1: Histórico, Chaco exporta cueros y marroquinería caprina a China. Como resultado directo de las gestiones comerciales impulsadas por el gobernador Leandro Asdero, la provincia de Chaco concretó el avance clave en la colocación internacional de subproductos caprinos. Este martes partió un contenedor cargado de cueros salados hacia China, acompañados por muestras de cueros curtidos artesanalmente y productos finales de marroquinería local.
0: Nacionales.
1: Mora Record, el gobierno analiza cambios para transparentar la variable más polémica del crédito a las familias. Pese a que el gobierno sostiene que la mora es un problema entre privados y que la situación comenzó a revertirse, el tema ocupó un lugar central en la última reunión de gabinete. Allí se destacó la necesidad de que el costo financiero total, el monto final que una persona debe pagar al solicitar un crédito, resulte más visible, ya que este suele no presentarse con claridad tanto en entidades bancarias como en billeteras virtuales.
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1: Ok, vamos a hacer ahora algo de Serú Girán, un compactito. Por favor, lloren.

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